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1: Estas son las noticias del día. Abren preregistro de vivienda. Para el bienestar de la CONAVI. El trámite es totalmente gratuito, sin intermediarios y prioriza a las familias que más lo necesitan. Le diremos cómo realizar el registro. Celebran talento en Cupilco. Con música, danza y arte, 64 niñas, niños y adolescentes demostraron lo aprendido durante los talleres de la Casa de la Cultura de Cupilco. Autoridades destacaron el impulso a la formación artística y el fortalecimiento de las raíces culturales de las nuevas generaciones. Descubren petroglifo en Teapa. Un petroglifo de origen prehispánico fue hallado en Teapa y podría convertirse en una nueva pieza del Museo Municipal. El descubrimiento fortalece el patrimonio arqueológico del estado y refuerza el atractivo cultural de este pueblo mágico. 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
2: Qué gusto y qué placer saludarlos. Magnífico lunes, lunes 20 de julio del 2026. Pues gustosa de poder estar contigo, con ustedes en este espacio informativo a partir de ahora hasta las 7 de la noche, con toda la información necesaria, con toda la información oportuna, importante, salidita del horno, así tal cual, ¿eh? Porque un fin de semana bastante, bastante caótico en cuestiones deportivas. Y de esto y más, obviamente, lo vamos a estar platicando más adelante. Yo soy Ilse Torres, que acompaña tu tarde, como bien dije, a partir de ahora hasta las 7. Y, por supuesto, a todos aquellos que nos están escuchando a través de la frecuencia modulada de la 101.5 FM, de los 40, desde la capital tabasqueña, que me encanta muchísimo que nos escuchen a través de ese medio, para todas las regiones de nuestro bello estado de Tabasco, donde nos escuchan en Comalcalco, en Paraíso, en Cárdenas, Nacajuca, Jalpa de Méndez, Huimanguillo, todo lo que es la región de la Chontalpa, por supuesto, en Teapa, también nos escuchan hasta Balancán, por supuesto, y obviamente la zona centro. Gracias totales y un fuerte abrazo para todos ustedes. Qué bueno que cierran con nosotros esta jornada de actividades, obviamente, y también iniciando lo que es la semana de trabajo, que la verdad yo espero que cada uno de nosotros lo pasemos sensacional. Y antes de iniciar con esta programación, quiero expresar este cariño, estas más sinceras condolencias a nuestro amigo, a nuestro compañero, a nuestro hermano del alma, que lo queremos mucho, que lo apreciamos demasiado, a nombre de todo el grupo Toda, a nombre de todo el equipo de Ahora Tabasco Noticias y también a nombre de todo el equipo de Radio Núcleo. Así es, a nuestro amado titular de esta programación, el señor Gabriel Aiza, por el sensible fallecimiento de su señora madre, Melba Marín. Un fuerte abrazo para él, para sus familias, para sus seres queridos, que los queremos muchísimo, los apreciamos demasiado, y por supuesto, pues aquí un sincero apoyo, abrazo a todos y cada uno de ustedes, así que por ahí, obviamente vamos a estar con él, apreciándolo cada día más, y sobre todo, pues también darle ese espacio para que pueda estar con los suyos, primeramente Dios, que así lo requiera y que él también, pues ya mañana se va a integrar con nosotros y a seguirle dando precisamente a esta programación. Y mientras tanto, bueno, también les voy proporcionando un número telefónico 9931-460101. Esa es nuestra línea de mensajes, 9931-460101. ¿Y qué creen? Tenemos canal. Tenemos grupo de noticias, así es, cada día somos más y eso es un total agradecimiento por cada uno de ustedes, pero también quiero agradecer al equipo de redes, al equipo de Ahora Tabasco Noticias, porque todos los días están ahí trabajándole, echándole ganas. Hoy en la mañana me preguntaba, oye, ¿quién subió esta

obviamente esté generándose a lo largo del día, minuto a minuto y segundo a segundo, bueno, pues mándanos un mensaje con la palabra alta al 9931-460101 y directamente, así tal cual, rapidito, te estamos direccionando a ese grupo de noticias. Así que, sin más preámbulo, para todos aquellos que nos están viendo también a través de las plataformas digitales de este medio informativo, gracias totales a través de Ahora Tabasco Noticias, a través de Ahora Noticias, que es nuestras páginas en Facebook, y también en YouTube como Ahora Tabasco Noticias. Son las 6:07 y todos aquellos que nos están escuchando a la 101.5 FM, bueno, a lo mejor cuando lleguen a casita y quieren ver, vaya, estas imágenes que vamos a estar presentando a lo largo de estos 60 minutos de programación, luego el programa va a quedar totalmente grabado a través de YouTube, por supuesto ahí nos puedes buscar y también nos puedes estar viendo, y si no, también ahí mismo nos puedes estar escuchando en Spotify. Así es, todas las noticias día a día ahí están en Spotify. Bueno, sin más preámbulo, fíjense que está con nosotros Fabiola N. y Georgina N. Ellas son militantes del grupo Chontalpa. Y es que se viene esta experiencia de mujeres alcohólicas y drogadictas a través del programa de Alcohólicos Anónimos. Así que bueno, si tienen ahí algún mensaje, quieren conocer más acerca pues de esta actividad, con mucho gusto nosotros le vamos a estar dando lectura a todos sus comentarios, a todos sus puntos de vista. Y también se lo vamos a estar dando a ella, esas inquietudes que ustedes tengan. Ellas van a estar obviamente esclarecidas, apareciendo todos esos datos. Y como bien dije al principio de esta programación, un fin de semana, wow, con los nervios de punta. Para iniciar, el sábado, así es, Francia contra Inglaterra, histórico, 10 goles en un solo partido, 6 de Inglaterra, 4 de Francia. Inglaterra quedando como tercer lugar. Así es, muchísimas felicidades, por supuesto, a ello, muy merecido ese gran lugar. Y el domingo hay nada más y nada menos que España contra Argentina, en donde España pues sí se llevó gran parte del tiempo peleando, disputándose para ser de los ganadores, y mira qué merecido lo tienen. Así que felicidades a todos los españoles por este primer lugar en esta justa mundialista 2026. Ahí me fui precisamente a este monumento del deportista, ahí me veías bailando el acereje, ajá, de G. Ahí estuvimos obviamente apoyando a los españoles con la paella. Oigan, pues esto y más, va a estar con nosotros el gurú de los deportes, Fabián Fernández. Así es, no se lo pueden perder, porque este chico talentoso viene con todo su análisis deportivo. Muy importante. Así es. Bueno, pues fíjense que ayer por la mañana Petróleos Mexicanos informó que la mañana de este domingo se registró una fuga en una bomba de carga de crudo en la refinería Olmeca, ubicada en Dos Bocas, la cual provocó una pérdida de menor de aceite crudo en fuego incipiente y la emisión de humo negro. La empresa detalló que tras activarse los protocolos operativos, el personal especializado de contraincendios logró controlar y extinguir la flama, por lo que la situación quedó bajo control. Pemex precisó que el incidente no dejó personas lesionadas y aseguró que las operaciones de la refinería continúan con normalidad. Asimismo, la empresa indicó que no existe riesgo para los trabajadores, la población y el medio ambiente, por lo que llamó a la ciudadanía a mantenerse informados únicamente a través de sus canales oficiales. Y sí, porque salieron muchísima información, muchas fake news con respecto a este evento lamentable. Sin embargo, bueno, salieron precisamente a dar su comunicado Petróleos Mexicanos con respecto a ello, y hasta el momento pues obviamente dan esa parte de que ha sido controlado. Todos los protocolos fueron activados en el momento y pues ahí está. No hay riesgo alguno ni para los trabajadores ni para la población, y también nos preocupaba mucho el medio ambiente. Entonces, ni el medio ambiente hay riesgo. Y bueno, por otra parte, la Fiscalía General del Estado dio a conocer que un juez vinculó a proceso a 7 integrantes de la Unión Ganadera Regional, señalados por su presunta participación en una red de irregularidades relacionada con el Sistema Nacional de Identificación Individual de Ganado. Durante una conferencia de prensa, la dependencia explicó que los imputados son investigados por los delitos de suplantación de identidad, falsificación de documentos oficiales, delitos contra la ganadería y asociación
asociación delictuosa. De acuerdo con las investigaciones, habrían entregado

0: 2.805 aretes de identificación para facilitar el traslado ilegal de semovientes. La Fiscalía General del Estado informó que la carpeta de investigación contempla 12 órdenes de aprehensión. No obstante, hasta el momento solo 7 personas han sido vinculadas a proceso, quienes permanecen en libertad debido a que cuentan con suspensiones provisionales otorgadas mediante juicios de amparo. Como parte de las diligencias, las instalaciones de la Unión Ganadera Regional de Balancán continúan bajo aseguramiento ministerial, en tanto avanzan las investigaciones para determinar el alcance de las presuntas irregularidades y la posible participación de más personas.
1: En abril de este año se otorgó por medio del juez de control de la región, el municipio del centro, la cantidad de 12 órdenes de aprehensión en contra de varias personas. De acuerdo con los actos de investigación, esto data desde el año 2022 hasta junio del 2023, en el que las personas encargadas de manejar la Unión Ganadera Regional del Estado de Tabasco y la Unión Local Ganadera del municipio de Balancán, Tabasco, en conjunto realizaban actos para efectos de tramitar las credenciales denominadas UPP, mejor conocidas como como unidad de producción pecuaria. Con estas credenciales lograron tramitar en ese entonces la cantidad aproximada de 2.805 aretes a diferentes personas que jamás se enteraron que habían sido inscritas en el registro estatal de productores de ganado. Esto con la finalidad de poder obtener lo que se le llama un dispositivo único de identificación de ganado, más conocido como los aretes. De la misma manera, utilizaban ese espacio para efectos de poder expedir en un total de 25 guías de tránsito para poder después... para poder comercializar todo esto sin que precisamente las personas que ahora se adolecen de que les robaron identidad hubieran sido enteradas de que eran ya productores de ganado. Los actos de investigación han permitido establecer, presumir de que existe la indebida manejo de información de estos productores de ganado, además de generar registros oficiales para obtener estos aretes, emitir documentación pública y expedir las guías de aretes para el tránsito de este mismo, así como también obtener la información de todas las víctimas que tenemos documentadas. Por eso estos hechos, el juez de control de la región del municipio del centro Tabasco, la región 9, el viernes pasado dictó auto de vinculación a proceso en contra de 7 personas, conocidas como Carlos N., Benito N., Carlos Alfonso N., Alfonso Narciso N., Javier N., Neftalí N., por los delitos contra la ganadería, suplantación de identidad, falsificación de documentos y asociación delictuosa.
0: Pues ahí están los detalles. Son las 6:15 p.m. Vamos a una pausa y antes, bueno, regresando después de la pausa, vamos a platicar ya que Morena denunciará ante el IEPCT a integrantes de Canaco por presunta intervención política. Contexto después de la pausa.
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6: Muy bien, son las 6 de la tarde con 19 minutos. Qué bueno que continúan con nosotros. Y bueno, en este bloque lo vamos a agarrar de entrevista. Viene un tema sensacional, importante. Saquen lápiz y papel. Seguramente ese tema pues va a ser de suma importancia para ti, para ustedes, para los tuyos. Y si no es exactamente para ti, seguramente para tu familia, para tus amigos, para todos aquellos que te rodean y estén pasando por algo que seguramente pues ustedes pueden ayudar. Porque para todo hay solución, ¿eh? Para todo hay solución. A veces sentimos como que estamos solos, pero no estamos solos. Hay gente que nos rodea, hay gente que han pasado por circunstancias en la vida y que están ahí precisamente para ayudarnos, para ayudarte. Están con nosotros Fabiola N. y Georgina N., militantes del Grupo Chontalpa, con esta este evento próximo, que es la experiencias de mujeres alcohólicas y drogadictas a través del programa de Alcohólicos Anónimos. Chicas, chicas hermosas, ¿cómo
15: Buenas
6: están?
15: Buenas tardes.
6: Buenas tardes. Bien, bienvenidas.
15: Gracias por el espacio.
6: A ver, cuéntenos ustedes cómo están.
15: A ver. Bien, la verdad que agradezco la
6: ¿Eres
15: invitación.
6: ¿Eres Fabiola?
15: Fabiola de.
6: Fabiola.
15: Sí, agradezco pues la invitación, ¿verdad? Aquí venimos a tratar de compartir y el mensaje, ¿verdad? Basado a mis experiencias del alcohol y las drogas, pues que es una situación muy difícil en la que pensamos que no podemos salir o sentimos que ya se nos cerraron todas las puertas y eso nos lleva a pensar ya en tragedias que pues no tienen solución, ¿verdad? Entonces, basado a mi experiencia, pues venimos a eso, a compartir un poco el mensaje, ¿verdad? Pues porque pues yo pasé una situación similar, ¿verdad? Hace unas 24 horas y pues el grupo a mí me ha ayudado bastante. Bastante, pues ya vivía en una situación ya, yo como mujer ya denigrante, ¿verdad? Ya no me respeté a mí mismo como persona y me refugié en las drogas y en el alcohol, ¿verdad? Me alejé mucho de mi familia y pues eso me llevó a pasar muchos peligros en la calle. Me alejé de mis hijos, lo perdí todo, completamente lo perdí todo y pues ya no tenía ganas de vivir. Entonces, en una de esas, pues se presentó, pues.
6: ¿Cómo llegó este mensaje a tu vida?
15: Pues gracias a un familiar que estaba pasando por la misma situación.
6: Okay.
15: Se fue a otro lugar y se encontró con personas que le extendieron la mano, ¿verdad? Porque él ya andaba igual muy mal. Entonces él tuvo que llegar primero a ese grupo y pues me pasaron el mensaje a mí. Pues yo, pues ya no la tenía, pues de, ya no tenía opciones, ¿verdad? Yo lo que no quería es como cometer una tragedia, porque en ese momento pues sí pasaban mis hijos, ¿verdad? Por mí. Entonces, pues acepté y pues mis familiares me apoyaron más que nada, porque pues ya me vieron ya en una situación muy, muy, muy mal. O sea,
6: Fabiola, hay un límite, ¿no? O sea, llegas a un punto en el que tú dices, ya basta, ya. Y parece ser que se te cierran las puertas, pero viene este mensaje y es cuando ves que esa puerta se te abre.
15: Sí.
6: ¿Cómo lo viviste? ¿Cómo lo vivió tu familia?
15: Ellos están muy contentos el día
6: de
15: hoy.
6: Qué bueno.
15: Ellos están muy contentos. La verdad que yo no me imaginaba, ¿verdad? Que iba a pasar esta situación. O sea, yo ya me veía ya en mi casa, en el panteón, más que nada. Entonces, el haber llegado al grupo, ver personas que en verdad, como usted lo repetía, o sea, pensamos que no hay personas más allá y hay personas que nos están esperando, ¿verdad? O sea, con los brazos abiertos, porque ya en una situación de alcohol y drogas, hay mucha gente, ya te da la espalda, ya no te ayuda ya, o sea, entonces al llegar a ese lugar, pues me acobijan, ¿verdad? Adelante, pásale, o sea, cuéntanos. O sea, nos escucha más que nada. Lo que busqué es ser escuchada.
6: Así es.
15: Quería ser parte de. Y Doble A me hizo parte, o sea, me acobijó y viví muchas cosas. Hasta la fecha vivo muchas cosas inexplicables. O sea, lo que puedo decir es que mis hijos y mi familia se están súper contentos el hecho que yo esté ahí en el grupo. O sea, porque me dieron vida. Hasta ahorita todos los días me riegan como una planta y yo me siento llena de vida, ¿verdad? O sea, sí hay situaciones que pasamos, pero siempre están ahí.
6: Claro, siempre hay altas, Georgina. Siempre hay altas y hay bajas. Aunque se escucha estas palabras a lo mejor muy duras, a veces como que las necesitamos como para que nuestra razón abra precisamente ese campo de conocimientos y entrar en razón de que sí podemos. ¿Cómo inicia este grupo? ¿Cómo llega a Villahermosa? ¿Cómo ustedes se integran? ¿Cómo inicia?
16: Claro. Sí, el Movimiento Internacional 24 Horas de Alcohólicos Anónimos, que es la agrupación a nivel internacional, válgase la redundancia, nace en la Ciudad de México.
6: Ok.
16: Sí, hace 50 años. De hecho, la agrupación tiene 50 años. Y un compañero, pues necesitado de ayuda, encontró esta opción. Se la trajo a la ciudad de Villahermosa. El grupo Chontalpa nace de ese grupo, de ese primer grupo que es el grupo Villahermosa. Así se llama, todavía existe.
6: Ok.
16: Y el compañero que funda el grupo Chontalpa se llama Ángel W., que es el guía actualmente de este grupo, que ya tiene 25 años, por supuesto, él tiene más tiempo. Entonces llegó al grupo Villahermosa y posteriormente decidió abrir este grupo. Este grupo el día de hoy es el más numeroso en la ciudad de Villahermosa. Hay otros
6: consolidado
16: de 24 horas. Sin embargo, este es el que más se ha consolidado, efectivamente.
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16: Este es un internamiento voluntario, no tiene ningún costo, es gratuito. Actualmente militamos alrededor de 40 compañeros, tenemos compañeros anexados, hay hombres y mujeres. La compañera es egresada de ese anexo. Cuando llegamos ahí, llegamos en condiciones muy deplorables. Y lo vemos cada vez que un compañero llega, llega en condiciones físicas, mentales, emocionales y espirituales.
6: Pero claro.
16: En cero. Sí, o menos que cero a veces.
6: Claro.
16: Con una pérdida de peso, sí, la piel dañada, el cabello dañado.
6: Enfermos,
16: a veces con enfermedades. a veces en delirios, uh-huh. En los casos más difíciles llegan en delirios por la falta a veces de droga o de alcohol.
6: ¿Situación deplorables?
16: Así es.
6: Ok.
16: En situaciones deplorables. Y conforme están en la terapia, uh-huh. Esto es una terapia.
6: Ok.
16: Sí, es una terapia de 24 horas, el tratamiento en el anexo es intensivo. Uh-huh. Si esto es que permanecen ahí día y noche en esa terapia, obviamente ahí duermen, se les proporciona la alimentación, el hospedaje en condiciones óptimas, no es un anexo en malas condiciones, tienen claro. Todo. No hay lujos, pero sí las cosas necesarias, uh-huh. No hay maltrato físico y bueno, todo lo que se hace es terapia, ¿sí? Tanto los servicios que desarrollan las actividades, que pueden ser terapia ocupacional, uh-huh. Como la junta de recuperación, ¿sí?
6: Okay.
16: Que es de 24 horas. Entonces ahí lo que hacemos, como ya comentaba la compañera, es hablar. Hablar de lo que nos ha causado sufrimiento, qué nos llevó a alcoholizarnos, cuáles fueron las condiciones de vida que tuvimos, uh-huh. Cuáles nuestras reacciones de carácter, uh-huh. ¿Sí? Que nos llevaron finalmente a esa situación. Al hacer conciencia, porque es un proceso de concientización de nuestra situación, de nuestra enfermedad, uh-huh. Finalmente vamos saliendo poco a poco. No es de la noche a la mañana,
6: claro,
16: lleva
6: un proceso,
16: así es. No es fácil, tampoco vamos a decir que es fácil.
6: Claro.
16: Cambiar de mentalidad no es fácil, tomar conciencia de que padeces una enfermedad tampoco uh-huh. Es fácil.
6: Aceptarla
16: efectivamente y finalmente empezar a vislumbrar que hay una solución.
6: Uh-huh.
16: A eso nos lleva. Y empezar a sentir muchas veces alegría, confianza, aceptación.
6: Que hay luz después de ese
16: sentido
6: túnel,
16: de pertenencia,
6: ¿no?
16: Que hay una vida después
6: así
16: de esa
6: es.
16: Debacle que acabamos de vivir, ¿sí? Y que a veces duró años, ¿sí? Y ver que sí hay una luz. Que si hay una luz, que hay una esperanza a través del programa de Alcohólicos Anónimos.
6: Viene este evento, a ver, platíquenos, ¿cuándo es?
16: Por supuesto, el evento es el día 1 de agosto a las 18 horas en el Gran Salón Villahermosa del Parque Tomás Garrido Canábal.
6: Ajá.
16: Ahí vamos a estar, los esperamos, el evento es totalmente gratuito, vamos a escuchar más experiencias de compañeros, invitamos pues un refrigerio y también hay musiquita.
6: ¿Es primera vez que realizan este evento?
16: No,
6: ya han habido varias.
16: Cada aniversario hacemos este evento.
6: Ah, okay. Y son 25.
16: 25 años.
6: 25
16: del
6: años.
16: Del grupo Chontalpa en la ciudad de Villahermosa.
6: Okay.
16: Nuestra dirección es la calle Malinche, número 203B, en la colonia Tamulté.
6: ¿Tiene algún
16: de las
6: costo
16: Barrancas.
6: Para participar en este evento?
16: No hay ningún costo.
6: ¿Cómo,
16: la entrada es
6: ¿cómo
16: totalmente
6: participo?
16: Gratuita.
6: ¿Cómo participo?
16: Lo único que tienen que hacer es llegar.
6: Interesante.
16: Es llegar, escuchar, sentarse, nosotros nos encargamos de atenderlos,
6: uh-huh.
16: Nos da muchísimo gusto que haya gente interesada, llega mucha gente, por uh-huh. Cierto, ya en nuestros eventos anteriores llega uh-huh. Muchísima gente, nos las pasamos muy bien porque es un festejo.
6: Claro.
16: Ahí es un festejo, compartimos la alegría de saber que hay una solución, compartimos la alegría de estar vivos,
6: uh-huh.
16: Compartimos la alegría del día de hoy tener una vida diferente sin alcohol
6: uh-huh.
16: Y sin drogas. Y tratando también de vivir sin algún otro tipo de dependencias que tengamos,
6: uh-huh.
16: ¿Sí? Eso nos hace felices, nos sentimos bien, queremos compartirlo con la gente.
6: Claro.
16: Y hay gente que a lo mejor no tiene el problema, pero tienen familiares.
6: Exacto.
16: Y son ellos, los familiares, los amigos, los conocidos que no tienen problemas, los que más nos ayudan a transmitir el mensaje a las personas que ellos conocen que sí tienen el problema.
6: Uh-huh.
16: Son los que luego los llevan al grupo,
6: uh-huh.
16: Los acompañan. Entonces queremos invitar a esas personas que están interesadas en apoyarnos.
6: Tocó, Georgina, un tema interesante, un tema importante, porque la enfermedad no solamente es de la persona que lo padece, sino también de las personas que lo acompañan, de las personas que lo rodean. Y a veces solamente queremos mandar a terapia al enfermo. Cuando también la familia tiene que ir para saber cómo acompañar al enfermo.
16: Claro que sí. ¿Por qué? Y son los principales beneficiados. ¿Por qué? Porque la persona enferma daña a las personas a su alrededor. A veces pareciera que todo está bien y ahí está enfermo, ¿no? El frijolito en el uh-huh. Arroz, ¿por qué será que este está enfermo? Ahí se manifestó. A lo mejor hay más cosas, como bien comentas, que acompañan este uh-huh. Proceso de enfermedad. Los familiares... Es importante que acompañen, por supuesto, y que se enteren cómo procesa la enfermedad en la persona,
6: uh-huh.
16: ¿Sí? Cómo se manifiesta en la persona y cómo poder apoyarle. Claro, la responsabilidad, hay que dejar muy claro.
6: Así
16: que
6: es.
16: La responsabilidad es de la persona, la decisión es de la persona. En mi experiencia, Yo puedo decir, ay, toda mi familia tiene problemas, pero ellos están bien así. Sin embargo, soy yo la que no tolera las situaciones. Soy yo la que necesito atenderme. Y la decisión de haber llegado a un grupo, de buscar esa ayuda, además de continuar llegando para asegurarme de que quiero estar bien, de que quiero seguir bien, es mía. La responsabilidad es de la persona. Sí, qué bueno que nos apoyan las familias porque es importante. Cuando la familia
6: es un núcleo, ¿no?
16: Cuando la familia es un contrapeso, no vayas, ya que vas, ya mejor ya estás bien. No, la persona debe continuar en este proceso. Es muy importante seguir ahí. Yo sigo llegando porque a mí el grupo me sigue ayudando. Yo el día de hoy podría decir, tengo un trabajo, estoy bien, tengo una casa, no me hace falta nada, porque esa es la realidad de mi
6: pues
16: vida.
6: Pues gracias
16: el día de
6: a
16: hoy.
6: Dios.
16: Sin embargo, hay que todo esto se demás. Lo debo Así a un es. Programa
6: Georgina,
16: de Alcohólicos Anónimos.
6: Recuérdanos el día, la hora, cómo llegar.
16: Claro que sí. Va a ser el día 1 de agosto a las 18 horas en el Gran Salón Villahermosa del Parque Tomás Garrido Canaval.
6: Ok.
16: Y es el 25 aniversario del grupo 24 horas Chontalpa en la ciudad de Villahermosa.
6: Ajá.
16: Y si quieren ir a vernos antes, estamos en Malinche 203B, en Tamulté de las Barrancas. Nuestro teléfono, el 9933-1925-03.
6: Recuérdanos el teléfono y más lento. Ajá.
16: 9933-1925-03.
6: Ahí está.
16: Totalmente gratuito, todos los servicios.
6: Pues muchísimas gracias. Gracias por llegar esta información a los oídos de los tabasqueños. Y que sea un éxito.
16: Muchas gracias por el espacio.
6: Gracias.
16: Buenas tardes.
6: Gracias. Georgina. Son las 6:33. Vamos a una pausa muy corta, muy breve. Quédese con nosotros a través de Ahora Tabasco Noticias.
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1: Habíamos dejado este tema al aire y que regresando lo íbamos a platicar. Bueno, el contexto es este. Y es que resulta que la Cámara Nacional de Comercio aquí en Tabasco, pues prestó sus instalaciones a ciertos partidos que se reunieron precisamente ahí y estuvieron platicando de ciertos temas de interés. Aquí el detalle es que otros partidos políticos pues no están de acuerdo que la Cámara Nacional de Comercio preste estas instalaciones con este instinto que, bueno, se puede dar a malas interpretaciones para los otros colores de partidos. Ahí va. El representante electoral de Morena, Roberto Romero del Valle, anunció que presentarán denuncias ante el Instituto Electoral y de Participación Ciudadana de Tabasco y otras instancias contra las acciones emprendidas por integrantes de la Canaco Servitur Villahermosa al realizar actividades políticas cuando están prohibidas dentro de los propios estatutos del organismo. Señaló que la inconformidad deriva de la creación de la denominada resistencia empresarial, movimiento en el que afirmó participa partidos políticos de oposición y la organización Somos MX. Romero del Valle sostuvo que la participación de actores políticos dentro de este grupo podría contravenir la naturaleza y los objetivos de la Cámara Empresarial, por lo que buscarán que las autoridades competentes revisen el caso y determinen si existen irregularidades.
2: Vamos a decir a los que están al frente de la Canaco. Y eso, ellos han convertido esta institución en un partido político. Y cuando ellos empiezan a implicar, a pedir que se respete la ley, pues ahorita le vamos a dar a conocer, hicimos los llamados pertinentes, insistieron, y hoy fue la gota que derramó el vaso. Vamos a empezar demandas contra estos líderes de la Canaco. Y voy a explicar. Primero, hay una convocatoria por parte del PRD de Tabasco. Esa convocatoria que a todos les habrá llegado trae los logotipos del PRD y de Canaco, lo cual, para empezar, es indebido. Segundo, la ley de cámaras empresariales y sus confederaciones, en su artículo 4, es totalmente claro. Para no caer en más discusión, las actividades de las cámaras y sus confederaciones será la propia de su objeto. No tendrán fines de lucro y se abstendrán de realizar actividades religiosas o partidistas. Lo tienen prohibido las actividades. Segundo, no nada más eso, tienen sus propios estatutos de la Cámara. Eso lo voy a recordar. Aquí están los estatutos de la Cámara. Y en su artículo 4 habla sobre su mesa directiva, afiliado, su consejo consultivo, y el artículo 4 dice, lo voy a leer textual, de la Cámara. La Cámara es una institución de interés público, autónoma, apartidista, laica y con personalidad jurídica y patrimonio propio. La actividad de la Cámara será la propia de su objeto y no tendrá fines de lucro.
1: Pues ahí está. Yo igual, aquí estoy leyendo el artículo 4 de la Ley de Cámaras Empresariales y sus confederaciones. Pues ahí está el detalle, ¿no? Ahí está el detalle. Esto ocurrió precisamente y pues Morena pues levantará precisamente acciones contra la Canaco. Bueno, por otra parte, el titular de DECUR, Comalcalco, Jorge Peregrino Córdoba, encabezó la ceremonia de clausura de los talleres culturales, donde reconoció el esfuerzo, disciplina y talento de quienes en este ciclo decidieron aprender, crear y expresarse a través del arte, consolidando a la cultura como herramienta de transformación social. En representación del alcalde Ovidio Peralta Suárez, el funcionario felicitó a las 766 alumnas. Oigan, pues sí, son muchos, ¿eh? Alumnas y alumnos que participaron en los talleres de tamborileros, danza folclórica, marimba, pintura, cerámica, guitarra, piano y de la banda municipal de música de viento, pues cada uno de ellos fortalece el patrimonio cultural e identidad local. En presencia de la presidenta del DIF, Comalcalco, Laura Rodríguez Olán, Jorge Peregrino subrayó que el mayor logro de este ciclo no se mide únicamente por las presentaciones o las obras realizadas, sino por las historias que nacieron en cada salón de las casas de cultura. afirmó que el arte trasciende la enseñanza de una disciplina y contribuye a formar mejores ciudadanos, pues no solo enseña a bailar, pintar o tocar un instrumento, nos hace más sensible, nos enseña a convivir, respetar y trabajar en equipo. Y cuando una comunidad desarrolla eso, también construye paz, sostuvo. En este sentido, manifestó su deseo de seguir viendo las casas de cultura llenas de vida y que cada vez más niñas, niños, jóvenes y adultos encuentren en ellas un espacio para aprender, crear, soñar, como se hace en las de Aldama, Chichicapa y Carlos Green. Así es, también Tomás Garrido, esta comunidad, ciudad Tecolutilla y la cabecera municipal. Resaltó que gracias al respaldo del alcalde Ovidio Peralta se reabrió la Casa de Cultura de León Zárate, que tenía 15 años en el abandono. Se remodeló la de Chichicapa, que por cierto quedó muy bonita sus instalaciones. Muy pronto abrirá también las puertas de sus puertas la Casa de Cultura de Cupilco, comunidad con una enorme vocación artística que merece un espacio digno para continuar desarrollando su talento. Tras reconocer la labor de los 55, de las 55 maestras y maestros que hicieron posible este ciclo de esta formación artística, afirmó que los mentores todos los días comparten mucho más que conocimientos, pues ponen su paciencia, disciplina, experiencia y vocación de servicio al servicio de la comunidad. Pues así las cosas, muchísimas felicidades. Pues a los 766 alumnas y alumnos, enhorabuena. Por otra parte, el integrante de la denominada Resistencia Empresarial, Cristian Manuel Cerino, lanzó un mensaje dirigido a Morena al advertir que responderán a las denuncias que Morena anunció presentará contra integrantes de la Canaco Servitur Villahermosa. El activista sostuvo que el movimiento mantendrá su postura rumbo al proceso electoral de este 2027 y defendió la participación de ciudadanos y empresarios en la organización.
3: Pero no podemos permitir que nos quieran pasar encima. No es digno, no es humano y no es correcto. Defenderemos todo lo bueno siempre. Los empresarios nos piden que no nos rindamos. Lo hacemos por sus familias, por la tuya y por la de todos. Cabe recalcar que Morena sí está violentando la ley. Lo hacen a plena luz del día, cínicamente y con descaro. Tal es el ejemplo de la participación de la directora de administración del órgano superior de fiscalización, María Jesús Bertis Vidal, y el director del Instituto de Formación para el Trabajo en el Estado de Tabasco, Walter Manrique Chávez Cruz, en eventos oficiales del partido de Morena. A eso sí hay que demandarles resultados y que no se metan en eventos partidistas. Violan la ley y merecen ser sancionados inmediatamente, porque ellos sí son funcionarios públicos y se les paga con dinero de los ciudadanos. Así que antes de escupir para arriba, deben tragarse el gargajo.
1: Y bueno, la presidenta de la Asociación Mexicana de Agencias de Viajes, AMAP, filial Tabasco, Irma de Los Ángeles Fernández Quintana, consideró que la entidad no registró un beneficio indirecto en materia turística derivado de la justa mundialista, al señalar que no hubo un incremento significativo en la llegada de visitantes relacionados con este evento internacional. No obstante, confió en que la próxima temporada vacacional de verano permita mejorar la comercialización de paquetes turísticos. Indicó que entre los destinos con mayor demanda destacan las haciendas cacoteras y las zonas arqueológicas, que continúan siendo los principales atractivos para quienes visitan Tabasco.
4: Definitivamente nos preparamos como asociación a nivel nacional, nos preparamos con paquetes, no tuvimos la respuesta que esperábamos. En los lugares, obviamente, sede, pues un poquito más de movimiento en ese aspecto, pero aún así no era lo que esperábamos, ¿no? Y bueno, ahora con el verano, pues ya estamos preparados para recibir aquí al turista, para recibirlos con paquetes. Tenemos paquetes, pues estamos manejando todo lo que es la aventura, la cultura, la gastronomía en el estado, ¿no? Entonces, ya estamos preparados para ello.
5: ¿Cuáles van a ser los paquetes que ustedes van a promover más o lo que consideran ustedes que se van a vender más en esta temporada?
4: Que estamos preparados con distintos, diversos paquetes, ¿no? De turismo, de aventura, turismo turismo gastronómico, cultural y todo eso. Pero definitivamente sí nos queda claro que el turista como que viene un poquito más, sí por la aventura, pero también por lo cultural. Buscan mucho las zonas arqueológicas, les encanta la cuestión de las visitas a las haciendas de acá. Entonces, pero estamos preparados para recibirlos en todo momento y en todo lugar.
1: Así es, son las 6:48 PM. El análisis deportivo solamente con Fabián Fernández después de la pausa.
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0: Ah, ya ves. Ya ves. El momento esperado. Por lo menos yo sí lo esperaba. Porque ya aquí me quiero desahogar, pero no lo quiero hacer sola. No quiero hacerlo sola. Así que está con nosotros el analista deportivo, el gurú de los deportes, de la cancha a tu casa, Fabián Fernández. ¿Qué tal? Buenas tardes.
1: Hola, Ilse, qué gusto saludarte. Buenas tardes. Como siempre, pues aquí con toda la información, todo lo que surgió este fin de semana.
0: Ay, sí.
1: El partido del tercer lugar del sábado y ayer la gran final de la Copa del Mundo. ¿Qué te parece si empezamos con el partido del sábado del tercer lugar?
0: Va que va. ¿10 goles?
1: 10 goles. ¿Cómo lo ves? Yo siempre dije que esa debió de haber sido la final.
0: Sí,
1: no hay más. ¿Te imaginas todo lo que pudo significar una final de 10 goles y un partido
0: fue
1: tan emocionante al final? Al principio no, porque pues no salieron con los titulares habituales. Hubieron algunos cambios tanto de Inglaterra como de Francia. Las estrellas las guardaron en la banca y pues empezaba y pintaba para hacer una masacre inglesa. Empezaron clavándole creo que 3 en los primeros 20, 30 minutos. Al término del primer tiempo ya iban 4-0.
0: Sí.
1: Yo dije, esto pinta para goleada histórica, ¿no?
0: Ajá.
1: Una pena porque es un partido atractivo entre franceses e ingleses por lo que significa y todo. Entonces, pero luego como que Francia dijo, ahí te va mi artillería pesada. Y sacó a los monstruos, a Mbappé, que entró con un hambre de llevarse el partido y pues tan es así.
0: Ajá.
1: La diferencia que marca Mbappé en el campo es abismal. Yo siempre he dicho que Mbappé es un talento, independientemente que no haya ganado ningún trofeo esta temporada con el Real Madrid, pero Mbappé tiene un talento nato. Es muy, muy, muy buen jugador. Para mí ha sido de los mejores jugadores del mundo en los últimos, ¿qué te gusta? En los últimos 10 años, porque él debuta, si no mal recuerdo, en el 2016. Tiene 10 años en la élite del fútbol mundial, Mbappé, compitiendo. Todavía alcanzó a competir un poco cuando Cristiano y Messi todavía estaban en la cima. Entonces, Mbappé es el jugador que cualquier equipo quisiera tener.
0: Claro.
1: Por más que los del Barcelona digan que no, porque es del Real Madrid, de que como Mbappé, que los del PSG, de que no, gracias a él se fue y empezamos a ganar Champions.
0: Oye, pero hay comentarios que no agradan de él, fíjate.
1: Sí, claro, tiene sus haters como todos, ¿no? Pero es, no, su talento no se discute. Para mí no se discute y marca la diferencia. Casi en un 95% de los partidos marca la diferencia y más con la selección francesa. Tal vez en clubes, te digo, puede que no rinda mucho porque es un trabajo en conjunto,
0: claro.
1: Lo sabemos. Pero la selección francesa tiene un poderío también tremendo. Lo que presentaron en este mundial fue una generación dorada que tiene futuro para dos.
2: Crecemos y todo lo que hay que hacer termina enjaulando al tigre que llevamos dentro. Pero ¿sabes? Nuestro tigre siempre encuentra la energía para escapar. Porque su naturaleza es comerse la vida.
1: Hay muchas canteras, trabajan en la formación de los jugadores, incluso hasta los no nacidos en Francia, los marroquíes, los argelinos, que luego son los que le dan la nacionalidad francesa, que luego dicen y empieza la disputa de que porque son jugadores de color, pues no son franceses originales.
0: Claro,
1: ¿no?
0: Claro.
1: Pero pues tienen la nacionalidad, a lo mejor son migrantes que sus papás son de otros países, llegaron y
0: son
1: todo
0: a los
1: eso.
0: Que más voltean a ver, ¿eh?
1: Exacto. Entonces, como quieras ponerlo, Francia tiene muy buen talento y lo va a seguir teniendo porque saben formar jugadores desde pequeños. Entonces, aguas con Francia en el 2030. Quedaron ahorita en el cuarto lugar.
0: Sí.
1: A ver, vienen en el 2018, fueron campeones del mundo. Mbappé ya fue campeón del mundo a sus 18, 19 años de edad. Lo que hizo Yamal ayer, que todos aplaudían.
0: Sí, sí,
1: Lamine Yamal, campeón joven. Mbappé lo hizo en el 2018 siendo protagonista.
0: Ajá.
1: A ver, Yamal. Sí, fue campeón del mundo ayer con España.
0: Sí, sí, sí.
1: Pero no tuvo un torneo que tú digas excepcional. Era su vitrina para lucirse y decir, yo soy Lamine Yamal, la nueva cara de esta generación de talento de fútbol. No. O sea, tuvo partidos donde desapercibido pasó. Ayer jugó bien. Pero tampoco marcó una diferencia que tú digas.
0: A mí me aburrió el partido al principio, ¿eh?
1: Sí, luego se puso ya interesante.
0: Ya en el segundo tiempo, interesante.
1: Y a ver, el árbitro ayer, un descaro total.
0: Claro.
1: Una porquería de árbitro.
0: Ah, claro.
1: Bueno,
0: sí.
1: Pero ¿qué puedes esperar de un árbitro que hace unos años estaba metido y fue detenido por las autoridades europeas? en tráfico de drogas, en prostitución, en armas y todo eso, por si no sabías. Hace unos años fue detenido en Bosnia y pertenecía a una red de prostitución que luego dicen que salió inocente, que se declaró su
0: inocencia. Pues qué oportunidad.
1: Pero pues, o sea, estaba metido ahí y de hecho está el video, sale a la luz cuando llegan las autoridades, irrumpen en la casa y todo a detener a las personas. Ahí estaba el árbitro.
0: Órale.
1: Si es mentira que él era culpable o no, pues no lo sé, pero él ahí estaba. Uh-huh. Entonces te da muchas cosas de qué desear, ¿no? Que te quedas pensando. Yo lo platicaba el viernes aquí contigo. Uh-huh. Entonces, pues sí me deja mucho que desear el arbitraje. Yo esperaba mejor. Le estaban haciendo un robo monumental a España. Le estaban haciendo un robo monumental. Pero bueno, al final yo creo que la justicia divina se encargó de poner las cosas en su lugar.
0: Lo que queríamos, digo, lo que deseábamos. Oye, pero también lo que dijo la Volpe.
1: Ay, bueno, la Volpe, ¿qué se puede esperar de un viejo decrépito? Porque pues ya no sirve ni para narrar, ni para entrenar, ni para nada. ¿Qué ha comido del fútbol mexicano?
0: Eso también dije yo.
1: Ha tragado del
0: eso
1: fútbol
0: mismo
1: mexicano.
0: Dije yo.
1: Aquí me estaban recordando hace rato que igual estuvo inmiscuido no hace mucho en un tema de acoso sexual con las Chivas. Entonces, el señor tiene cola que le pise. Así que mejor que cierre su boquita y que se largue a Argentina.
0: Claro,
1: es lo mejor que puede hacer. Siempre ha sido mediocre como director técnico. Eso siempre lo he dicho y lo sostengo. No sé por qué les gusta mucho traer aquí luego al fútbol mexicano a técnicos argentinos, a jugadores argentinos. Son tan detestables, como dijo por ahí un periodista argentino, dice que periodista argentino. Pues yo digo lo mismo, los argentinos son detestables. O sea,
0: tienen su carácter, tienen su forma de pensar totalmente distinta a la de nosotros. Nosotros somos algarabía, nosotros somos fiesta, nosotros somos compañerismo. Entre mexicanos no nos tocamos.
1: Sí, sí.
0: Puede venir de otros lugares, podemos atacar, pero entre mujeres no.
1: Pedantes, mamones, vamos a llamarle así. Porque
0: y ellos sí son muy exigentes.
1: Pesados.
0: Incluso hasta con el peso de la persona, ¿eh? O sea, sobre todo en las niñas,
1: No.
0: Se critican muy, muy fuertes.
1: Pero bueno,
0: dispense ustedes.
1: No pidas disculpas, no pidas disculpas. Sí, nos han tratado mal. Y pues bueno, ayer España fue campeón del mundo, Ilse. Yo creo que ganó el fútbol. Fue un equipo que desarrolló buen fútbol en todo el torneo.
0: Se lo merece.
1: Ganó justamente. Entonces, felicidades a la selección
0: española. Nos robaron
1: española
0: ahí dos goles, pero bueno.
1: Por ese triunfo. Y ya están festejando hace rato. Bueno, no sé si sigue el festejo. Yo creo que sí, en las calles de Madrid. Y esto va para largo. Su segundo campeonato del mundo después de 2010. Con muchas similitudes por ahí. Y pues bueno, los actuales campeones del mundo que van a tratar de refrendar el título en el 2030.
0: Pues muchísimas gracias, Fabián. Muchas gracias por esta sección esperada. Y mientras tanto, que tengan una excelente, excelente noche. Mañana en punto de las 6 tienen una cita con nosotros a través de Ahora Tabasco Noticias. Buenas noches.
1: Hasta la próxima.
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5: Las 7, con 3 minutos.
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9: Debajo, Vio los tapetes, limpio. Dije, ah, caray. Y en eso, como la que le compré unos cubreasientos de vinipiel, ya ves que cuando se moja se brilla.
10: ¡Bendito Dios!
9: No, y en eso lo veo a contraluz y lo veo brilloso. Dije, no, no, no, no. No, saqué un puño de servilletas, le di el pasón y todo, y café amarillo, no, man, no, casi me vomito. No, no, no, no, no, manchado, manchado, manchado.
11: ¿Y qué dirías a esta señora que se cagó?
10: Dirías, ¡estúpida gata! ¡Estúpida gata!
12: ¡Qué asco!
9: Justo, justo.
10: ¡Es él! Y... ¡El asco de estúpida gata! No, qué asco. No puedo creerlo. Se cagó en allí.
9: Sí,
10: bendito Dios,
9: como
10: traías,
9: que traía
10: chorro. Bendito Dios, traía chorro. Bendito Dios, traías forros de vinipial. ¡Estoy medio gato!
9: No, si lo alcanzó a traspasar. O sea, no. Los quité, los tiré a la basura y anduve chambeando todavía hasta... Me puse a trabajar todavía, eran las 3 de la tarde. Y a cada pasaje que llegaba le aventaba un vende aromatizante al carro. Y yo ni en cuenta, ¿no? Ya hasta que en la noche llegué por mi esposa, de repente me volteé a ver y me dice... ¿Andas malo del estómago o qué?
11: Te cagaste, maricuadiniste, dijo.
9: Ay, yo, ¿no? ¿Por qué? Me dice, pues huele a caca el carro. Yo, no, no me digas eso. Yo, qué vergüenza, le dije. Qué vergüenza, le dije, anduve trabajando así, digo. Yo creo que llegaba con los clientes y decían, ay, mira, qué bonito carro, el carro nuevo, pero con el conductor todo cagado.
11: A ver, quiero saber esto. Así, mi querido Davo, así con como el estúpido gato, has... Tú has ganado muchos followers. ¿Cuántas estrellitas has perdido desde ese olor a caca?
9: En esa vez yo creo que perdí como una... Debe tener 4.98, bajé a 4.80.
11: Y, pues, sí, es un bajón. Es un bajón, güey.
9: Y
10: le pusiste... A esta beca le puedes tú bajar, ¿no? Como clienta.
9: No, lo quise reportar y es que se fue como era con Didi. Didi no te paga nada de eso, bro.
11: Bueno, pero ponle pocos puntos a ella, bájale los puntos.
9: No, pues no sirve de nada, o sea, no, pues realmente no. Pues no ayuda en nada, realmente sí. Salí perdiendo porque pues tuve que ir a pagar la lavada del carro, o sea, fue la lavada del carro, el cubrecientos que tiré, el nuevo. Híjole. O sea, un viaje de 40 pesos me salió como en 2,000 varos.
11: ¡Qué huevote!
10: Más la terapia, ¿no?
11: Más la terapia, ¿no? Post-trauma.
9: Esa ya seguí con ustedes, va gratis.
11: Bueno, mi querido Mariguadidi, muchas gracias por esta historia tan hermosa, de verdad. Ahí está, historias de un taxi, la mujer cagona. Mi querido Davo, qué gusto tenerte, cabrón.
10: Muchas gracias, hermano.
11: De verdad.
10: Es un honor, un honor.
11: Sigue sacando, por favor, videos del Anáhuac. Del Anáhuac.
10: Con Doña Mari.
11: Con Doña Mari. Sí, con tu abuela también. Sí.
10: Pero más de Doña Mari, ¿eh?
13: Sí. Y con Nat.
10: Con la tóxica.
13: Bueno, todos hemos tenido una tóxica.
10: Oye, tus redes, para que la gente te siga. Porque tú eres el original del estúpido gato.
13: Exactamente. ¡Estúpido gato! Estoy como Soy Davo Álvarez en Instagram.
10: Soy Davo Álvarez.
13: Soy Davo Álvarez con doble O
11: en TikTok. Y aparte muchos videos que mucha gente no sabe, porque mucha gente se queda nada más con el audio del estúpido gato. Sí. Pero están junto con el prepotente de Anáhuac, que está Doña Mari. Está hasta tu abuelita, güey.
13: Sí, hay mucha variedad.

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2: Las 7 con 10 minutos.
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8: Apenas han transcurrido 15 días desde que entró en vigor la veda temporal para la captura del cangrejo azul y el panorama en Tabasco es desalentador. Lejos de respetarse el periodo de resguardo, la comercialización ilegal de esta especie se realiza sin la menor restricción y a la vista de todos en diversos puntos del estado. Los comerciantes locales continúan ofreciendo el crustáceo de manera abierta, lo que pone en evidencia el fracaso de las políticas de inspección. La restricción no obedece a un simple capricho burocrático o a una regla administrativa menor, sino a una necesidad biológica urgente para garantizar la supervivencia del crustáceo y mantener el frágil equilibrio de nuestros manglares. La legislación mexicana contempla severas sanciones para quienes violen las vedas. El marco legal incluye decomiso de herramientas de pesca y penas de cárcel, además de cuantiosas multas económicas. Sin embargo, todo este arsenal punitivo queda reducido a una simple letra muerta si las dependencias correspondientes no abandonan el escritorio para vigilar las carreteras y mercados locales, corriendo el riesgo de que la impunidad termine por devorar el patrimonio natural de Tabasco. Hasta el siguiente comentario.
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0: escuchando a Maca y Jero, que están aquí, ¿cómo no?
1: ¡Bravo! Chicos, qué gusto tenerlos acá desde Bogotá, Colombia, y ahora vienen a presentarnos, pues, este nuevo álbum, o es la edición especial de Lo que queda en el aire.
2: Correcto.
3: Sí, muchas gracias por recibirnos. Estamos felices de estar aquí en Ciudad de México. Nos encanta.
0: ¿Cuándo llegaron?
3: Ayer.
0: Ayer
3: en la noche llegamos.
0: ¿Cómo no los mandaron antes, que estaba lo del mundial y todo, no? Unas buenas fiestas hubo.
3: No, bueno, yo estuve acá.
0: Se me cuenta.
2: Nosotros no hemos anunciado oficialmente el lanzamiento de esta edición especial de Lo que queda en el aire.
3: Estamos anunciando acá en primicia.
0: Por favor, Morocco, por favor. Así es. En exclusiva, por primera vez en el año, creo, ¿ah? La primera exclusiva en 7 años en el Tlacuache. Maca y Jero lanzando esta edición especial de Lo que queda en el aire. Gracias, muchas gracias. La primicia, claro que sí, gracias. Gracias, Maca, no,
3: claro,
0: Maca y Jero, por darnos
3: alguito. Estamos,
0: ¿no?,
3: acá, tocaba sí, que fuera especial.
0: Qué bonito. Y cuéntenos un poquito. Esto se estrena ya este 29 de julio.
3: Se estrena ya, y es esta versión deluxe.
0: Especial, deluxe.
3: Exacto, con música nueva, porque sacamos este álbum hace...
2: En abril
3: sacamos el álbum que se llama Lo que queda en el aire.
0: Que ha acumulado más, casi 3 millones de reproducciones.
3: Sí, ha sido muy especial, ha sido una locura como la gente lo ha recibido. Y justo por eso queríamos darles un regalo a todos los que nos han oído.
0: Ya estaba planeado. Yo me gusta preguntar estas cosas.
3: Te lo juro que no.
0: O sea, fue a partir un poquito de que empezó a tener este auge, sí. Y dijeron, hay que regalar algo.
3: Había una cosa que estaba planeada, es que el álbum no tiene la canción que le da el nombre al álbum. O sea, no hay ninguna canción dentro del álbum que se llame Lo que queda en el aire. Pero sí estaba escrita. Entonces esa queríamos sacarla después, pero como una canción solita que le diera el cierre al álbum que existía.
0: Me encanta.
2: Y un día de la nada,
3: viendo cómo le estaba yendo bien al álbum, cómo la gente lo estaba recibiendo, y sabiendo que se nos habían quedado muchas canciones que habíamos escrito para este álbum que no habían salido.
0: Prácticamente es un agradecimiento, se puede decir, a sus fans y a la gente que está escuchando este álbum. Tal tuvieron cual. Una gira por...
3: Exacto.
0: Por en Colombia y todo, y de repente dicen, güey, todos estos millones de reproducciones, hay que agradecerle de alguna forma a nuestros
3: fans. Total, y pasaba mucho que les cantábamos canciones que como esta la escribimos para el álbum, pero no salió y nunca va a salir. Y entonces, pero como así, pero yo quiero que salga, pero nada. Estoy como, pues bueno, saquémoslas. Y así nace la idea de esta versión deluxe.
0: Oye, originarios de mi querido Bogotá. Uh-huh. Qué rico es Bogotá, me encanta la lluvia. Muy parecido acá, por lo menos
2: pues
0: desde...
2: estos días, sí.
0: Pues no, pues es que yo creo que acá en México, ¿qué será? Como a partir de junio hasta octubre estamos como en Bogotá, ¿eh?
3: O sí, sea, en Bogotá, como diario. Que hay todos los climas, todos los días.
2: Hemos venido en marzo y en diciembre y no nos tocaron lluvias.
0: No, por ahí no. Sí, en invierno no hay lluvia, hay frijolín. En marzo, pues es como la primavera, ¿no? Es muy tranquilo, pero todo el verano y ya todo el otoño.
3: ¿Qué? Ay, perdón, mi.
2: ¿Frijolín qué?
3: ¿Qué es frijolín?
0: Frío. Hace frijol, hace frío, ¿eh?
3: Buenísimo.
0: Cuando te quieres saber. Ya te vi, ¿eh? Ay, hace frijolín.
3: Voy a llegar a decirlo en Bogotá.
2: Tengo frijolín.
0: Hace frijolín.
3: Suena chistoso.
0: Oye, aparte han estado con, o sea, Carlos Vives, Basilos. Nampa Básico, Nayal Horan. Nayal, ¿lo dije bien?
3: Sí, lo dijiste perfecto. Sí, ha sido muy emocionante poder compartir escenario con todos estos grandes artistas. Que
0: creo
3: nos
0: que
3: han dado la oportunidad.
0: Lo que les ha pasado este 2026 también de esta gira Sold Out. Y gracias a este disco, ¿no? Este álbum, pues.
2: Fue muy lindo y fue muy especial, por ejemplo, que... pues a ver, yo viví en Cali 5 años y tuvimos la oportunidad de ir a Cali por primera vez con nuestra música y ver el lugar, por ejemplo, lleno con mis amigos del colegio, también con gente que pues igual no conocemos, pues tiene también un componente muy especial, y es que se mezcla un poco de todo, la nostalgia de, para mí, de volver al colegio y a la ciudad en la que me gradué del colegio, pero también ver tanta gente que ha llegado al proyecto a pulso, porque realmente Cali es una ciudad y en general la mayoría de Colombia están repletos de música urbana.
0: Claro.
2: Y llegar a tantos lugares de Colombia con el pop fue...
0: Sí, porque ya de repente dices tú, padre, pero pues también yo creo que siempre hay gusto para todos y tanto ahí también ve el rock, por ejemplo, el rock en español, como grupos que antes de la pandemia ya iban en declive, de repente viene la pandemia y ahora ya se están presentando lugares.
3: Sí, está muy bien que haya.
0: Porque la gente y el público los va pidiendo y la gente también va pidiendo su gusto musical, ¿no? Ahora ya están acá, con lo que queda en el aire, ¿qué canción nos vamos a echar? Pero antes de todo, vienen a México, llegaron apenas ayer,
3: sí.
0: Se quedan un tiempo y van a estar haciendo promo de este álbum.
3: Sí, vamos a estar unos días por acá hablando del álbum, nos vamos el sábado, pero queremos volver muy pronto para cantar.
0: ¿Ya tienen presentación acá? ¿Van a tener? Todavía no.
1: A partir de hoy.
0: Hoy va a salir la presentación. Claro, no sé.
3: Exacto, aquí, claro. Aquí en los 40.
1: Aquí en los 40 los van a escuchar el día de hoy en exclusiva.
2: Pues entonces, ¿qué?
3: Esta es la que le da el nombre al álbum. Se llama Lo que queda en el aire.
1: Lo que queda en el aire. Mac Ligero, desde Colombia. El Tlacuache de los 40 FM. La radio de los conciertos. Naya.
3: Naya.

0: Ay, pensé que iba a seguir. Ahí está lo que queda en el aire, que es una canción que no estaba en el álbum y la acabamos de escuchar acá en exclusiva.
1: Aquí en primicia.
0: En el Tlacuache de los 40.
2: No aire.
0: Más ligero, para la gente que acá en México que apenas lo está conociendo, ¿cómo ustedes son hermanos, son compositores, o cómo se conocieron? ¿Cómo empezó este proyecto, Macaijero?
1: Nosotros nos conocimos en la universidad. ¿Ah? Ambos estudiamos música, nos encanta la música. Y así fue como nos conocimos, estudiando música en la universidad, y por trabajos, por escuchar música, mostrarnos música, empezar a cantar juntos, nace esta idea que en verdad se le ocurrió.
0: ¿Qué estaban estudiando?
1: Música.
0: Ah, bueno.
1: Música. Sí, no, sí, Dios, a lo que era.
0: No, administración de empresas, y ahora ya andan acá cantando, ¿eh?
1: No. Estudiamos música.
0: Ahí empezó el proyecto.
1: Ahí empezó todo cuando un viajero se le ocurrió. Me llama y me dice, tengo una idea. Y es lo que hoy en día es Macaijero.
0: Pues muchas felicidades, chicos. Qué bonito cantan. Qué bonito se escuchó. No me dejaron cantar nada, como que pusieron la versión corta.
1: podemos cantar otra, para que tú te luzcas.
0: Ay,
1: ahí.
0: Ándale.
1: Podemos cantar.
0: Ándale, una, pero versión cortita, porque ya me está haciendo jetas el rubro.
1: Claro, pero para que.
0: Como perdió Argentina y se cree argentino. Sí, sí, echen. Wow. Parcero, pues, como allí.
2: Versión cortica.
1: A ver.

0: Dios mío, qué banda nos armamos.
1: No, o sea, casi armas. Mi querida Maca Quero, muchas gracias por venir. Acá estamos al pendiente, acá en México, de lo que venga. Y por lo pronto, este 29 de julio, edición especial de su álbum, Lo que queda en el aire.
2: En primicia aquí.
1: Primicia aquí, en exclusiva. En el Tlacuache a los 40. Gracias, chicos.
0: Muchas
1: ya
0: gracias.
1: Están aquí. Mau Ockman ya llegó. Llegó a Aislinn Derbez, que nos vienen a platicar de su nueva película, Hasta el fin del mundo. Este jueves sale. ¡Uy, qué emoción que estén aquí! Vamos a un corte y regresamos. Es el Tlacuache a los 40.

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3: Las 7 con 30 minutos.
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19: ¿Qué está pasando? Nos tiene a todo México confundidos, güey.
20: ¿De qué trata?
21: Hay que confundir a la banda, diablito.
19: Híjole, pues lo están haciendo muy bien, ¿eh?
21: Vamos bien, ¿no? Vamos bien.
19: Excelente, güey. 10 de 10. Pero bueno, es un drama romántico. ¿Estás tú, Mao, que conozco, produces? ¿Tú estás produciendo también dentro de la producción?
21: La patrona aquí, la que parte el queso, es Aislinn.
19: Allá, cállate.
21: No, es toda una historia. Ella fue la que me contrató. Digo, el guión con nosotros tiene como 8 años, 9 años que nos llegó. Cuando estábamos casados.
19: Cuando estaban casados les llegó este guión.
21: Teníamos una productora juntos.
19: Sí.
21: Y llegó este guión. Ais lo leyó primero. Después me lo dio a leer a mí.
19: Eso hace 8 años.
21: El resto es historia.
22: No, pero ¿qué pasó?
21: ¿Qué pasó?
19: Pues bueno, creo que todos la sabemos.
21: Sí.
19: Se viene el viaje de los Derbez, güey. Luego regresan, no se puede con esto, se separan y ahora están otra vez, ¿ya están juntos o qué? Ya díganme, mira, yo tengo novia, güey.
21: Pues, tú ya tienes novia, qué ya presión. Oye, hasta que sentaste cabeza.
19: Sí, sí.
21: El soltero más codiciado de México.
19: Y
21: sus alrededores.
19: No.
21: El diablito sentó cabeza.
19: Senté cabeza. Sí.
21: Wow.
19: Pero a las greñas.
21: Así, órale. Llegó y órale.
22: Oye, mira todo lo que dice para no contestar tu
21: Nosotros ya estamos juntos.
19: Están juntos.
21: Estamos juntos.
19: Bravo.
21: De regreso. En el cine.
19: En el cine. Ya, por favor, paren. Nos tienen a todo México confundidos. Ya. Ahora yo decía, bueno, o regresaron. ¿O es la promo? Sin duda la promo ha salido muy bien. Pero es una película que entonces ya tenían pensada hacer hace años.
21: A lo mejor algo sale de la promo.
19: Claro, claro.
21: No sabemos.
19: ¿Qué hacían en Italia ustedes juntos?
21: Pues es que hay que conocer la costa amalfitana.
22: Sí, ¿no? ¿Por qué no?
19: Ya no puedo con este, no estoy pudiendo con este juego, güey. No estoy pudiendo con ese juego. ¡Ya! ¡Por favor!
22: O sea, teníamos ganas de ir a Italia. ¿Por qué no?
19: Que me encanta. Ahora, yo sería de las personas más felices. ¿Eh? Sí. La verdad, sí. La verdad, siento que soy una gran pareja y los queremos todo mucho. O sea, todo el mundo los queremos.
22: ¿Tú tampoco nos hatearías si volvemos?
19: Yo, por el contrario, güey. Me daría
22: todo el mundo nos
19: gusto.
22: Pone en nuestras redes sociales así de si vuelven, no los vamos a juzgar. ¿Cómo juzgarías?
19: Claro que no, imagínate yo. ¿Qué tal me llevo con mi ex esposa y su familia? No, nos llevamos increíble. Y hay gente que dice, según ellos, son familia moderna. Ya, señora, por favor. La verdad es que nunca leo los comentarios. Eso.
22: Eso está bueno, eso es muy saludable.
19: Sí, me da lo mismo. Y hoy me decía Lavo, o sea, si eres creador de contenidos, en cuestión de la gente que hace redes y se dedica a eso, clave es, pues nada más no hagas caso a los comentarios, porque si son buenos, te alzan, y si son malos, te bajan. Entonces, claro, creo que digo, al final, mira, creo que es lo que cada uno siente y lo que cada uno quiere, ¿no?
22: Pues sí.
19: Aparte son grandes papás los dos, y está la CAI, me encanta, es que de verdad estoy muy feliz.
21: Yo creo que la verdad es que hay que entrarle al juego, como dices tú.
19: Sí.
21: ¿No? O sea, esto de estar en el ojo
19: del huracán.
21: Huracán y todo.
19: La promoción.
21: Pues es parte del show. Yo la verdad es que a mí los buenos, los malos, los regulares, o sea, igual. Sí. O sea, qué bonito cuando te dan comentarios bonitos,
19: ¿no? Claro.
21: Pero también que te hateen, pues está padre, y que no sepan qué onda. O sea, de verdad.
19: Pues yo creo que la gente también aprende un poquito, ¿no? Mira, porque también estamos acostumbrados.
21: Te voy a decir.
19: O sea, tantos años que nos acostumbraron a que el matrimonio perfecto, pues tiene que ser a huevo de una forma, una estructura o tal. Y a veces cuando no es matrimonio, pero es familia, porque son papás,
21: sí,
19: pues también son familia, o sea, y han sido familia. Yo he sido testigo de ello y hemos estado en videollamadas,
22: claro,
19: varias veces de que estamos trabajando y tú estás trabajando y siempre ahí, ¡ay, qué pasó!
21: Sí,
19: siempre,
21: sí,
19: o sea,
21: testigo.
19: Nunca ha habido, sí, de alguna manera ni una mala onda, y aparte siempre han sido familia, ¿no?
22: Sí, siempre.
21: Siempre hemos sido familia, el vínculo está muy bonito, y como tú dices, has sido testigo yo de tu paternidad, tú de mi paternidad, y obviamente has convivido con nosotros y sabes cómo hemos llevado esto de la mejor manera. Y te voy a decir, o sea, hace no mucho hicimos el podcast de Ice, que yo nunca había estado.
19: Pero ya habían hecho la película, obviamente.
21: No, ya,
22: la película la hicimos
21: hace
22: 2 años.
19: ¿Dos años?
22: Sí, hace 2 años.
19: O sea, ¿después de Papá Soltero, claro, o antes?
21: No, antes de Papá Soltero.
19: ¿Antes de Bilbao?
21: Claro, sí, antes de Bilbao.
19: Es que guardadito te lo tenías, ¿eh?
21: No, pero
19: yo tantas sabías cosas que te confesé, güey.
21: Tú
19: no pudiste ni una, güey.
21: No, pero sí sabías que habíamos hecho la película.
19: Sí sabía que habían hecho la película.
21: Claro,
19: sí.
21: Claro.
19: Sí.
22: Se te olvidó.
21: Pero te voy a decir algo de lo que estábamos hablando. La gente siempre como de, ay, queriendo vernos juntos, hablando de, pues, de lo nuestro, ¿no? De querernos ver vulnerables, con el corazón abierto. Y fue como de, órale, va, vamos a hacer el podcast, ¿no? Y entonces estamos vulnerables, abriendo el corazón, y la gente ya sabes cómo es. O sea, primero te quieren ver vulnerable y nada más te ven vulnerable y
19: tal. Y ahí está, por eso te quieren ver vulnerable, para ahí entrar ahí, güey.
21: No, por eso, mira, bélicos hasta la muerte.
19: Exacto, pero aparte le ha ido muy bien también a eso, y estuvo increíble que lo hicieron.
22: Sí,
19: ¿no?
22: Le fue increíble al podcast, la verdad.
19: Oye, con el podcast vas increíble.
22: Sí, estuvo padrísimo. Y creo que, pues, nunca habíamos contado nuestra historia.
21: No, así de esa manera, no.
22: De esa manera, más que la magia del caos. Y sí, fue.
19: Sí, porque de alguna
22: demasiado
19: manera.
22: Demasiado abierto.
19: Sí, de repente te preguntan a ti, cuántas cosas, o a ti, Mao, cuántas, sí, cosas, pero cada quien por su lado. Pero así que lo hayan hablado ustedes cara, sí, a cara.
22: Fuerte.
19: Estuvo, uh-huh, fuerte, ¿no? Uh-huh. O sea, todavía ni empezaban, ya estaban llorando, güey. Sí. O sea, tú ya estabas llorando nada más antes de presentarlo.
22: Sí, no. Es que imagínate, Diablito, estar. O sea, saber que millones de personas van a ver por fin la realidad de la historia que nunca nos hemos atrevido a contar en todos estos años. Y pues yo sabía que todas las personas lo iban a ver desde su propio filtro. Unos,
19: claro,
22: iban a juzgar, otros les iba a encantar, otros iban a decir que estamos locos. O sea, yo ya sabía que cada quien nos iba a proyectar su propia maravilla o su propia mierda.
19: O su propia mierda también.
22: Y pues yo dije, mira, aunque sé que todo el mundo se va a proyectar, yo no voy a cerrar el corazón. Yo voy a abrir y voy a literal abrir todo mi corazón y decir lo transformador y lo grande que ha sido el amor en esta relación. Y pues como que mucha gente,
19: ay,
22: se le movió todo.
19: Mira, sabes que hay gente que también, o sea, a lo mejor, digo, yo he platicado mucho mi forma de llevar a mi familia, por así decirlo, y mucha gente escribe y dice, oye, qué padre, cómo te divorciaste, cómo te sigues llevando, y te escuchamos, y ahora yo quiero hacer lo mismo, ¿sabes? O sea, gente que, sí, ya estaba divorciando, que dice, güey, no estamos nada más haciendo daño, pues, ¿por qué te tienes que hacer daño? Uh-huh. Y es digo, nos podemos ir horas
21: hablando
19: del tema. Sí, de lo, sí, que, sí, pudimos o no hacer, o sea, también pudimos tomar a los hijos como moneda de cambio. O sea, muchas cosas que al final acaban, o sea, cuando eres papá y te divorcias, pues creo que lo más coherente es pensar en tus hijos. Y si dices que los amas, pues darles amor,
21: es, ¿no? Que sabes que tú también eres ejemplo de lo mismo. Porque sí, yo te he visto, ¿no? Pero lo que está normalizado es lo que tú y yo no hemos hecho. Y tú, Ice, y tú con la mamá de Loli. O sea, lo que está normalizado es pelea, sangre, manipulación.
19: Y tú. Exacto. Y sabes que desafortunadamente no es. Muchas de las veces, pues digo, para hacer eso se requieren de dos personas. Yo tuve la fortuna de que la Jenny, güey, o sea, tuviera esta forma. Ustedes tienen la fortuna de que ustedes no la vieron, pero hay muchos matrimonios de que está la persona que sí quiere verlo y que sí lo ve, pero la otra persona nomás está cerrada, claro, y pues ya no puede ser nada. Y eso, pues ya también, ¿cómo le hace la otra persona?
22: No se puede. Se necesita. Entonces, de las dos partes.
19: De las dos partes. Y si de repente con esto o estas cosas podemos tocar a esa otra parte, o con estos podcasts o con estas cosas podemos tocar la otra parte, bueno, pues ya ganamos algo, ¿no?
21: Sí, totalmente. Pues creo que, digo, no es el la motivación principal, ¿no? Porque no estamos aquí para educar a la gente.
19: No, exacto.
21: Ni ser ejemplo de nada, pero sí, no. Sino nosotros tratar pues de crecer como seres humanos, de llevarnos de la mejor manera, de convivir. Digo, cada quien aquí tenemos nuestra propia historia de vida.
19: Claro, claro.
21: Pero somos responsables de ir rompiendo con los patrones que nos tocaron vivir a nosotros. Sí. Entonces es bien bonito ver lo que decías. O sea, yo la verdad es que sí, con Ice me siento súper afortunado. Ella sabe que hay un amor profundo y hay una relación y un vínculo y una conexión, pues hasta el fin del mundo.
19: Y que al final,
21: dice la película, ¿no?
19: Quien más lo ve y quien más
21: son los niños
19: va a estar agradecido de ese vínculo, claro, va a ser Kai.
22: Totalmente.
19: O en mi caso, Oliver, ¿no? En algún momento va a decir, mira, por lo menos mi papá, mi mamá se llevan chidos, ¿sabes? Sí. O sea, ahora, cuéntenme un poquito de Manuel y de Esmeralda. O sea, esto, estamos hablando que es una película que ya les llegó hace mucho. ¿En qué momento, Aislinn, dices, pues vamos a retomarla?
22: Pues nunca quise no hacerla, o sea, siempre fue la idea. El tema es que cuando nos separamos, pues de repente dejó de tener sentido, ¿no? Y sí quedamos así como de, ¿y ahora qué va a pasar con esta peli? No la vamos a poder hacer si ya estamos divorciados. En mi cabeza ya no la podíamos hacer, pero en la cabeza de Mao sí.
21: Yo insistía, yo le dije, bueno, te vas a quedar uno hasta el fin del mundo, pero el día que, si necesitas actor, me llamas.
19: Ajá.
21: Y me dijo, no, hombre, ¿cómo crees? De ninguna manera.
19: Jamás. Y tú, pi, pi, pi, pi, pi.
21: Y pues nunca perdí la esperanza, ¿eh?
22: Sí.
21: La verdad es que nunca perdí la esperanza. Y y un buen día.
22: Y de repente, pues dijimos,
21: vamos a hacer.
22: Como que nadie.
21: Un día suerte se me hizo reencontrar.
22: Y entonces sí, de repente nos dimos cuenta que no había mejor actor que Mau para hacer ese papel. Porque
19: claro.
22: Sí sentimos que teníamos que regresar a la idea original, porque si no iba a tener el mismo punch.
19: Ok, ahora. Es que está muy cabrón. Porque a ver, ya ustedes sabían de esto, o sea, ya la tenían ahí. Pero ya al momento de hacerla, pues igual decías, bueno, pues ya se la sabe, ya me la sé. Pero ¿qué tan fuerte fue hacerla? O sea, ¿cambió por completo ya el momento de hacerla o no?
21: O sea, creo, tú me vas a corregir si estoy mal, pero creo que tú tenías un poquito de más dudas al respecto de cómo iba a ser,
22: sí,
21: mientras rodábamos.
22: Sí.
21: Yo la neta es que estaba más como abierto y dispuesto a que fluyera de la mejor manera. No tenía expectativas, pero creo que tú un poquito, y aparte porque pues teníamos un rato de no trabajar juntos, sabíamos que.
22: Pues es que no es lo mismo trabajar juntos cuando somos pareja que si no somos pareja.
19: Si
22: entonces
19: no
22: yo dije, ¿qué tal si ya que no somos pareja este güey se le van las cabras al monte, se pone mamón? O sea, dice como que tú eres la productora, tú a mí no me mandas.
21: El diablito fue mi productor también.
19: Yo
21: ya
19: fui
21: te
19: productor,
21: contarás.
19: Sí.
22: Entonces, pues
19: pero
22: no sé,
19: sí,
22: una de esas yo dije, ¿qué tal si?
19: Sí, o sea, si no es que el más.
22: Sí.
19: Pero digo, por más profesional que seas, yo creo que sí hay una revoltura
22: pues
19: de
22: sí,
19: cosas.
22: Sí, yo dije,
19: ¿no?
22: ¿Qué tal si se le revuelven cosas ahí?
19: Y como, como actriz, como actor.
22: Y no pasó, espérate, nada más déjame aclararte que no pasó.
19: No pasó.
22: Sí, no pasó. Y al contrario, me sorprendió para bien. Porque sí, creo que fue como si estuviéramos trabajando como antes. O sea, no hubo ninguna diferencia. Y se sintió súper cómodo todo. Se sintió muy respetuoso. Mau siempre estuvo fluyendo increíble. Yo también. O sea, siento que fue un rodaje que fluyó espectacular. Por lo menos entre nosotros dos. Creo que los problemas... Sí fue un rodaje muy atropellado.
19: Okay.
22: Muy difícil.
19: Pero más por producción.
22: Más por producción y por lo complejo que era lograr ese nivel de producción y esa película, porque tiene una fotografía espectacular, unas locaciones impresionantes y tiene escenas muy difíciles que tenemos que lograr a la primera toma o a la segunda toma, imagínate.
19: Pues
22: eso estuvo rudísimo y creo que Mau y yo, al contrario, hicimos un gran equipo para ir contra todos los obstáculos. Y
19: Emiliano Castro, que fue como su
22: ópera prima.
19: Ópera prima, ¿no?
22: Sí.
19: En largometrajes, vamos.
22: Sí.
19: ¿Y qué tal?
22: Muy bien, sí, lo hizo muy bien.
19: Qué difícil, pobre güey Emiliano.
22: No, no, la sufrió, yo creo que lloraba todos los días.
19: Pobre Emiliano, güey. Sí. Ópera prima y aparte...
21: Pero,
22: sí, no.
21: Pero te voy a decir, o sea, Emiliano tenía la película tan preparada, o sea, que fue muy fácil y todo fluyó. Y también fue una complicidad entre los tres de sacar adelante el barco, pasara lo que pasara. Entonces sí hicimos equipo.
19: ¿Y ustedes estaban produciendo también o nada más tú?
21: Pues ahí, nada más Ice. Yo nada más, ya sabes.
19: No tienes tiempo, güey.
21: No.
19: No tiene tiempo, o sea, ya de nada. O sea,
22: ya ves.
21: Pero
19: tengo que ir a saltar de un avión ahorita. Vengo.
21: Pero realmente lo que hice fue ponerme del lado de Ice.
19: Ajá.
21: Y ayudarla a que fluyera todo. Y de repente sí era como una complicidad de, pues ya sabes cómo es una producción, ¿no? De repente se atoran cosas, hay conflictos entre, ¿no? Entre departamentos.
19: Claro.
21: Y era como de, bueno, pues echar la mano, ayudar y sacar adelante, pues, el día a día.
19: Oye, qué chingón, de verdad, verlos juntos y verlos. Aparte ha sido todo un remolino esto, o sea, que yo digo, tú, o sea, si esto es promoción, ¡Tan cabrones!
21: Esto está caminando tan fuerte y está yendo de nivel así tan fuerte que me la voy a llevar a...
19: ¿A dónde?
21: A aventar de paracaídas.
19: ¿Ya?
22: Sí,
19: ¿te has aventado?
22: Ya me convenció. ¿Qué vamos a hacer?
19: ¿Te has aventado?
22: Nunca.
19: No, este ya está loco, ya se avienta
22: solo.
19: Sí, está
22: loco.
19: Ya no, estás a nada de salto base, güey.
21: No, Bation.
22: No, le metas ideas, diablito.
19: No.
22: Tenemos una hija.
19: Sí,
22: no,
19: sí,
22: no,
19: por
22: favor.
21: No, pero es segurísimo. El Bation, no. Pero el paracaidismo.
22: No, el paracaídas 100% sí. El Bation está prohibido.
19: No. ¿Sería tu primera vez saltando?
22: Mi primera saltando, sí.
19: Y saltarías con Mau.
21: O sea, ella salta en tándem, pero saltaríamos juntitos, agarrados de la mano. Yo le puedo hacer su video.
19: Ah, ok. Sí. No, pues este ya.
21: Igual ya. Y algo puede pasar en el aire. No sabemos.
19: Tan loco. Vamos a una rolita y regresamos con Víctor Tarot. Y van a estar ustedes acá.
21: ¿Tarot?
22: ¿Qué va?
19: Claro. Es
21: nos va.
19: Chingón.
21: No.
19: Sí, señor.
22: Otro tarot.
21: Otro tarot.
19: Vamos en este momento a una rolita y regresamos a ustedes. No.

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2: Las 7 con 54 minutos.
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4: Las 8 en punto.
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0: Muy, pero muy buenas noches, señoras y señores. ¿Cómo están? Qué gusto saludarlos. Bienvenidos al Brinquitiriquillo de la noche. Qué bonito, sí. Qué gusto saludarlos. Gracias por estar con nosotros. Iniciar la semana es un placer, ¿eh? Juntos. Oye, agradecele a Dios, ¿no? Aquí estamos juntos. Y, por supuesto, no estoy solo. Bien acompañado por esta temporada. Con Gloria, la Gloria eres tú, Gloria. ¿Cómo estás? Buenas noches.
1: Por corta temporada, hay que especificar.
0: Por corta temporada, claro. Pero los próximos días.
1: Claro, esta semanita vamos a estar aquí acompañándote. Como, sí, como no, con mucho gusto. Es que se me traba la lengua. Pues, bienvenidos, ¿no? Bienvenidos. Así de semana, es. Bienvenidísimos.
0: Sí, y la verdad es un placer tenerlos aquí con nosotros. Gracias de todo corazón. Bonito día. Digo, bonita noche a todos. Espero hayan tenido bonito día.
1: Ya te lo pegué.
0: Sí, estamos. Sí. Ya. No, espérate. Escupe, Lupe. ¿Cómo están? ¿Qué, contentos? ¿Cómo te gustó? ¿A quién le ibas? ¿A Argentina o a España?
1: Ay,
0: y eras Argentina, eras de Argentina, acéptalo.
1: Sí, la verdad que ahora sí.
0: Te ardió.
1: Pero pues no se pudo.
0: Qué bueno. ¡Ah, porque yo era de España! ¡Te la pellizcate!
1: Pero estuvo bien, fue un partido justo, digo yo.
0: Yo creo que justo para quien haya liderado el partido, en este caso hubiera sido España. ¿Sabes lo que yo pensaba mucho, Gloria? Uh-huh. Que y me tenía de nervios, que si llegaban 0-0 a penales.
1: Ajá, que era lo que pretendía Argentina.
0: Era lo que pretendía Argentina porque saben el portero que traían.
1: Sí,
0: güey.
1: Sí, nada, que le iba a
0: porterazo, güey. Se llevó, o sea, le tienen que dar más premios, o sea, neta. O sea, ponerle una casa, no sé si ya la tenga, ¿no? Pero... porterazo, y yo decía, qué miedo que lleguen a penales y ahí sí se la peresprado España, ¿eh?
1: Claro, ahí sí, pero no. Ganó el cerebro, ganó la estrategia.
0: ¡Qué golazo!
1: Ganó la paciencia.
0: Tuvieron que planear. Lo que yo noto es que tuvieron que planear una super jugada para distraer al portero, sacarlo de sus casillas y entonces así poderle meter el gol, ¿eh? Eso fue, el gol fue un golazazazo, o sea, mis respetos. Pero bueno, más todos los demás, digo, si no hubiera existido ese portero, ya Argentina hubiera perdido 5-0 sin ningún problema, ¿eh? No, increíble. Pero bueno. Bienvenidos todos, gusto saludarlos de veras de corazón. 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Oigan, pues mensajes, WhatsApp y todo el rollo. ¿Qué quieren platicar el día de hoy? ¡Ay! ¡Qué chisme! ¿Qué chisme vamos a echar? Sí, no, que ya no sea fútbol. Por favor. ¿No?
1: Por favor, que no, por sea favor, Messi, que no sea el Mundial.
0: No, ya.
1: Eso
0: no,
1: ya quedó sepultado el día de hoy.
0: Sí, ya. Por favor, no. Ahí sí no. Pero mándenos su mensaje, opine, participe. 9932-595119. 9932-595119. Ahí vamos a estar en contacto todos. Canciones también que quieran que les pongamos, con todo gusto. ¿Por qué no? Entonces, pero ahí comparte con nosotros. Comparte con nosotros. Oye, dice por acá, oigan, ¿por qué no hablan cuál es la decepción más grande que has notado en un ligue? Ay, güey. Traía palanca. Ah, no. Güey, gracias, Carlitos. Te mandamos un abrazo, Gracias. ¿Cuál es la decepción? Me encanta tema. ¿Cuál es la decepción más grande que has notado en un ligue? Wow. Tenía mamitis. Oh, man. Sí, tenía sí. Cama individual en la casa de su mamá. Ay, güey.
1: La decepción más grande.
0: La decepción más grande que has notado en un ligue.
1: Calzaba chico.
0: Ah, tú que eres golosa. Oh. No.
1: Hola.
0: Pero no, sí, también. Puede ser decepción. Digo, pero no nada más le apunten a los hombres. Apúntenle a las mujeres también. ¿No?
1: Ajá, ¿y cómo calzaba?
0: Traía relleno. Traía relleno. Traía relleno, sí, claro. Los Wonder Bras, güey, los Wonder Bras. Sí, sí. Que al momento de chin, chin, chin, algo así como sexoso. Ajá. Chin, chin, chin, chin, chin,
1: espérame,
0: chin,
1: chin,
0: chin, chin, chin. Imagínate en Dolce Motel. Ya la tienes ahí, lista, güey. Muy guapa, ella, elegante, bien vestida, ¿no? Y de repente le quitas el vestido y sopas, faja, güey. Primero, güey. Sopas faja, güey, ¿no? Va faja de por medio, güey. Y de repente. El Wonder Bra, güey. Quitas Wonder Bra y sopas desaparecen.
1: Y no hay nada.
0: Sopas, güey, ¿no? Calzones push-up. What? También. O sea, digo, hombres y mujeres. También somos juzgados ambos, ¿no?
1: Qué decepción.
0: ¿No? Mándanos tu mensaje, opina la decepción más grande que has tenido en un ligue. 99-32-59-51-19 señoras y señores. Pero bueno, oigan, vayan mandando su mensaje. Yo creo que todos en algún momento de nuestras vidas hemos tenido una decepción, ¿no? Mándanos tu mensaje, opina, participa, bienvenidos todos. 99-32-59-51-19. 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Oye, que es que de veras que qué bonito, ¿eh? Vale la pena.
1: Y qué bonito el corte al que nos vamos a ir ahorita.
0: De ya bolito, tengo que ir. Ya tengo que ir al corte. Pero, oigan, vayan mandando su mensaje. La decepción que has tenido con un ligue. Así, la peor decepción que has tenido con un ligue. Que dijiste, de aquí no soy. De aquí no soy. Mándanos tu mensaje. 9932-595119. Y regreso con ustedes y con Gloria para todos ustedes del brinquito de la noche. No se despeguen. Esto es One Republic. Se llama Someday. Recuérdala y estás en los 40.

0: ¿Qué? ¿Ya te dio sueño? Aguanta el palo. Perdón, aguanta el palito. No, perdón, que no te dé sueño y aguanta el brinquito. Regresamos.
1: Las 8 con 30 minutos.
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0: Oigan, estamos de regreso. Gracias. Encantados y fascinados con ustedes por sus mensajes. La peor decepción, Gloria, que está con nosotros el día de hoy. Hoy no está Chema. Chema se fue de vacaciones. Queremos aclarar.
1: Bendito Dios.
0: Que Chema, sí, pues sí, sí. Entra más dinero al bolsillo.
1: Claro, corta temporada, ya les dije, como el circo.
0: Corta temporada. Mándanos tu mensaje 9932-595119. La peor decepción que te has llevado con un ligue, güey.
1: Yo ya dije la mía.
0: Chiquitín, calzaba chico. Muy chico. Pero ¿te afectó? ¿Te afectó? ¿Sí dices, no, ya con esto no juego? Le diste chance, como que, ay, jugueteamela.
1: Sí, no, o sea, dije, a ver qué hace con esto. A ver qué puede hacer.
0: Es que también hay que ser creativos, mana, de vez en cuando.
1: Porque no todo es
0: aquellito. También tú, o sea, también tú tienes que ser creativa.
1: No, pero no todo es aquellito, o sea, me gustaba el chicos, carita bonita.
0: Guapo.
1: Claro, eso galán. También cuenta. Sí, eso también
0: te prende.
1: Puntos, claro.
0: Eso también te prende. Claro. Ay, cochinona. Ay. Eso también te prende. Mándanos tu mensaje 9932-595119. Yo creo que tiene mucho que ver. Dice por acá, buenas noches. Dios mío. Buenas noches, soy Juan. Dice, decepción total. Todo maravilloso y excelente. Se quitó los zapatos, le apestaban las patas.
1: Santo
0: Perdón, me dio asqui.
1: Nada más leerlo, ¿no?
0: Pero todo lo demás excelente. Es que si le apestaban las patas, como que por ende
1: ya no hay excelente.
0: O sea, debe de apestarle a otro lado, ¿no?
1: Ahí sí no, no aplica. Ahí sí no aplica. Que
0: bueno, a lo mejor guapa. El hongo nada más estaba ahí
1: viviendo
0: en los pies. O sea, digo yo. A lo mejor, ¿verdad?
1: Ay.
0: A lo mejor. Pero, sí, está cañón, está cochino.
1: Ha de ser feo, ¿no? Porque ahí ya se te.
0: Pues mata pasión, es que mata pasión, sí, llega a matar pasión.
1: Porque ni modo que le digas, ¿y si te metes a bañar o no? No, se escucha como que muy grosero, ¿no?
0: Sí, claro.
1: Como que, oye, si te metes a bañar. No, porque te vas a. O sea, te arriesgas a que te diga. Los dos juntos, ¿no? Y tú dices, mejor tú solita. O sea, primero las damas.
0: Bueno, igual a lo mejor también es como que, espérame, vamos juntos, pero pásame el estropajo, yo te tallo el chancro del pie.
1: Sí. ¿Tú se lo vas a tallar? No me ofrezco.
0: Qué asco, pero mínimo. Qué asco, pero mínimo garantizas que todo esté limpio y reluciente.
1: Yo
0: rechinando de limpio.
1: Que se bañe entonces.
0: Rechinando de limpio.
1: Sí, pulidito.
0: Es que güey, si apestan las patas, ¿qué más puede apestar? Pregunto, radio escuchas, si apestan las patas, ¿qué más puede apestar? Esta es la pregunta de López Dóriga del día de hoy en su noticiero. La encuesta de hoy es, si le apestan las patas, ¿qué más le podría apestar? Mándanos tu mensaje 9932-595119. Sí o decepción, ¿eh? O decepción. Güey, es que mira, las patas...
1: ¿Tienen las patas de cangrejo
0: las patas al hombro? El olor a patas tiene solución con limpieza. ¿Estás de acuerdo?
1: Aunque sea para ese momento.
0: Claro, o sea. Por eso. Sí, o sea, tiene solución, ¿no? Hay cosas que no tienen solución y que es el pH de la persona. Hay muchos hombres y mujeres que no permiten un desodorante en su cuerpo para las axilas porque son alérgicos o alérgicas. Entonces, el sudor a axila, a bisagra, me encanta esa palabra, bisagra, ¿no? Que le huele la bisagra. Es, por más que quiera la persona, sea hombre o mujer, no hay forma de solucionarlo. O sea, hay últimamente han habido remedios y gracias a la ciencia y demás, que si la piedrita, que si el limón, que si... Pero en el fondo... Llega el tufo. Llega el tufo. Y eso sí no es solucionable. Y eso puede decepcionarte a ti como pareja, o bueno, como ligue, decir, le huele feo la axila, le huele feo la bisagra.
1: Puede ser que sea la única vez, o sea, primera y última vez que salgo contigo.
0: No.
1: Primera y última vez que, ¿no?
0: Pues que quizás si no te avientas el segundo tiempo.
1: ¿Qué segundo tiempo con olores feos?
0: Por eso te estoy diciendo.
1: No.
0: No, es más, ni inicias el partido, mana.
1: No, pero bueno, depende.
0: Ya te dio asqui, güey. Pero es la verdad. O sea, y eso puede llegar a ser decepcionante, pero es algo que no se puede controlar en la otra persona. Pero el pH es perceptible entre nosotros los humanos y cada quien lo percibe de manera muy diferente. Tu olor puede ser maravilloso para otro güey sin ningún problema, Gloria. Pero quizás tu olor para otra persona puede ser demasiado agrio, ¿no? Demasiado fuerte. Y entonces ahí es donde entra la química de por medio de la que tanto hablan. La famosa química del amor. Y ahí es donde dices, ay, que, o sea, su olor me prende, me pone cachondo. O todo lo contrario.
1: Se repele. Sí.
0: No digas repugna, se escucha muy feo.
1: Ya eso ya no depende de uno.
0: Se rechazan.
1: Sí, es cierto.
0: Positivo y negativo, ¿no? Negativo con negativo, positivo con positivo.
1: Más por más, menos por más. Más por menos, lárgate a bañar.
0: Entonces, pues ya ahí se los dejo yo a ustedes a su consideración. Pero, neta, ¿qué decepciones te has llevado? 99-32-59-51-19. 99-32-59-51-19. En su cuerpo, por lógica, si le apestan las patas también, las axilas y la boca les apesta. Y si no, güey.
1: No siempre, pueden ser nada más los pies.
0: O sea, es lo que yo digo. A ver, por eso es la.
1: Se los cortas.
0: Por eso es la encuesta de hoy.
1: Dice.
0: Efecto.
1: Nah, pues ya lo quité.
0: Pon el efecto noticioso, chava. Pon el efecto noticioso. La encuesta del día de hoy en el brinquito de la noche. Si le apestan las patas, ¿qué más le puede apestar? Mande su mensaje. 99-32-59-51-19. Mande su mensaje. No necesariamente si le apestan las patas también le puede apestar el hocico. Bueno, la boca. ¿No? No necesariamente. Es que quizás el zapato venía húmedo. Zapato húmedo, huele feo. Huele feo. Saca olores que no hay.
1: Eso sí.
0: Zapato húmedo.
1: Y si se feo. Te fue el pie en un charco de esos de
0: en
1: agua
0: puercos,
1: puerca.
0: ¿Sí? Yo, ahí se los dejo a su conciencia. ¿Qué decepción se han llevado en un ligue? 99-32-59-51-19. 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Sexy. 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
1: A mí lo que me llamó la atención fue el precio.
0: Está muy bien, ¿no? Padrísimo.
1: Te voy a decir por qué. Porque si ustedes son de esas parejas modernas.
0: Habla la sabia conocedora. Adelante.
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0: No, maravilloso.
1: Te sale barato.
0: 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Yo quiero estar ahí.
1: Ay, eres malo, Rafita.
0: Mándanos tu mensaje 99-32-59-51-19. Ay, la Dolce voz se me está poniendo fresa. 99-32-59-51-19. Oye, fíjate, mensajes. Me encanta
1: chisme,
0: la gente.
1: Chisme.
0: Puede apestar la pantufla o el sin esquinas, dicen.
1: Ay, pero ¿para qué te vas hasta allá?
0: No. Pues
1: es
0: porque la...
1: Cerquita. Es cerquita, no. Esas áreas no
0: pero se recorrería. Pero dice, si le apestan las patas, pues ya no llego. Ya no llego hasta allá.
1: Ah, yo tengo una solución ahí, ahorita se me acaba de ocurrir.
0: ¿Cuál?
1: Calcetines.
0: Calcetines.
1: Déjale los calcetines. ¿Quién dijo que se los vas a quitar?
0: Ándale.
1: Y llévate un talco en tu bolsa, por si...
0: Talquéala
1: y listo. Con eso solucionamos el problema.
0: Oye, fíjate que hay personas que se les apestan las patas, pero fuertemente también les apesta el cuello.
1: Ya van a empezar con que...
0: ¿De dónde viene?
1: Pelo, ¿de dónde apesta la pestaña?
0: Saludos, viejo. Mira. Pues con quién te metes, güey. Ah, no sé.
1: Hombre, mujer o quimera.
0: No, claro, es que, bueno, también si uno ya viene sudado de todo el agrio de todo el día, pues obvio que te va a apestar todo. Si ya vienes agrio, te va a apestar todo.
1: Por eso primero una ducha.
0: Un bañito, sí, claro. Sí.
1: Ya si quieren llegar lejos como ese que me comentaste, pues ya que sea en la regadera, ahí sí se puede.
0: Sí.
1: Báñense mutuamente y ahí sí ya.
0: Sí. La Dolce Voz se nos está poniendo fresa el día de hoy. 99-32-59-51-19. Mande su mensaje, opine, participe. Usted hace este programa. Oigan, de veras, el tema de hoy sí es, o sea, si estamos hablando en serio, ¿qué decepción te has llevado de un ligue, güey? Te has llevado de un ligue. Mándanos tu mensaje, 99-32-59-51-19. 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Buenas noches, Rafa. Me tocó una que al momento del sabroseo y cuchiplancheo le apestaba el cabello y me quitó las ganas. Después de eso, no la volví a contactar. Saludos. Saludos igualmente a ti, mi estimado. Pero yo te pregunto, ¿y a ti no te ha apestado algo? O sea, digo, tú avientas a la víctima. Pero ¿y tú? ¿Cómo sabes que a lo mejor ese día a ti no te apestaba otra cosa y por eso también ya nunca ella tampoco te contactó? Pero me encanta. Ya no la volví a contactar, pero bien que te le echaste, güey. ¡Ay!
1: ¡Hombres necios que acusáis a la mujer! ¡Sin razón! Bien que les gusta.
0: No, espero la hayas disfrutado, viejo. Mándanos tu mensaje. 99-32-59-51-19. 99-32-59-51-19, señoras y señores. 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Vale la pena. Vámonos con buena música. Yo regreso con ustedes. No le cambies. 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
1: Las 9 con 3 minutos.
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0: Oigan, estamos de regreso. La decepción más grande que has vivido con un ligue. Mándanos tu mensaje 9932-595119. 9932-595119. Padrísimo, de veras, padrísimo. Todos los mensajes que voy recibiendo, creo que todos nos identificamos con este tema de alguna manera u otra. Hemos tenido decepciones, claro, de todo tipo, ¿eh? No nada más lo sexual, ¿eh? Empezamos con jiribilla en el programa, pero hay comentarios de todo que ahorita voy a ir leyendo. 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Oye, 9932-595119, 9932-595119. Manden su mensaje, 9932-595119. Vámonos con opiniones. Dice: muy buenas noches, soy Ernesto. Una decepción que yo tuve con un ligue es que me decía que era empresaria y que viajaba mucho por trabajo. Resultó que sí viajaba, pero porque vendía cosméticos por catálogo y me quería meter al negocio. Mi ligue terminó siendo una presentación de ventas. Oye, la insistencia está de ella. ¿Pero cuándo nos vemos, Ernesto? ¿Cuándo nos vamos a ver? No, en serio, ya sí son, ¿no? Los que venden por catálogo y esas jaladas. Son necios. Ay, claro, es que te quiero platicar algo bien importante. Claro que me interesa verte. Me fascinaría conocerte. Ay, sí, Ernesto. Ay, güey, ya que llegas, te saca el catálogo ahí en el café, güey.
1: Ay, no, qué horror. No, no, no, ha de ser feo, ¿no? Nunca me ha tocado así.
0: A mí me ha tocado hasta con amigos, amiga. Ay. O sea, con amigos.
1: Híjole, qué pena, ¿no?
0: Te quiero invitar a un café, güey, unas cheves, amigo. ¡Ábrale!
1: Vamos.
0: Vamos a vernos, ya que estás ahí, sópatelas. La última vez te va a...

0: amigos, güey, amigos de
1: la infancia. Y lo tengo digital.
0: Wey, amigos de la infancia, güey. Amigos, no, sí, te lo manda por WhatsApp. Ajá. Amigos de la infancia, güey. Llego yo a Puebla de visita. Y voy con mi esposa a pasear, a ver a la familia y todo el rollo, padre. Voy por pocos días y insistentes. Vamos a vernos, te invito a comer a mi casa. Qué gusto que estés por acá. Órale, padre, ¿no? ¿Qué llevo? No, pues tráete una botellita de vino. Bah, pasé a Prisa. Que Prisa es de allá y aquí también hay Prisa, vinos y licores, ¿no?
1: ¿Fuiste sin Prisa?
0: Fui sin Prisa a Prisa. Ajá. Llevé una botellita de mi gusto, para compartir. Oye, ¿vamos a cenar algo? Sí, sí, yo voy a pedir aquí unos sushis. Ah, órale, qué padre. Oye, llegamos, ya habían como tres parejas más, güey.
1: ¿Que tú no conocías?
0: A uno okay. Sí, a otros dos
1: a
0: no.
1: A otros dos no.
0: A uno sí, a otros dos no. Y de repente empieza la presentación, güey.
1: No.
0: Sí.
1: ¿Cómo?
0: La presentación de un esquema piramidal. De, chéquense la estupidez, güey. De criptomonedas. Obviamente ya tronaron esos güeyes. Eso fue hace como 3 años atrás o 4 años. Ya tronaron esos güeyes, es obvio. Pero era así, güey. O sea. Esquema, digo, uno conoce el esquema piramidal de, pues, de shampoos, de cremas para el cuerpo, de qué más, de salud, ¿no? De productos de salud. O sea, ¿conoces esos esquemas piramidales de donde tú le entras y si alguien más de tu pirámide vende, tú ganas? Y ya saben esas jaladas, güey. Sí, sí, sí. Eso es. Pero nunca había escuchado la jalada. De piramidal, güey, de criptomonedas, güey.
1: Es que hubo un tiempo que estuvo muy de moda, ¿no?
0: Súper transota, amiga.
1: Ah, fue eso, pero
0: fue
1: hay gente que sigue
0: super mega tranza, güey. No. Para, si le quieres meter a criptomonedas, métele directo a criptomonedas. O sea, investigale y métele directo. No te metas en esas jaladas de piramidales y todas esas. No. Así. Así te lo digo. En serio. Pero bueno.
2: No lo sé, Rick, parece falso.
0: Oye, mándenos un mensaje. Dice, hola, buenas noches, aquí Carla reportándome. Dice, una anécdota. Salimos casi 2 meses. Era súper atento por mensaje, pero en persona no soltaba el celular. Un día descubrí que mientras cenábamos le estaba escribiendo exactamente lo mismo a otras 3 chavas. Ahí entendí que yo no era la especial, era para la del turno. Ay, Carlita, qué mala onda. Recuerden que estamos hablando de la decepción más grande que has vivido en un ligue, ¿eh? Dice, buenas noches, excelente programa. Dice, él subía frases de amor, de fidelidad y de valores todos los días. Un fin de semana fui a una fiesta y lo encontré besándose con otra. Desde entonces aprendí que las redes no siempre reflejan cómo es alguien. Ah, no, claro que no, amigui, jamás.
1: Creo que al contrario, ¿no? Muchas veces lo que veas en redes, dúdalo 10 veces.
0: Sí.
1: Y seguramente es todo lo contrario.
0: Todo lo contrario.
1: Digo yo, porque
0: sí,
1: me
0: no,
1: ha
0: yo
1: tocado,
0: estoy de acuerdo.
1: Me ha tocado, me ha tocado.
0: Yo estoy de acuerdo.
1: ¿Sí?
0: Hasta lo ves en las imágenes, en las fotos. Muchas ya tienen muchísimo filtro. Un filtro más y se desaparece de la foto, ¿no? Mucha gente que ahora con la inteligencia artificial tunea su cuerpo. No, güey, o sea, está cañón.
1: O inventa que están en tal lugar y mentira.
0: Nunca así es.
1: Ahí. Y nunca han ido ahí ni irán.
0: Eso por acá, buenas noches, soy Ricardo. Después de un mes saliendo, me confesó que seguía viviendo con su ex por los gastos. No. Ahí supe que no quería entrar a un triángulo amoroso disfrazado de economía. No manches, Ricardo, qué mala onda, güey. Bueno, pues nada más fue un mes. A lo mejor te ilusionaste y lo que tú quieras, pero... No, güey, estaba viviendo con su ex. Qué fuerte. Dice, hola, Rafa. Fernanda, aquí les cuento mi historia. Siempre decía que no tenía dinero para salir. Yo pagaba casi todo porque pensé que estaba pasando un mal momento. Luego vi sus historias estrenando moto nueva, viajando con amigos, y el problema no era el dinero, era la prioridad. Ah, claro, Fer. No, no te tomaba en cuenta. 99 32 59 51 19. Mi estimada Parca, te mando un abrazo enorme. ¿Qué tal? Muy buenas noches, espero que estén bien, que tengan un feliz inicio de semana. Mi mayor decepción fue que la vi y estaba guapísima, guapísima. Me le arrimé y empecé a platicar con ella. Y tiene una voz dulce, y cuando le pregunto que cómo se llamaba, me contesta diciéndome, me llamo Carlos. ¡Qué decepción! Güey, Parca, de ti te lo creo, güey. Porque no sé por qué creo que tienes la condición como que pisas parejo, viejo. Medio chueco, pero pisas parejo. ¡Te mando un abrazo, viejo! ¡Ay, gracias!
1: Llega de noche, supongo.
0: Seguramente.
1: Sí, claro.
0: Hola, me llamo Carlos. ¡Ay, cosa, qué miedo! 99-32-59-51-19. 99-32-59-51-19. 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
0: vale la pena. Voy con música, regreso con ustedes, no le cambies, estás en los 40.

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3: Las 9.
4: Con 27 minutos.
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9: Apenas han transcurrido 15 días desde que entró en vigor la veda temporal para la captura del cangrejo azul y el panorama en Tabasco es desalentado. Lejos de respetarse el periodo de resguardo, la comercialización ilegal de esta especie se realiza sin la menor restricción y a la vista de todos en diversos puntos del estado. Los comerciantes locales continúan ofreciendo el crustáceo de manera abierta, lo que pone en evidencia el fracaso de las políticas de inspección. La restricción no obedece a un simple capricho burocrático o a una regla administrativa menor, sino a una necesidad biológica urgente para garantizar la supervivencia del crustáceo y mantener el frágil equilibrio de nuestros manglares. La legislación mexicana contempla severas sanciones para quienes violen las vedas. El marco legal incluye decomiso de herramientas de pesca y penas de cárcel, además de cuantiosas multas económicas. Sin embargo, todo este arsenal punitivo queda reducido a una simple letra muerta si las dependencias correspondientes no abandonan el escritorio para vigilar las carreteras y mercados locales, corriendo el riesgo de que la impunidad termine por devorar el patrimonio natural de Tabasco. Hasta el siguiente comentario.
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0: Oye, buenas noches, la gente opinando, gracias, voy con mensajes directos, gracias. Todo iba perfecto, hasta estamos hablando de la peor decepción en un ligue. Todo iba perfecto hasta que me pidió prestado 15 mil pesos porque era una emergencia familiar. Le dije que no podía y desapareció para siempre. Ahí supe cuál era su verdadero interés. Y claro, güey.
1: Sí.
0: Saludos, Oscar, un abrazo. Rápido, voy por acá. Hola, buenas noches, soy Paola. En las fotos parecía otra persona. Cuando llegó al restaurante, casi no lo reconocí. No me molestó el físico, me decepcionó que empezara la relación mintiendo. Saludos. Sí, eso yo creo que es lo que más puede doler, ¿no? Que quieren aparentar algo que no son. Ay, sigan mandando sus mensajes, 99-32-59-51-19. 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
0: 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Voy con música, regreso con ustedes, no le cambies, estás en los 40.

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1: 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Las 9 con 39 minutos.
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0: 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Voy con mensajes. Hola, buenas noches. Acuérdense que estamos hablando de la peor decepción que has tenido en un ligue. Creí que por fin había encontrado a alguien compatible. Todo era perfecto hasta que me pidió la contraseña de mi celular para demostrar confianza. Ahí entendí que el problema era la desconfianza, no el amor. Sí, Jorge. Saludos, Jorge. Te mando un abrazo. Ay, digo, si no tienes nada que ocultar, no hay problema, pero también habla de la otra persona qué tan desconfiada es. Ese es el problema. Si tú no tienes nada que ocultar, pero también te da otra señal importante. ¿Qué tan desconfiada puede ser la otra persona? Ay, está grueso. Más mensajes. Hola, buenas noches, Rafa. Aquí Diana reportándome. Me juraba que era soltero. Uy. Un domingo fui al súper y lo vi haciendo las compras con su esposa y dos hijos. Casi me desmayo cuando me saludó como si nada. No manches, Diana, y seguramente tú ya le diste el caramelito, mi Diana. Eso es lo más doloroso. Caíste. Yo sí le hubiera dicho, Me la pasé muy bien en Dolce Motel. Gracias por mi invitación a Dolce Motel. Oye, qué bonito está el jacuzzi de Dolce Motel. ¡Ay, Papantla! ¡Adiós, su matrimonio! Y güela, por andar. No, pues sí, por andar de mentiroso. Yo sí la aplicaba, Dice Martín. Todo iba increíble hasta que me pidió que le pasara que le prestara mi coche. Solo un ratito. Se lo llevó todo el fin de semana y me lo regresó sin gasolina y con un golpe. ¡No manches,
1: palga! Y no te llevó, eso fue lo que más te dolió, que no te llevó.
0: Y olía a choquio. Los asientos sucios. ¡Ay, qué feo, Martín! ¡Saludos, viejo! Oye, era súper romántico hasta que descubrí que copiaba y pegaba los mismos mensajes de buenos días. Una amiga recibió exactamente el mismo texto con los mismos emojis. No manches, saludos, Brenda, un abrazo, güey. Claro, a ver qué.
1: Sí, es feo, ¿no?
0: Chicle y a ver cuál pega, ¿no? O sea, sí. Eso es.
1: Pero
0: eso
1: ahorita
0: es.
1: Ahorita, como ya dice, muchas veces reenviado, dice el mensaje. Ya te quemó.
0: Sí, ya te quemaste tú, güey. Buenas noches, Rafa. En la primera cita me pasó. Fue que llegó una persona diferente a la que conocí en Instagram.
1: Soy su papá, te digo.
0: No. ¿Qué te traes con mi hija, pendejo? ¿No? Dice, no, en otras palabras, en las fotos de Insta usaba mucho filtro. No la rechacé al momento, ni la hice sentir mal. Continué con la cita normal. Fuimos a comer y y todo. La llevé a la casa, la traté muy bien, pero después de eso no volvimos a salir. Siempre le inventaba que no podía o que estaba trabajando. Por cierto, ya las mujeres abusan de los filtros. Ahorita que estoy de Didi, el 90% de las mujeres no se parecen en nada a la foto de perfil. No hay mejor testigo que los amigos de las aplicaciones donde a huevo tiene que venir la foto del usuario.
1: Claro.
0: No manches, sí es cierto, güey. Un abrazo, viejo. Ay, me da... cierto, güey. El 90%. Qué buena estadística nos avientas. Ah.
1: Qué buen tip.
0: Oigan, pero bueno, rapidísimo, ya antes de despedirme, me voy a ir directo, ¿eh? ¿Te parece?
1: Sí, sí.
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0: 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Pero bueno, voy con más mensajes, dice Iván por acá. Dice, todo cambió cuando le dije que no podía invitarla a un viaje. Desde ese día dejó de contestarme. Me quedó claro que le gustaba más mis posibilidades que yo. Ah, claro, Iván. Es que no soy tu prioridad. No. Es que cada quien en su lugar. Dice por acá, hola, buenas noches, soy Lupita. Siempre decía que quería una relación seria. Al final solo me buscaba cuando se peleaba con su ex. Yo era el plan de emergencia. Ay, Lupita. Es que un clavo saca otro clavo.
1: Pues algo es algo.
0: Mínimo.
1: Pues sí.
0: Digo, si tú estás de acuerdo, pues dale. Pero después no exijas.
1: Hay unas que agradeceríamos que nada más fuera así. De un ratito.
0: De un ratito. Y ya.
1: Sí, porque tenemos cosas que hacer en el día. No,
0: nada de amorcito, eso. Corazón. Nada de eso. Cierto. Ya nos vamos. Ya me voy. Los dejamos con el último corte comercial. Gracias, Gloria. Se fue rapidísimo el programa. Gracias a todos ustedes.
1: Se fue de volón ping-pong.
0: Como diría la chaviza. Oye, pero gracias, Gloria, por estar con nosotros. Ustedes también, gracias. Pásela muy bonito. Mañana nos escuchamos en punto de las 8 de la noche. Gloria, buenas noches. Gracias.
1: Igualmente, Rafita. Chemita, donde quiera que estés. Pásate la chica.
0: Saludos, está en la alberca. Chemita está en la alberca. Saludos,
1: solito
0: Chemita.
1: No creo que esté, ¿verdad?
0: No, está bien.
1: Está muy bien acompañado y espero que nos estés escuchando. Te mandamos un beso, un saludo. Y pues a todos los radioescuchas, no se olviden, mañana. Temprano, ¿verdad? 10 de la mañana.
0: Yo los espero y nos agarro la mañana a las 10 en esta misma estación, 10 de la mañana, y a las 8 en El Brinquito. Aquí los esperamos.
1: Sí, con Rafa y Gloria Choa.
0: ¡A eso! Vámonos, gracias. Cuídense mucho. Hasta la próxima. Adiós. Adiós.

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7: Hasta aquí un tema más, que estoy seguro te encantó, pero te esperamos en la próxima emisión con más chistes, más regalos, más sorpresas, pero sobre todo con otro tema más. ¿Es en serio otro tema más que te va a encantar? Digo, esto del tema más creo que ya me está gustando. Bueno, ya, total, si te gusta o no te gusta un tema más, aquí te esperamos. Duermen como quesadillas, calientitas y dobladitas. No, pues para esto mejor les digo, duerman como hot dogs con la salchicha en medio, o mejor aún, como tamalito con la carnita adentro. Bueno, aquí ya no se puede más. Se acabó el brinquito de la noche. Adiós.
0: Las 10 en punto.
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9: ¿Cómo están? Soy Claudia Mejía. Una nueva semana, un nuevo episodio. Hay un tema que, pues como mujeres tal vez sepamos cómo manejarlo, pero tal vez haya mujeres o adolescentes que aún no, y es este tema de la higiene menstrual. Y para eso tenemos a nuestra querida doctora Carelia Mendoza. Ella es ginecóloga. ¿Cómo estás, doctora?
12: Muy bien, muchísimas gracias. Un gusto estar con ustedes.
9: Hablemos de la higiene menstrual, pero sí quisiera como una guía, ¿no? O sea, saber el paso a paso.
12: Claro.
9: De una buena higiene menstrual.
12: Hablar de higiene menstrual es un tema bastante amplio en el sentido de que hay muchas cosas que aún no sabemos. Sin embargo, pues la mayor parte de nosotras tenemos el contacto o de alguna manera nos introducimos a la higiene menstrual como Dios nos da a entender.
9: Sí.
12: Porque nadie nos explica qué usar, cómo usar, cada cuánto cambiarlo. En el mejor de los casos, nuestra mamá, prima, tía, amiga nos orientará un poco. Pero a pesar de todo lo que hemos avanzado en comunicación, en normalización del periodo menstrual, pues finalmente no hemos logrado que esto sea hablado de manera amplia, ¿no? Porque todo mundo esconde como esa parte todavía. En muchas ocasiones pensamos que esto es como algo que es sucio, ¿no?
9: Mucho tabú.
12: Mucho tabú, justamente. Lo primero que debemos de saber es: cada mujer es única, cada mujer tiene afinidades o facilidades para determinados productos de higiene menstrual, pero lo más importante es a ti que te sirve y a ti que te acomoda.
9: Esto de las copas no es tan nuevo, ya tiene tiempo, pero el otro día yo hablando con una prima le decía, bueno, ¿por qué no intentas usar la copa? Y dice, es que no he tenido relaciones. Y yo me quedé como en ceros y en blanco porque no supe qué decirle, porque no estoy informada sobre esta parte, este producto de la copa. Entonces, ¿esto es un mito? ¿Es real? ¿Quién puede usar la copa? Bueno, tú nos acabas de decir lo que mejor te acomode y te funcione.
12: Estos dos elementos, al igual que los tampones, son situaciones que tenemos u objetos que tenemos que introducir dentro de la vagina. Aquí el por qué usarlos o no usarlos cuando se ha tenido o no se ha tenido vida sexual depende precisamente de un mito que tenemos muy arraigado, de la cuestión de virginidad. Tenemos muchas veces esa idea de que si no se han tenido relaciones sexuales, no se pueden utilizar este tipo de copas o de discos o de tampones. Si la paciente está consciente de que su virginidad está únicamente dada por una estructura anatómica que puede o no estar presente, puede o no romperse en el momento de la primera relación sexual, y para ella es mucho más fácil utilizar mediante educación que nosotros le damos a veces en el consultorio para la utilización de tampones o copas menstruales, pues adelante. Aquí la única situación es que cuando no han tenido vida sexual, utilizar este tipo de elementos puede llegar a producir un poco de dolor o incomodidad. Por eso es que muchas veces pues no se les recomienda, pero no propiamente está prohibido.
9: ¿Cuál sería la opción para las personas que no tienen un fácil acceso a estos productos?
12: En muchas zonas rurales incluso todavía utilizan telas como tal para absorbentes y no utilizar productos que sean desechables, y precisamente por el alto costo que tienen. Entonces son regiones en donde están acostumbrados a utilizar los recursos propios, porque no hay forma de que ellos tengan acceso a otro tipo de procesos o de materiales como las toallas sanitarias.
9: Y, por ejemplo, si estas mujeres utilizan estas, supongo que son como los pañales que usan para los niños.
12: Sí, o incluso, por ejemplo, algunas telas absorbentes como los tipo toalla.
9: Okay.
12: La toalla para lavarse las manos pueden llegar a utilizar.
9: Okay.
12: Y lo único que se les recomienda es que estén perfectamente lavadas, perfectamente secas antes de utilizarlas, porque esto puede ser un factor de riesgo para infección. La copa menstrual es una excelente opción, pero también tiene ciertas situaciones que debemos de tomar en cuenta. Entiendas que tienes que cambiarlo cada 6 a 8 horas recomendablemente, incluso de acuerdo a la cantidad de flujo que tienes puede ser esto más frecuente. Al igual que con la toalla sanitaria, se recomienda cambiarla entre cada 6 a 8 horas para evitar algún accidente o alguna situación de infección.
9: ¿Tipo de ropa interior?
12: Okay.
9: O sea, que podamos utilizar.
12: Bien. Independientemente de que estemos o no en un ciclo menstrual, nosotros debemos utilizar ropa interior que sea completamente algodón, es la recomendación siempre, completamente de algodón. Tratar de evitar que tenga colores, porque se ha visto que incluso los colores pueden llegar a tener algunos elementos que pueden ser disruptores endocrinos. Tratar de evitar telas sintéticas precisamente por el contacto con estos disruptores endocrinos o por contaminación. y ropa que no sea muy ajustada, porque pues nos encanta meternos en esos pantalones súper embarrados que nos ponemos con calzador, pero no es como lo más sano, ¿no? Entonces, en cuanto a la ropa interior, pues no debe ser ajustada y debe ser de algodón preferentemente.
9: El lavado de manos. O sea, yo creo que debe ser el primer paso, así uses lo que estés usando, lavarte las manos.
12: Sí. Independientemente del producto que nosotros utilicemos, siempre se recomienda para remover cualquier producto de higiene menstrual lavarse las manos previamente, porque vamos a tocar nuestra área genital.
9: Ay,
12: y
9: sí.
12: Todo lo que traemos en las manos, o sea, todo lo que toca nuestras manos en todos lados, pues tiene mucha contaminación de muchas cosas. Entonces, lo ideal es sí, lavarnos las manos antes de ir al baño.
9: Por favor, y después también, ¿no? Digo, sí. La preciosa hay que cuidarla. A la hora de lavar tu área genital, hay demasiados productos también. Existen muchísimos productos, jabones, lociones, etcétera, etcétera, etcétera. ¿Qué es lo recomendable para la limpieza?
12: Lo recomendable es no utilizar productos perfumados, que eso es fundamental. Bañarnos únicamente con agua y jabón, jabón neutro de preferencia, sin aromas, sin olores añadidos, porque estos pueden llegar a generar contaminación como lo hablamos con los productos de higiene menstrual. Entonces, realmente, otra vez venimos de campañas publicitarias en donde dicen que nuestro cuerpo tiene que oler a flores del campo y pues la realidad es que no es
9: obvio,
12: cierto.
9: No.
12: Entonces, pues nos hemos acostumbrado a que debemos de oler perfumadas todo el tiempo y esto no es necesario. Con que nosotros tengamos una higiene con un jabón neutro, un jabón de baño que no sea perfumado, es suficiente. Existen muchos productos, mientras estos no tengan algunos fenoles, algún aromatizante, podemos utilizarlos.
9: La limpieza para ir al baño, ¿cómo debería de ser?
12: Siempre tratamos de encontrar productos que nos puedan ayudar en nuestra vida diaria. Entonces, hay, por ejemplo, a quienes se les facilita las toallitas húmedas. La realidad es que dentro de todo lo que se ha estudiado, lo único que se pide es que si se utilizan, por ejemplo, toallitas húmedas, estas no sean con alcohol y no tengan ningún tipo de perfume. Entonces, lo que hacemos habitualmente y la práctica común es el uso de papel higiénico, con lo cual tendría que ser suficiente. Lo ideal es que nosotros tuviéramos un lavado con agua y posteriormente solamente secar a palmaditas con el papel higiénico, pero se considera que utilizar únicamente el papel higiénico y limpiarnos de adelante hacia atrás, pues tiene que ser suficiente para nuestra higiene.
9: ¿Y baño diario?
12: Baño diario, sí, por supuesto.
9: ¿Estés o no estés en tu periodo?
12: Así es.
9: Ok. Bueno, digo baño diario porque, bueno, una sabe de eso, ¿no? Entonces claro. Ya una a los dos días y no te bañas ya estás como de...
12: Exacto, es como pero
9: incómodo,
12: también
9: ¿no?
12: Tratar de no

0: mitos que tenemos en la cabeza, quitarnos las dudas y segundo, pues entender que también nuestros hijos ahora tienen acceso a otro tipo de elementos que a veces pues llegan a conocer más de ciertos temas que nosotros. Entonces, entre mejor estemos preparados, podemos pedir apoyo de un médico para poder orientar a nuestros hijos sobre estos temas.
1: Pues muchísimas gracias por estar aquí y por darnos estos tips. Soy Claudia Mejía. Bye.

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2: Las 10 con 13 minutos.
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0: Las 10 con 21 minutos.
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3: Las 10 con 31 minutos.
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2: Las 10 con 52 minutos.
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6: Apenas han transcurrido 15 días desde que entró en vigor la veda temporal para la captura del cangrejo azul y el panorama en Tabasco es desalentado. Lejos de respetarse el periodo de resguardo, la comercialización ilegal de esta especie se realiza sin la menor restricción y a la vista de todos en diversos puntos del estado. Los comerciantes locales continúan ofreciendo el crustáceo de manera abierta, lo que pone en evidencia el fracaso de las políticas de inspección. La restricción no obedece a un simple capricho burocrático o a una regla administrativa menor, sino a una necesidad biológica urgente para garantizar la supervivencia del crustáceo y mantener el frágil equilibrio de nuestros manglares. La legislación mexicana contempla severas sanciones para quienes violen las vedas. El marco legal incluye decomiso de herramientas de pesca y penas de cárcel, además de cuantiosas multas económicas. Sin embargo, todo este arsenal punitivo queda reducido a una simple letra muerta si las dependencias correspondientes no abandonan el escritorio para vigilar las carreteras y mercados locales, corriendo el riesgo de que la impunidad termine por devorar el patrimonio natural de Tabasco. Hasta el siguiente comentario.
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3: Las 11 en punto.

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2: Las 11 con 10 minutos.
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2: Las 11 con 18 minutos.
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3: Las 11 con 31 minutos.
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2: Las 11 con 43 minutos.
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3: Apenas han transcurrido 15 días desde que entró en vigor la veda temporal para la captura del cangrejo azul y el panorama en Tabasco es desalentado. Lejos de respetarse el periodo de resguardo, la comercialización ilegal de esta especie se realiza sin la menor restricción y a la vista de todos en diversos puntos del estado. Los comerciantes locales continúan ofreciendo el crustáceo de manera abierta, lo que pone en evidencia el fracaso de las políticas de inspección. La restricción no obedece a un simple capricho burocrático o a una regla administrativa menor, sino a una necesidad biológica urgente para garantizar la supervivencia del crustáceo y mantener el frágil equilibrio de nuestros manglares. La legislación mexicana contempla severas sanciones para quienes violen las vedas. El marco legal incluye decomiso de herramientas de pesca y penas de cárcel, además de cuantiosas multas económicas. Sin embargo, todo este arsenal punitivo queda reducido a una simple letra muerta si las dependencias correspondientes no abandonan el escritorio para vigilar las carreteras y mercados locales, corriendo el riesgo de que la impunidad termine por devorar el patrimonio natural de Tabasco. Hasta el siguiente comentario.
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4: Las 11:53.
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3: Las 6 con un minuto.
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1: Muy, pero muy.
2: ¡Buenos días!
1: Arrancamos martesito 21 de julio. Aquí Gabo Ramos ya se fue. Y Nashy Roll. ¿Cómo estás, Nash?
2: Ay, no, ahora sí me hiciste reír y apenas son las 6 de la mañana. ¿Qué me espera el día de hoy? Oye, y la verdad es que tenemos un martes bastante cotorrón. Por supuesto, más adelante tenemos a Mina Morales. Poquitito después de esta presentación, para que ya vayan parando la oreja, ¿qué nos querrán decir los astros el día de hoy?
1: Sí, ahí qué bonito, para que estén ahí conectados con nosotros también, @verdeesmeraldamx ya llegará. También tendremos el viaje retro y bueno, hay tema del día, ¿beso o no en la primera cita?
2: Ay, Gabo, tú vas a decir que sí. Entonces, nada de lo que yo pueda decir como que va a ser suficiente para poder argumentar por qué no deberías dar un beso en la primera cita.
1: ¿Sabes que yo voy a decir que sí? ¿Qué tal si voy a decir que no?
2: Porque lo diste como en la primer segunda, ¿no?
1: La primera, sí. Beso tú, o sea, tú a lo tuyo. Vas a,
2: beso, ¿te gusta? En la boca, beso. Es cosa del
1: consensuado,
2: pasado.
1: Consensuado, obviamente. Como un consensuado, nada más mano en la cinturita. Si ya avanzó la mano en la cinturita, ya te dio permiso.
2: Mano, y esa mano, árbitro. ¡Ojo! Bueno, no lo sé, vamos a desarrollarlo después, ¿verdad? Pues mi recomendación sería, haz lo que te dé tu regalada gana. Ay, sí, pero lo que fluye en el momento.
1: Oye, fíjate que hoy es Día Mundial del Perro.
2: ¡Ay,
1: qué bonito!
2: Qué
1: de los perrijos.
2: Lo más hermoso que ha pisado este mundo. Esa es la realidad.
1: Feliz día a todos los perritos, consiéntalos como todos los días, pero hoy un biscuit más, ¿no?
2: Ay, es que son hermosos. Hoy, como que todos tienen una gran personalidad.
1: De croquetas, ¿no? Hoy, croqueta
2: no,
1: libre.
2: No.
1: Libre demanda.
2: Ve y compra el hueso de carnaza.
1: Ándale.
2: Sí, no, ¿qué más croquetas?
1: Hoy sobrecito. Hoy
2: toca prueba. Ahí,
1: claro. Súbelo a la cama, abrázalo. Y bueno, ahora sí, vámonos con música. Música para bañarse, mi Lion. Arrancamos Ya Párate de los 40.
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1: Las 6 con 11 minutos.
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1: 21 de julio, así es, totalmente en vivo, aquí arroba Gabo Ramos Oficial, arroba Nash y Roll. ¿Y quién llega, Nash? ¿Quién es?
2: Oye, sí, a esta cabina y a Paratiana, así ahora como sí. Todos los días le damos la bienvenida a nuestra astróloga, Mina Morales. Bienvenida.
3: Ay, martes 21. ¿Cómo están? ¿Cómo les está yendo ya, Paratianos? Yo de verdad sí estoy sintiendo esta semana súper intensa y le quiero hablar en particular a un signo, en particular que hoy, martes 21, tiene pues un día intenso, la verdad, la va a tener bastante intensa. Hoy les voy a hablar de Géminis. Tenemos que entender a Géminis como un signo de comunicación. Ustedes no les ha pasado, seguramente sí les ha pasado, que conocen a un Géminis y dicen, ¿qué onda? Esta persona habla hasta por los codos, tiene un montón de cosas que decir. Géminis es un signo muy mental y es un signo muy social. Entonces, actualmente hay un tránsito interesante que está pasando por encima de Géminis, que es Urano. Urano, cuando llega a Géminis, le trae grandísimas ideas. Entonces, hay muchas veces, o por lo menos esta semana lo vamos a sentir profundamente, si tienen a Géminis, ya sea de Sol, de Luna, de Ascendente, de Mercurio, pues por el estilo ahí en su carta natal, en donde la creatividad fluye, pero no por eso necesariamente las cosas fluyen como nosotros queremos que vayan. Es como traer la cabeza a todo lo que da, pero que en realidad no, en la realidad no está ayudando, ¿no? Como que nos está dando ahí un poquito de conflicto entre creatividad y realismo. ¿Qué es lo que sucede? Mercurio, que es el planeta de la comunicación, que es uno de los regentes de Géminis, nos está diciendo, piensa antes de actuar, pero al mismo tiempo Urano nos está diciendo, no, ya, crea nuevas ideas, aviéntate, genera nuevas cosas. Esto está, digamos que de alguna manera, estorbándonos en el camino y nos puede estar generando un montón de conflicto, sobre todo, no nada más a la gente Géminis, porque hay signos con los que Géminis hace, digamos, como cierta mala amistad, como que no se llevan muy bien. Estos signos son Virgo, Sagitario y Piscis. Todo lo que pase en Géminis le va a afectar a los demás, a todos esos signos. Entonces, acuérdense que si eres Géminis, eres Virgo, o eres Sagitario, o eres Piscis, y esto te está afectando más de rebote, a lo mejor yo no soy Piscis, pero sí estoy, no soy Géminis, pero sí estoy lidiando con otras personas que tienen este signo y pues ya estoy sintiendo su frustración, pues lo podemos ver en sesión, lo revisamos así súper a detalle con tu carta natal en Verde Esmeralda MX, ahí en Instagram me encuentran, agendamos, revisamos la carta y vemos cómo lo podemos aprovechar. A lo mejor ahí había un camino que no habías considerado, ¿no? ¿Cómo ven? ¿Cómo ven ya, paratianos? Échenos el chisme a ver cómo lo están sintiendo, porque pues ya, creo que es una buena semana para trabajarlo.
2: Oye, pues qué manera, wow. Qué manera de

0: guiarnos por el camino. Muchísimas gracias, Mina. Te vemos el día de mañana. Y ya para tianos, ya se la saben. Sí. Sigan a su astróloga de confianza para que pues puedan tener como un poquito más de contacto con el universo.
1: Ya como dijo ella, ojo, Virgo, Sagitario y Piscis, que hay conflictos con la creatividad, pero relájense, todo sí, va a salir bien, ¿ok?
0: Sí, sí. Ay, pues es que sí, como que el Mercurio retrógrado, fíjate, como ay, que me duele la cabeza.
1: Ya que se vaya otra vez.
0: Ya, por favor. Oigan, vámonos a Rolita, pero regresamos con mucho más aquí en Ya Párate.
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0: Seguimos en este 21 de julio, arroba Nashi Roll. Esto es lo que no sabías.
1: ¿Qué sabías?
2: Ya para ti nos pregunta seria y pregunta también para ti, Gabo Ramos. ¿Cómo nació el dinero?
0: Vámonos. No, pues yo creo que pues era por intercambiar cosas, ¿no? De que, oye, ¿cuánto, no sé, harina tienes? ¿Cuánto arroz tienes? Yo te lo intercambio por frijoles.
2: Sí, el famoso trueque, ¿no?
0: El trueque, ándale. Sí, fui a la escuela. Sí, fui a la primaria.
2: Pues hagamos un trueque ahorita.
0: A ver, ¿y así nació?
3: Sí.
2: No.
0: El cacao.
2: A ver, el jitomate.
0: A ver si latino algo.
2: Oigan, no, lo cierto es que hoy lo que conocemos es que pagamos con billetes, con tarjetas, hasta con el mismo celular. O sea, ¿qué onda?
0: El famoso contacto, ¿no? De que aquí en la terminal, piqui, ya
2: el contactless.
0: Sí, está buenísimo.
2: Pero durante miles de años el dinero no existía. Las personas comerciaban mediante el trueque, intercambiando productos como alimentos, animales o herramientas. El problema era que ambas partes debían querer exactamente lo que la otra ofrecía. O sea, se cuenta, ¿no? Si tú...
0: Una gallina.
2: Obvio, ¿no? Pues sí, pero veme dando aquí
0: al puerquito. Pero que pesa igual, antes dame tres gallinas, porque no pesa igual.
2: Exacto, fíjate.
0: Tu gallina está bien flaca, mira, mi puerquito está más gordito, échame cuatro gallinas más.
2: Y es cierto que con el tiempo algunas civilizaciones comenzaron a usar objetos valiosos como sal, cacao, bien lo mencionaste. No lo creerás, pero por aquí también están las conchas y metales.
0: Ah, mira, ahí está el dato de lo de la sal que el otro día conté, que no puedes pasar la sal de mano en mano porque que antes la usaban como moneda.
2: Es verdad.
0: Entonces decían, no, pues recógela tú. Si se te caen a ti tres granitos, pues es tu tema.
2: Oye, es verdad. Ese dato yo lo sé de ti y lo comenté el otro día.
0: No es por mala suerte, es para que tuvieras la cantidad exacta de la que te dieron.
2: No, muchas gracias, ¿eh? Gracias por recordarme que lo aprendí aquí en Yapárate. Oigan, más tarde, alrededor del siglo 7 antes de Cristo, el reino de Lidia, en la actual Turquía, acuñó las primeras monedas con un peso y valor garantizado por la autoridad.
0: Órale.
2: Facilitando el comercio. Siglos después, China introdujo el papel moneda y el dinero siguió evolucionando hasta los pagos digitales que hoy estamos utilizando.
0: No, y de ahí nos vamos hasta la Bitcoin y todo lo que hay alrededor, todo digital, qué fuerte.
2: Pues ya, ya estamos en otros niveles, pero ¿sabes algo? Hoy estás aprendiendo algo nuevo que si lo quieres compartir con tus amigos godines, adelante.
0: Y mira, la palabra salario, mira, ver de dónde viene.
2: Proviene del latín, fíjense bien. Salario proviene del latín salarium. Aunque muchos creen que a los soldados romanos les pagaban con sal, los historiadores consideran que en realidad era una asignación destinada a comprar este valioso producto.
0: Ahí está.
2: Y tú también me lo explicaste.
0: El salario viene de la sal.
2: Salarium.
0: Bueno, ahí estuvo lo que no sabías.
1: ¿Qué sabías?
0: Ahora sí vamos con más música. Recuerden que hoy en el Turbo Lengua habrá boletos de La Josa y también de El Tri. Y digo, Cárdenas traerá un top 3 de objetos raros en subasta. Mira, hablando de varo, ahí está el Diego Cárdenas.
2: El Diego siempre como que me saca muy buenos datos.
0: Está bueno también.
2: O sea, sí me voy a mi casa pensando.
0: Sí. Vámonos con música, estás en Ya Párate de los 40.
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4: Las 6 con 30 minutos.
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0: 21 de julio. Vámonos hasta 1973. Aquí Gabo Ramos, Nash y Roll también presente. Yeah. Un día como hoy, pero de 1973 nació Fey. Wow, la tía de Mario Bautista, ¿no? María Fernanda Velázquez Gil, ¿no? En la Ciudad de México debutó como solista en 1995. ¿Te acuerdas de Fey? O sea, con sus donas, con su chamarra amarrada abajo, cantaba media naranja. Eres
1: un complemento,
0: mi media naranja. Azúcar amargo. Eres, ¿no?

0: ritmo, buena onda. Y bueno, fíjate que en 1997 hizo historia al convertirse en la primera solista femenina en agotar 11, no 10, no 9, no 12, 11 funciones consecutivas en el Auditorio Nacional con el Feimanía Tour.
1: ¡Amo!
0: Me gusta, ¿eh? Suena un poquito más de Fey.

0: acomodando. Porque un día como hoy, pero de 1981, sí, nació Romeo Santos en el Bronx, en Nueva York. De padre dominicano y de madre puertorriqueña, él alcanzó la fama como líder de Aventura, grupo que revolucionó la bachata con éxitos como Obsesión.
1: Claro.
0: Desde 2011 triunfa como solista con álbums como Fórmula y Golden, consolidándose como el rey de la bachata y colaborando con artistas como Drake, Rosalía y Bad Bunny.
1: Se sabe que Nash es fan de la bachata.
0: Obvio.
1: Se sabe.
0: He bailado, fíjate, con artistas invitados.
1: Sí,
0: bachata.
1: Muy bien.
0: Me he atrevido a pedirles la mano.
1: Muy bien. Y aparte está en el celular. ¿Y cómo va? Bachateando.
0: Ay, qué bonito. Mi compañero es estandopero. Oigan, estamos escuchando Propuesta.

0: Y así es, un día como hoy, pero en el 2000 nació
1: Haaland.
0: Erling Braut Haaland en Leeds, Inglaterra, aunque representa a Noruega, donde creció. Debutó con Bryn FK y brilló en Molde. Bueno, también estuvo en diferentes partidos, y obviamente lo acabamos de ver ahorita en el Mundial, que pues fue la figura, también siento que fue la figura, y todo el mundo quería tener la estampita de Haaland. Hoy es considerado uno de los delanteros más letales del mundo, gracias a su impresionante capacidad goleadora. Escuchemos su rolita, obviamente ya un himno. Haaland. Haaland. En Ya Párate, los 40.

0: vámonos hasta el 2026, agárrese.
1: ¡Vámonos!
0: 21 de julio, vámonos, ¿qué habrá hoy?
1: Y acomodándonos, porque fíjate, tenemos el tema del día que ya lo comentamos hoy desde las 6 de la mañana. ¿Beso o no en la primera cita?
0: De ya, lengua, de
1: ya
0: lengua.
1: Ya paratianos, por favor, necesito que alguien me haga segunda.
0: Agarrada.
1: Pero es que todo el mundo va a decir sí, beso.
0: Ya acaba de pasar el mundial, ¿cómo nos andaban besando con los coreanos? O sea, pues ¿cómo sí, va a decir que no?
1: Con lo que te cruzaras, ¿no? Era, oye, era hace cuenta beso por shot.
0: Claro, sí, por gol, dices, ¿no?
1: Por gol.
0: Vámonos con música, estás en Ya

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3: Las 6:51.
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0: 7:01, hora centro de México. Aquí arroba Gabo Ramos Oficial y también está arroba Nashi Roll.
1: Yeah. Oye, sí.
0: Vamos ya a scrollear.
1: Ya andamos en la segunda hora de este programa. Qué rápido se va. Sí. Qué difícil es la levantada, se tiene que decir. Se tiene que decir si ya
0: te, para Tiana. Si te duermes a las 12 de la noche, claro, Nash.
1: Es que esto de ser morning person, de verdad que
0: somos un ejemplo mucho para México.
1: Oye, no, es que te voy a decir, muchos amigos seguro también te dicen exactamente lo mismo de ¿a qué hora te levantas?
0: Ajá, todo el mundo me dice, no, no manches, en la mañana. Le digo, pues sí, pero me duermo a las 9 de la noche. ¡Ay, qué rico!
1: ¡Ay, con razón no me contestaste!
0: ¡Ay, qué rico! Oigan, scrolleando, fíjense, estamos scrolleando aquí en redes sociales y nos topamos, bueno, yo que soy el panda fan número uno de México, me encontré que el Sir José Madero ya tiene su museo. Así es un museo en Monterrey.
1: ¡Órale!
0: Donde hay vestuarios originales, guitarras, pinturas, partituras, escenografías, Kleenex mojados.
1: Okay.
0: Y mercancía oficial y fotografías. Así es, está a partir, bueno, ya está puestísimo y es itinerante. Y va a estar hasta el 21 de agosto. Esto ya había tenido como un ensayo cuando se presentó acá en el Estadio GNP, donde literal fue así de que en el backstage tú ibas al camerino y había carnita asada muy de Monterrey, acá en Ciudad de México, y armaban como esta muestra con figuras de él en tamaño real. Como este, y como el de Tim Burton.
1: Ajá.
0: De los personajes de Tim Burton. Así José Madero, con sus figuras de él mismo en sus videos.
1: Oye, pues qué chido.
0: Muy ególatra, ¿no? El tema. ¿Cómo
1: la neta está chida, pero obviamente. ¿Dónde está? ¿Esto está ubicado en Monterrey?
0: Esto está ubicado en Monterrey. Y mira, de hecho, hay una partitura original de plural siendo singular. Está hasta la jersey de Rayados que utilizó durante uno de sus conciertos en Monterrey y sigue oliendo a él. Y bueno, van a ser cuatro meses, nada más 4 meses para que se den la vueltecita, si eres bien fan. Desde las 10 de la mañana hasta las 8 de la noche, va a estar ahí abierto, y bueno, búscalo en redes sociales, el Museo de José Madero.
1: El Museo de José Madero. Porque pues bueno, gran noticia.
0: Él es una escultura.
1: ¿Cómo dirías tú? Vívalo. A ver, haz él.
0: Ah, no.
1: Sí, yo no puedo hacerlo hasta ahora.
0: ¡Arriba!
1: Ay, ni puedes tú.
0: ¡Arriba lo hacemos!
1: Ya. Yeah. Oye, pues bueno, gran noticia. Felicidades para quien pueden poner un museo de ellos mismos.
0: Oye, ahí me ligo rápido. Yeah. Va a estar con Robbie Williams, ¿eh? José Madero.
1: Oye, qué chido.
0: Robbie Williams, Caifanes, de LD en El Pulso. Esto va a ser en Querétaro el 10 de octubre.
1: Ok, estamos listos. Si me invitas, jalo.
0: Todo.
1: Halloween. Oye, por otro lado, quiero contarles el chismecito, porque ayer, 20 de julio, en la Ciudad de México, se llevó a cabo el fan event de Spider-Man Un Nuevo Día, y por supuesto estuvo a cargo de la oficina de estreno de aquí, de los 40. Por ahí vimos conduciendo la alfombra roja a Gaby Cam, a Héctor Trejo, que es Bully, por ahí también estaba Riva Pop. Hicieron un trabajo fenomenal, pero bueno, les quiero contar un poquito.
0: Tuvo Tom Holland, ¿no?
1: Sí, claro. Oye, la verdad es que, ay, no, me dio un fomo, amigos, me dio un fomo poder estar ahí y ver a los ídolos. Oigan, claro que sí. Fue en el Parque Aztlán. Fíjate que en realidad no costaba el boleto. Sony Pictures hizo como varias dinámicas. De hecho, aquí en los 40 tuvimos algunas para que ustedes pudieran asistir. Muchas felicidades.
0: Toda una grada, la grada de los 40. Fue la grada que está enfrente.
1: Claro.
0: Y para la gente que medio está conociendo la Ciudad de México, porque tengo mucho extranjero y que nos está escuchando, en donde está la Rueda de la Fortuna, esa grandota que ven ahí en Chapultepec, ahí fue.
1: Ahí merito. Oye, no, pero fue un mega evento. Tuvimos obviamente la asistencia, que es ahí donde ya mi FOMO no puede más, amigos, se los tengo que confesar. Estuvo por ahí Tom Holland, estuvo Zendaya, Jacob Batalon, y también estuvo por ahí el director, que por supuesto los acompañó durante esta promoción. Recuerden que la película se estrena el 29 de julio aquí en México, y pues nada, felicitar la verdad a todo el equipo del estreno que lo hizo genial.
0: Sí, va a estar la cobertura total en las redes sociales arroba de estreno, y también pues el viernes y sábado 3 de la tarde. Pero fíjate que en esta peli, o sea, como que todo empieza de cero, porque en la anterior Spider-Man toma la decisión de que todo mundo lo tiene que olvidar para poder salvar al mundo. Entonces, pues ya Mary Jane no sabe quién es.
1: Wow.
0: Hulk tampoco.
1: ¿Ya la viste o qué?
0: No, eso es lo que pasa en la anterior, es la continuación.
1: Ah, ok.
0: Entonces, en el tráiler te dan a entender, te enteras que él va a la escuela y Mary Jane no lo conoce, no se acuerda de él.
1: Por eso es empezar Spider-Man un nuevo día. Oye, no, hombre, la verdad es que tengo muchísimas ganas de ver la peli. Lástima que no pudimos acompañarlos ayer. Muchas gracias porque siempre nos hacen el favor de incluir a toda la familia 40 y eso se les agradece mucho.
0: Que me encanta cómo mientes por convivir, Nat.
1: Te lo juro, me invitaron. O sea, tengo aquí a ver, y si te muestro.
0: A mí no me invitaron.
1: ¿Neta no?
0: No, a mí no me invitaron.
1: ¿Cómo crees?
0: ¿Lo? Cero invitación.
1: Ay,
0: y luego públicamente. Pero bueno,
1: ¿de verdad?
0: Se les apoya y nos encanta todo lo que hacen. Está hermoso.
1: Bueno, no, o sea, digo, la verdad es que sí recibí la invitación.
0: No, a mí no me invitaron.
1: Bueno, si te sirve, no directamente de la oficina, pero sí.
0: Ah, entonces.
1: Bueno, ya.
0: Te invitaron por fuera.
1: Oye, ya quiero arreglar todo.
0: Te invitaron,
1: ¿no?,
0: por fuera.
1: Sí, un poquito. Ya, bueno, el punto es que están en tour de medios.
0: Nos
1: muchísimas gracias
0: jefes,
1: por. Gracias por visitar nuestro país, a Zendaya, a Tom Holland y por supuesto a todo el equipo de Spider-Man Un Nuevo Día. No se pierdan esta gran, gran película. El estreno mundial, solamente sí, para dar este dato, es el 31 de julio. Y ya listo, te amo, Tom Holland.
0: Toda la cobertura ya se la saben, viernes y sábado 3 de la tarde en de estreno y también en redes sociales. Hasta Magua estuvo ahí cubriendo todo el multiverso, buenísimo. Vámonos con música, Baby Doll. Esto es Dominic Fike. Antes estaba en la número 1, pero ahora ya está en toda la programación de los 40.
1: Yeah.
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3: Las 7 con 13 minutos.
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1: Ok, 7 de la mañana, 22 minutos, hora centro de México, en este martesito. ¿Y sabes qué? Queremos levantar todas las llamadas. Teléfono abierto aquí en Ya Párate, Minash. Suena así, 55-51-66-8101, o hay otro teléfono.
2: Claro, mira, si todavía no lo tienes anotado, saca la pluma, saca, no, hay el celular, obviamente, y ahí les va para el interior de la República. 800-00-610-00.
1: Y hay un WhatsApp, párate, 55-49-35-24-41. Nos pueden marcar todos los niños que están yendo al curso de verano, los que andan bien modorros, todavía en pijama. Ayer mis hijos decidieron no ir al curso de verano.
2: ¿Por
1: qué? Se la pasaron todo el día en la casa.
2: ¿Por qué?
1: Por sus pantalones, puras decisiones de niños.
2: ¿De verdad?
1: Pero se los dejamos ser porque pues son vacaciones.
2: También siento que son las vacaciones. También está a gusto, ¿no? Nunca pueden ver televisión libre.
1: Exacto, dormís a las 12 de la noche.
2: Sí, qué bueno. Felicidades a Vida y a Valentín.
1: Márquenos.
2: Que se están revelando desde la temprana edad.
1: Eso. Márquenos todos también, los que están yendo a la chamba, también algunas bendis que van con sus papás o van directamente, luego hacen autosardín o la ronda, ¿no? De que, oye, paso por ti, te llevo a la escuela.
2: Porque también en las vacaciones lo que se acostumbra muchísimo es ir a esa feria que está como por el Ajusco.
1: Ajá.
2: Por ahí.
1: Las seis banderas.
2: Ajá, esa. Sí. Exactamente, a esa me refiero.
1: Que no es promoción, pero ya está el de villanos y héroes, ¿eh?
2: Ya está. Sí, es que tú vas seguido, ¿verdad?
1: Sí, pues, que vivo enfrente.
2: Ah, bueno, ya, aprovecha.
1: Vivo en la casa del tío Chueco.
2: O sea, te vas caminando. Sí. Muy bien. Cositas, sorpresas de la vida.
1: Ah, llamada, bueno.
3: Hello, mi rabo Gamos.
1: ¿Qué pasó?
3: ¿Cómo? Queridísimo amigos.
1: ¿Desde cuánto que no me marcas? No manches.
3: ¿Eh? Pues marco de volada porque vengo manejando y no traigo manos libres. Pero nada más para informarle a toda la bandera, a todos los que vayan a trabajar. Ahorita está más tranquilo porque no hay escuincles en la escuela.
1: Exacto.
3: Pero después del aeropuerto, pasando el bajo puente de ahí de... Después de Zaragoza.
1: Sí. ¿Qué hay?
3: ¡Un camión se desquitó, mató!
1: ¡No!
3: ¡Jitomates!
1: ¡No manches! O sea, ¿y todo el piso está lleno de jitomate?
3: Pues no, porque se alcanzó a recargar en el puente.
1: ¡Y no manches!
3: Hoy aplaudo a la banda de México, a todos los mexicanos. Creo que ya aprendimos. ¡No hay rapiña, Gabo! ¡No hay rapiña!
1: ¡No hay rapiña!
3: Nadie está bajando de sus autos a recoger chitomates. No, solamente había un señor con su bolsa del todo, bueno, te iba a decir la marca, pero ajá, bueno, de una tienda.
2: Ajá.
3: Y llenándolo. Estaba llenando a placer. Te daba no, el señor más. El gusto de escoger sus jitomatitos.
1: ¿Y tú no agarraste ningún pitomate?
3: No. ¿Cómo? ¿Qué pasó?
1: Ah, ok, Gabo? No, pues te pregunto.
3: No.
1: Tú dejaste que se desplomara todo.
3: No. Yo lo vi y dije, el señor está escogiendo como si fuera en el tianguis más...
1: mayugando todo.
3: Más enorme de la central de abastos.
1: Oh,
3: y el señor estaba escogiendo, dijo, no hay rapiña, puedo escoger mi mercancía uso.
1: Claro.
3: Que vamos a ver qué es lo que está pasando. Ya llevaba como media bolsita.
1: Para tirarle unos fideos, ¿no? Y ya armarse salsa.
3: Sí.
1: Oye, te mandamos un abrazote, gracias por marcar.
3: Cuídense mucho, que estén muy bien, saludos.
2: Igual.
3: Que Dios los bendiga.
1: Igual.
3: Bendiciones. ¿Ya está bien?
1: Así está bien. Si tú estás bien, yo estoy bien. Ahí estuvo el reporte vial de los tomates acá en Ciudad de México.
2: Qué importante, ¿eh?
1: Claro.
2: Qué importante es estar al día de todo lo que pasa con los jitomates. Oigan, tenemos llamadita. Bueno.
4: Hola.
2: Hola, ¿quién habla?
4: Amaya.
2: Amaya y...
4: Tania.
2: ¿Y Tania?
1: Muy, pero muy. ¡Buenos días, Amaya y Tania!
2: Oigan, ¿qué
4: no es
2: qué onda?
4: Tania.
2: ¿Cómo?
4: Es Vania.
1: Vania. Ok. Muy, pero muy. ¡Buenos días, Amaya y Vania!
2: Oigan, ¿cómo están?
4: Bien.
2: Eso me gusta. Bien. ¿Qué nos quieren contar?
4: Un chiste.
2: A ver, venga.
4: 3 y 2, chiste.
2: A 3 y 2, ok, es combo. En 3, en 2, en 1, chiste.
4: ¿Qué le dice un pollo policía a otro pollo policía?
1: Un pollo policía, otro pollo policía.
2: Ya no sabía que existían los pollos policías. ¿Qué?
1: ¿Y tu patrulla? No sé, ¿qué le dice?
4: Necesito apoyo.
1: ¡Ay,
2: le toca a Vania.
1: Saludos al pollo de la Qué Buena.
4: ¿Qué le dice una araña a otra araña?
1: ¿Qué le dice una araña?
2: No sé, las arañas no hablan.
1: Sí, ¿qué le dice? ¿Qué le dice?
4: Chócalas, y la otra le dice, ¿con cuál mano?
2: ¡Oh!
1: Ay, no, le dice, chócalas. Son como ocho patas. Órale, buena onda, les mandamos un beso. Muchas gracias por marcarnos.
4: Bye, bye.
2: Me encanta, ¿no? Que una dice bye y la otra enseguida bye.
1: No, y aparte dijo, no, un chiste, dos. Oigan, ay, Yapaganita dice, Mimín Rodríguez, me encanta su user, Mimín Rodríguez. Quiero que le manden un saludo a mi esposo, que cumple años hoy. Su nombre es Manuel Sierra. Espero le puedan cantar las Yapaganitas. Claro, saludos.
2: Claro.
1: Se las vamos a cantar también
2: claro.
1: acá. Dice, a Manuel Martínez también dice, las Yapaganitas, por favor. Cómo no. Y la gente del chat, ¿qué dice?
2: Y para toda también la gente que nos está escuchando, que cumple el 21 de julio, las siguientes Yapaganitas son para todos ustedes. Nos gusta que nos escriban para obviamente dedicarles personalmente aquí en la Radio Nacional.
1: Alma Hernández.
2: Ya se la saben.
1: También saludos desde Canadá, me da mis Yapaganitas. Mira, hay varias. Ahora sí que suenen las Yapaganitas.

0: aguacatote.
1: Aguacatotes de amor y cumpleaños para todos los que están festejando el día de hoy. Muchísimas gracias, muchas gracias.
2: ¿Y la lluvia de aguacatotes dónde quedó? Lluvia de aguacatotes. Lluvia de aguacatotes. Ahí en el chat empiezan a caer la lluvia de aguacatotes. Vero Evers, Chabela, se está armando todos los aboqueiros, que es la comunidad de Ya Párate en el chat. Saludos.
1: Oye, sí, caray, la verdad es que ya quiero que sea mi cumpleaños para que me griten ¡aguacatote! Oigan, gracias a todos por marcarnos. Seguimos con mucho más en este programa, pero antes, vámonos con una canción. Esto es End of Beginning de Joe. Estás en Ya Párate.
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3: Las 7:33.
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2: Traer como nuevas ideas.
3: Ya fuimos nosotros.
2: Ah, sí fueron.
3: Fuimos con Tania Burak, fuimos con su papá Burak, con Aldo Rendón.
4: 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Solo y no me esperaste.
2: De la bolita de, ajá, de la Casa de los Famosos.
3: Con Diego Cárdenas.
2: Oye, no, ya hablando muy en serio, las más pedidas la hacen ustedes. Recuerden que pueden elegir la canción que ustedes quieran aquí, rockearla, les hacemos corito.
3: No, sí fuimos a la sala de despecho. Sí fuimos.
2: Sí fuimos.
3: Tú y yo.
2: Ah, ay.
3: Fuimos juntos.
2: Pero eso no cuenta.
3: ¿Y no cantamos juntos?
2: No.
3: Bueno, 55. Cantamos puras canciones de Paty Cantú. Estábamos juntos. Nashla. Tú y yo. Yo cuidándote.
2: No.
3: Paty Cantú cantando en la sala de despecho. 55-5166-8101 es el teléfono en cabina. Y el otro teléfono para el resto de la República, ¿cuál es?
2: 800-00-610-00. Estamos
3: márquele,
2: listos.
3: Márquele.
2: Oigan, hacemos temática. Pero ¿más? No hoy, no hoy, mañana.
3: Mañana.
2: ¿De qué?
3: Pues de lo que tú quieras.
2: Ay, telenovelas me gustó mucho.
3: Telenovelas mañana.
2: Mañana, hoy, sí. ¿Hoy qué será?
3: Hoy es libre, surtido rico. Hoy es libre.
2: ¿O noventero? ¿Hoy? ¿2000ero?
3: Pues que nos dé la pauta y la primera llamada, ¿no? Si la primera llamada ya empiezo con jeans, pues nos seguimos así noventeros, ¿no?
2: Y taca, taca, taca,
3: y taca, taca, taca, taca, y si no, y si es guapachoso, pues guapachoso. Si es canción de boda, canción de boda. También hay un WhatsApp, párate. 55-49-35-24-41. Si tú que vas ahí manejando, tú que estás parado en el tráfico, que estás orillado y dices, tengo chance de hablarle a mi esposa, o hablo a las más pedidas, háblanos a nosotros. Te la vas a pasar mejor. Va a ser más divertida esa llamada.
2: Te la vas a pasar raro. Pero
3: márcanos,
2: está bien.
3: Márcanos, por favor. Bueno, vamos a poner tema entonces.
2: Venga, oye, yo quisiera, fíjate que hablamos de Romeo Santos.
3: Voy, curiquitaca, ¿les late? Vamos a empezar.

0: ¿Y luego?
1: Está cruzado.
0: Pero el curiquitaca. Que llegue el
1: curiquitaca. Curiquitaca. Curiquitaca.
0: Curiquitaca. Llamada.
1: Curiquitaca.
0: Bueno.
2: Hola, buenos días.
0: ¿Cómo estás? ¿Cómo te llamas? Bienvenida, ya párate.
2: Soy Alex, de la Ciudad de México.
0: Muy bien, bienvenido. Y ahora sí, cuéntanos, ¿qué rolita quieres?
2: Vamos a cantar Amor a la Mexicana, de Thalía.
3: Uy, qué rola, y ojalá le salga, porque está difícil.
0: Pero... ¡cántala!
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0: Thalía en las más pedidas.
1: ¿Qué están haciendo Thalía ahorita?
0: Unos huevitos.
1: ¿Sí?
0: Sí, unos huevitos. Eso, la verdad, para Toy Motola.
1: Tenemos llamadita. Buenos días, ya párate, ¿quién habla?
2: ¡Oli!
1: ¡Oli! ¡Oli! ¿Quién es?
2: Soy Harumi.
1: Harumi, ¿qué onda? ¿Qué canción quieres?
2: La de Qué Melancolía de Mon Laferte.
1: Andamos bien Mon Laferte esta semana, ¿eh? Qué chida canción, pero...
0: ¡cántala! Ahí va. Vas.
1: Venga.
0: Bájala tu radio.

0: Kelly.
1: Tenemos llamadas.
0: Bueno.
1: Que me estaba concentrando mucho en la canción.
0: Te emocionaste. ¿Qué pasó? ¿Quién habla? Ya párate.
2: Habla Memo de Monterrey.
0: ¿Qué pasó, mi Memo? Nunca me llevaste nada, güey.
2: No, güey, te quedé mal,
0: cabrón. Bien gacho. Yo no desayuné ese día, güey.
2: No, hombre, me imagino, te quedaste esperando.
0: Gacho, güey, gacho. Pero bueno, aquí nosotros sí te cumplimos. ¿Qué rolita quieres?
2: ¿Qué les parece la de la morena de Ilegales?
0: ¿Vas? ¿Te gusta la morena?
2: No, gracias. Paso.
0: Pero cántala.
2: Una fiesta en el barrio. Los muchachos me habían invitado. Los muchachos me habían presentado. Mucha jeva y bien buena. Pero a mí me gustó esta morena.
0: ¿Cómo se mueve?

0: Tenemos llamadita. ¿Quién habla? ¿Quién es? Buenos días. Hola. Hola, hola, ya párate.
1: Bueno, bueno.
0: ¿Quién habla?
1: ¿Cómo te llamas? ¿Nos escuchas ahí? Estás en las más pedidas. Bueno.
2: Bueno.
1: Bájale tu radio, porfa.
0: ¿Qué onda?
1: Bájale tu radio. Quédate con nosotros.
2: Roberto.
0: Roberto, Roberto. Oye, ¿qué canción quieres?
2: La camisa negra de Juanes.
0: ¡Qué rula! O sea, me acabas de despertar así como Órale. Muchos recuerdos. Pero ¡cántala!
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0: streaming, canal de YouTube de los 40 México, para que vean los pasos prohibidos de un capibara y un gatito gordo. Bueno. Sí, ¿qué tal? ¿Quién habla?
1: Bueno.
0: ¿Qué pacho? ¿Cómo estás? ¿Cómo te llamas?
1: Jesús.
0: ¿Qué pasó, Jesús? Bienvenido.
2: Jesús.
1: Ya, ya he hablado varias veces, ya he hablado varias veces.
0: No manches, Jesús.
2: ¿Desde arriba, desde el cielo?
0: Hazme el milagrito.
1: Desde la Ciudad de México, en la calle del tráfico.
0: Ah. Oye, ¿en qué zona estás?
1: Ahorita en Avenida Juárez.
0: Ah, ok, yo pensé que en Río Churubusco iba caminando, arriba del río. Oye, ahora sí, cuéntanos, ¿qué rolita quieres?
1: A ver, ¿qué tal la empresa de Canta Corazón de Alejandro Fernández?
2: Oye, qué buena rola. Es más, me voy a poner de pie Jesús de Nazaret.
0: Pero... ¡cántala!
1: Canta corazón, que mis ojos ya la vieron por aquí, que he soñado con su risa, que he pasado por su casa, que ha venido porque quiere ser feliz. Canta
2: corazón. Wow. Le salió bien a Jesús, ¿eh?
0: Gracias por...

0: fíjate, solamente porque Dana está de regreso, porque ya siento que se niveló esto, somos más mujeres, me voy con esta canción. Me voy con esta canción que se llama Mueve la Pompa. ¿Sí?
1: ¿Y por qué Dana?
0: Pues porque Dana mueve la pompa.
1: Ah, ok.
0: Y porque yo también. Y porque todas las mujeres de esta cabina vamos a mover la pompa.
1: Venga, pero ¡cántala!
0: Esta noche bailaremos con el ritmo de la pompa. Quiero ver tu cinturita y meneando bien las pompas. DJ Curi, ya te canta esto con alarguía. Y ahora todos en la pista con las manos arriba.
2: 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Toma mano arriba. 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
0: mano, mano arriba.
3: Está haciendo calorcito.
0: Mano, mano arriba, mano, mano arriba, mano, mano arriba.
1: ¿Luego?
0: Quiero ver solo hombres, solo hombres moviéndome la pompa. Una mano hacia arriba y la otra en una pompa.
4: Me siento
0: las mujeres aplaudiendo con las manos en el cielo. Y los hombres se preparan, tienen que bailar así. Pompa, mueve la pompa, mueve la pompa, mueve la pompa.

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2: Las 7:52.
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0: ¿Cómo estás, amigo?
1: Pasando muy bien, muy bien.
0: Bienvenido una vez más aquí a los 40.
1: Gracias, súper agradecido estar aquí.
0: Desde Puerto Rico.
2: Exacto, y llegaste ayer apenas.
1: Sí. Ya Ciudad de México se siente como mi segunda casa.
2: Disfrutando,
0: oye,
2: dices.
0: Cuando llegas a México, ¿qué es lo primero que haces, la neta? O sea, ¿hay alguien a quien le escribas que digas, oye, ya llegué, pasa por mí?
1: Sí. Tengo mis amigos aquí. Me gusta como tocar base con todo el mundo. Y siempre como taco, o sea, el primer día.
0: Sí.
1: Soy un básico.
0: ¿Taquito pastor o taquito de bistec? ¿Taquito de arrachera?
1: Pastor.
2: Pastor, o sea, si eres team pastor.
0: Sí, yo soy.
2: Oye, ¿no te ha empezado?
1: No, bueno, por ahora no.
2: Por ahora todo bien.
0: ¿Y le dejas la piña al taquito de pastor?
1: Sí, ¿no?
0: Para que venga todo el sabor.
1: Obvio, sí, con todo.
2: Oye, qué mi queridísimo Robby, estoy literalmente ahorita estoqueando. Te estoy en tu perfil de Instagram y estás como literalmente en tu biografía. Literal dice, ya salió mi nuevo álbum debut. Con muchísima emoción.
1: Sí, cuéntanos. Mira, estoy muy contento. Este año ha sido bien importante en mi carrera, en mi vida, porque pude darle fin y comienzo a una nueva etapa de algo que estaba trabajando desde hace como 2 años, que era mi primer álbum, que se llama Sorry Si Soy Gris. Y nada, estoy muy contento de la música que está saliendo ahora y de todas las cosas que estaba haciendo. Siento que como...
0: No, y aparte los cuates que te acompañan, o sea, tener una canción con Wisin, también tener una canción con John Mico y que sea tu disco debut, pues es una belleza, ¿no? Que también confíen y avancen contigo, ¿no?
1: Claro, ¿no? Y aparte de agradecido que estoy con la vida y con ellos por sumar, siento que es algo que ha salido súper orgánico, súper genuino de ellos acercarse como que a mi música y hacer algo que está más en mi universo sonoro. Por ejemplo, la canción de Mico es un pop rock que ella no está acostumbrada a hacer eso, pero le gustó y no sé, siento que cada canción tiene su magia.
0: A ver, ¿podemos buscar la canción con John Mico? Que la de Sorry es que soy bipolar, Milayo.
2: ¿Y cómo fue el acercamiento? O sea, ¿le escribiste por Insta?
1: Mira, pues John Mico y yo nos conocemos desde hace ya un tiempo, como desde el 2022, esa misma. Y pues básicamente ya la vio porque yo la estaba promocionando por Reels. Como que yo estaba subiendo un montón de reels de esta canción antes de que estuviera terminada, porque yo quería como que la gente se la empezara como a que la empezara a conocer y eso. Y ella la escuchó y ella me la mandó y me dijo, esto está increíble, esto está muy lindo. Y pues yo aproveché y le dije, mira, te la envío para que la escuches y me des tu opinión. Nunca fue como con un... Obviamente yo decía, bueno, vamos a ver si la escucha y se enamora del tema y quiere tirar, pero igual no lo hice con esa intención. Y ella misma, como el equipo de ella, se acercó y le dice como...
0: Ya le he escuchado, ¿eh? Súbele mi...

0: El video como que se une, ¿no?
1: Sí,
0: ¿está
1: sí,
0: en blanco?
1: Sí, sí, sí. Está en blanco.
0: Ajá.
1: Sí.
0: Y luego como que tú estás en otro lado y se van uniendo por una línea.
1: Exacto,
0: así.
1: Exacto, sí.
2: ¡Wow!
1: Sí,
2: sí, sí, sí.
3: Oye, no, es que ¿sabes qué? Tienes como este tono de voz muy romántico.
1: Sí, es que yo soy de esa escuela, soy del pop, de las baladas de antes. Eso era lo que escuchaba mi mamá en el carro y crecí como escuchando mucha música romántica.
3: ¿En serio? Sí, o sea, ¿de ahí viene como tu inspiración?
1: Sí, yo diría que, siempre lo digo, mis inspiraciones más grandes son Wisin y Yandel, sí, en el momento en el que eran lo más romántico posible, que era como mainstream, que están con Enrique Iglesias.
0: El reggaetón viejito, ¿no?
3: Bueno, sí, Wisin y Yandel son de los románticos que ya no hay.
1: Exacto. Entonces, es como una mezcla de eso, que es lo que tengo de urbano, con más Luis Fonsi, Sin Bandera, Rake, como esa cama del pop. Uh-huh. Es como
3: la fusión
1: que hay en mi proyecto. ¿Sí?
3: Como que está como sabroso porque no deja de ser urbano, pero le metes esta parte, claro, como del pop, claro. Y también las letras siento que no están atascadas, ¿me entiendes?
1: Claro,
3: lo que estamos ya acostumbrados a escuchar. Esa es una realidad.
1: Exacto, ¿no? Y yo igual arrastro el urbano conmigo por cómo hablo, por mi jerga en Puerto Rico y eso está en mis venas, pero poder como aportar distinto a como lo que está pasando dentro, claro, de Puerto Rico en la escena de la música.
3: Abordarlo distinto.
2: Les late si le buscamos la de Se me hace imposible olvidarte, a ver, que es con la de Wisin, para que no la presuma bien.
3: Oye, claro, me encantan las colaboraciones que tienes.
1: Gracias,
3: y justo eso va a mi siguiente pregunta. O sea, has tenido muchísimo éxito desde que empezaste, realmente, ¿no? Y eso no siempre es, ahora sí que la regla, todo lo contrario, ¿no? Que siempre es luego muy difícil que tu música la reproduzcan. Ahora, ¿sientes que cuando llega el éxito de esta manera también hay muchísima presión de por medio? Porque hay muchas expectativas.
1: Sí, 100%. Y algo que me ha tocado como aprender a lidiar tanto con la presión como aprender a conocer que esto es un proceso y que no todo el tiempo uno va a estar como que uno va a hacer los mismos números o los mismos. Uno tiene que para mí, ya yo veo esto como un maratón y trato de disfrutarme cada cosa que hago, aprender, claro, de todas las cosas, de todas las colaboraciones, de la gente que conozco en la música. Y sí, gracias a Dios, desde muy temprano en mi carrera, he tenido artistas que le han sumado, como Fate, como
2: Yatra.
1: Nico, Yatra, Jay Wheeler, pero ha sido como todo ha sido tan genuino, tan, o sea, nada se ha forzado. Yo he seguido como que haciendo música.
2: Que suceda.
1: Y he seguido como demostrándole a la gente mi pasión por, claro, hacer música, por escribir. Y creo que eso se nota a través de la pantalla, a través de
3: claro,
1: las canciones.
3: Y la buena vibra que compartes. Gracias, eso es cierto.
2: Estamos con Robbie en toda la cadena nacional de los 40, 8 de la mañana, 5 minutos. Súbele mi layo un tantito. Esta es la de Wisin.

0: que ya no existe, pero es como que no puedo soltarlo. O sea, es como que no me di cuenta cuando tú lo estabas soltando. Ay. Y ahora me dejaste con esto.
1: Que no hiciste tu duelo, ¿no?
0: Exacto. Es como justo en ese duelo. Por eso se me hace imposible olvidarte, porque literalmente no voy a olvidarte nunca y voy a tener que vivir con el hecho de que tú lo seguiste y yo me quedé aquí, ¿me entiendes?
2: Siento que eres bien cursi en tus relaciones, ¿eh?
0: Sí,
2: como que
0: sí.
2: Más bien en tu día a día.
0: Mira, es que yo romantizo mucho las cosas y cuando quiero muchísimo y soy muy intenso. Y es parte de, no sé, es parte de lo que soy y se me hace muy fácil. Siempre he sido así, siempre he sido como una persona bien, bien amorosa, bien dada.
1: Sí.
2: So, oye, ¿y por qué se entrega, pues?
1: ¿Por qué lo de sorry si soy gris?
0: Mira, pues, sorry si soy gris viene de muchas cosas. Para mí, el gris en este álbum representa no tanto lo gris como la tristeza, sino más bien como el no encasillarme en ser un blanco o un negro.
1: Okay.
0: Sino como en ser muchas cosas y en tener una complejidad tanto emocional, sentimental, como musicalmente también, porque muchas veces me ha pasado que en la industria o soy muy urbano para estar en el pop o soy muy pop para caer en lo urbano y termino como en ese medio, en medio. Donde,
2: sí, como en el punto gris de decir, exacto, a ver, ajá. O sea, donde, ni uno ni otro, ¿no? Que
0: y ahí mismo encuentro como que el sonido del álbum y en los sentimientos también, traté de escribir desde sentimientos bien grises, que es como que muchas veces no sé lo que quiero exactamente, solo sé que lo estoy sintiendo y que lo tengo que sentir.
1: Wow.
0: Y desde ahí viene como las letras y todo el concepto.
1: Qué importante. Oigan, vénganse directamente al stream porque también viene con una pincha, viene acá bien galán, viene con corbatita, su gorrita. Así que vénganse a nuestro streaming del canal de YouTube de Los 40 México. Te queremos invitar al Club de los Ex. Es una sección que tenemos.
0: Okay.
1: Prepárate tu mejor historia de algún ex. Puede ser ex amigo, ex pareja, ex
2: jefe. Lo que tú quieras, pero siento que tienes historias donde te han roto mucho el corazón. O no sé si tú le has roto el corazón a alguien, ¿eh? También puedes contar desde ese lugar.
1: Todo eso más adelante. Se queda con nosotros, Robbie. ¿Y sabes qué? Que suene tu rola.
2: Venga.
1: Sorry, es que soy bipolar. John Mico, Robbie, en Ya Párate.

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3: Las 8
4: con 12 minutos.
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1: Esa música nos recuerda que estamos en el club de los ex y Robbie tiene una historia pendiente. Nos prometió aquí en vivo en la cabina desde Puerto Rico. ¿De qué va a tratar tu historia del club de los ex, Robbie? Tu bueno, título, el título.
2: Mi ex está con su ex.
3: No, ya. Es que te voy a decir, siento que es lo peor genuinamente que me podría pasar en una relación. Y amigos, ya parateando, Robbie lo está diciendo con una sonrisa. O sea, se le está pasando increíble mientras cuenta esta historia.
1: A ver, cuéntanos tu historia.
3: ¿Qué cómo pasó?
2: O sea, voy a resumirla para que,
1: Tenemos tiempo, ¿eh?
3: No te preocupes.
2: Voy a dar el chisme
3: resumido. Termina a las 10 de la mañana.
1: Está rico.
2: No, básicamente, mi ex.
1: Ajá. ¿De cuánto tiempo duraron? O sea, ¿ex de qué época?
2: Un año y medio.
3: No, ya.
1: Bien, ya.
2: Duramos un año y medio.
3: No, un año y medio pasan muchas cosas.
1: Ya marcó, sí, ya marcó.
3: Y conoces varias más.
2: Pero también fue un momento donde todavía yo no sabía. O sea, todavía yo no estaba casi haciendo música. O sea, fue como, yo tenía 19, creo.
1: Sí.
2: 18, 19. Está con su ex de antes de mí.
3: ¿Ahorita?
2: Ahora mismo.
3: Pero
2: no tan solo.

0: no tan solo está con su ex, tiene un hijo con su ex.
1: ¡No! Oye, espérate, ¿la neta te ardiste un poquito? La neta.
0: En verdad, no.
1: Oye, pero... Ay, ¿por qué?
0: Yo no quiero tener un hijo.
2: No.
0: Yo estoy muy joven.
2: ¿Cómo te enteraste? ¿Fue en Instagram? ¿Algún amigo te mandó foto? ¿Viste un live?
0: So, esto es un ejercicio que a mí me gusta hacer. No me pregunten por qué. Pero yo a veces me meto en Facebook.
2: Ok.
0: Pues yo no uso Facebook desde hace mucho tiempo. Ajá. Pero a veces me meto en Facebook para ver cómo están mis amigos de antes, de la escuela, de
1: para estoquearlos.
0: Sí, gente que yo no veo ni hablo desde
2: como
0: hace tiempo.
2: Como échale un ojo a tu pasado.
0: Sí,
2: ¿no?
0: a ver cómo están sus vidas.
1: Y
0: todo el mundo está o con hijos o casándose. Y yo aquí.
1: Ay, sí.
2: Viajando.
0: Yo aquí comiendo tacos.
2: Sí. Sacando música.
1: Y yo haciendo colaboraciones con John Mico. Yo, ¿no? O sea, casual,
0: a mí me empezó a salir barba los otros días. O sea.
1: Oye, pero le diste like a la publicación.
0: No. Es que no lo vi por su post. Porque yo creo que ya me tiene bloqueado.
2: Ajá.
0: No importa, no me desbloquees. Sí,
2: no me interesa.
0: Pero la hermana sube como aquí con mi sobrina querida.
2: ¿Cómo?
0: ¿Qué? Y ahí sí me metí. Yo vi. Y me Sí, este pana yo lo conozco.
2: Wow. Sí,
1: no puede ser.
2: Oye, perdón, tu título era Mi ex está con su ex, lo vamos a borrar de tu gafete del Club de los Ex, vamos a borrarle y vamos a ponerle Conocí a mi ex hijastro.
1: Exijastro.
2: Rarísimo.
1: Oye, ¿qué haces?
0: Eso lo digo el brother. Eso me lo dije yo. Mira,
2: rarísimo.
1: Robbie,
0: yo estoy fuera de esa
1: mejor
0: batalla.
1: Estaría mejor que ella corte con pues ahora con su actual y te busque.
0: No,
1: conviertas en el padrastro del Chilpayate.
0: No.
1: Pues bueno, para agregarle así.
0: Mira,
1: como...
0: ¿tú sabes qué?
2: Tú estás fluyendo bien ahora.
0: Tranquilo,
2: ¿no?
0: Sí. Yo no quiero. Acho, no.
2: Relajado.
0: Yo no quiero pensar en hijos hasta 10 años para adelante. Yo
2: también,
0: tranquila.
2: Como tu música, que suceda, ¿no? Que suceda.
0: Yo tengo hijos musicales. O sea,
2: claro.
0: Mi bebé acaba de salir, mi álbum nuevo, ese es mi bebé.
2: Denle follow, por favor, estén atentos. Un discazo, por favor. Búsquenlo directamente en Spotify, en plataformas. También está sonando aquí en los 40. Robbie, con este disco. Muchas gracias, Robbie.
0: No, gracias a ustedes por la invitación y por ser tan buena onda.
2: Yeah, bro. Buen día.
1: Bienvenido siempre. Visítenos más seguido.
0: Sí, vengo. La próxima vez que vengo.
2: Eso. Que arranques bonito tu día. Que sea un gran mes acá en México. Y ya sabes, si quieres ir por tacos, ir al Café Drama, donde tú quieras, avísanos.
0: Sí, obvio.
1: Nos llevas.
2: Vámonos con música. Dana y el Malilla. Si se acaba el mundo, suena en ya.

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2: Las 8 con 30 minutos.
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0: 9 minutos aquí en Ya Párate de los 40 y está con nosotros Diego Cárdenas.
1: Muy
0: buenos días,
2: Dieguito de mi amor. ¿Cómo estás? ¿Cómo te amaneció?
1: Me amaneció de ladito.
0: ¿De ladito? Caray, de ladito de fresa. ¿Dónde andas, güey?
1: Hoy amanecí. Estoy en Timbuktu. Hola. El día de hoy estoy transmitiendo en vivo desde acá.
0: Qué padre.
2: Qué chido, pues te tomas
0: Disfruta.
2: Fotos y te subes al tobogán.
0: Oye, cuéntanos, ¿de qué va a tratar el top 3 de hoy?
1: El top 3 del día de hoy, bueno, no, ni se lo imaginan, amigo.
0: A ver, ¿cuál
1: Porque
0: es?
1: Porque, sin duda, los objetos más raros que se subastaron.
0: ¡Ay, no manches! ¡Wow! Me encantó el... O sea, hay de todo, ¿no? Seguramente.
1: No, es que no me lo van a poder creer.
2: A
1: qué
2: ver,
1: bueno que
2: qué?
1: No está Claudia, porque ya me hubiera hundido.
0: Claro, número 3.
1: En el número 3 está el chicle masticado por Britney Spears.
2: No.
1: ¿Se lo pueden creer eso?
0: Amo, no. Amo. ¿En cuánto?
1: No, espérate. Déjame, te doy contexto. Ahorita te suelto.
0: ¡Número 2! Ah, es cierto, ya.
1: ¡Qué poca!
0: No, cuéntanos.
1: En el 2004, un chicle que Britney Spears escupió después de un concierto fue puesto en subasta. Y ahí te va la cifra, mi Gabo.
0: Ay.
1: $14,000 en ese momento. Cerca de 260,000 pesos del día de hoy.
0: Barote.
2: No puedo creer.
1: Ahora, ¿qué harías con un chicle de Britney Spears? ¿Cómo lo expondrías en tu galería si fueras un coleccionista?
0: No, no, pues obvio. En
2: lo
0: una
2: guardas
0: cajita,
2: como en una cajita de cristal, ¿no? Sí. ¿Por qué te
1: Yo
2: ríes?
1: Lo pegaría en una pared. Yo, la neta, lo pegaría en una pared. ¿Sí? O abajo de mi mesa del comedor y diría: miren, dejó un chicle Britney Spears abajo del mesa.
0: Es buena esa.
2: Te voy a decir: amo a Britney Spears con todo mi ser, pero yo soy chiclofóbica. Nada más me estás contando esto, me estoy imaginando el chicle masticado y me está... No te puedo explicar, o sea, estoy a dos de salirme.
0: Oye, ¿sabes cómo también puedes guardarlo? En un lienzo blanco, chicle y un recuadro, nada más.
1: Muy artístico.
2: No podría, yo ni siquiera, sabiendo que es de Britney Spears, ni siquiera podría tenerlo cerca.
0: O sea, si yo te regalo unos imanes de chicle así para el refri, me los botas en la cara.
2: No lo hagas, es lo peor que me puede suceder. Ya te estoy dando demasiada información.
0: No puedes.
1: Yo, la verdad, ¿saben qué hubiera hecho primero? Lo hubiera vuelto a masticar.
0: ¡No!
2: ¡Diego! O sea, no sabes lo que me estoy... Vete ya a la número 2.
0: Y luego me rapo, ¿no? Ah, no es cierto. Número
1: 2.
0: Y unos machetes.
1: Este está bueno, listo. La ropa interior de la reina Victoria, güey.
0: Ropa interior.
2: Wow.
1: De la mismísima reina de Inglaterra. Imagínense que un par de calzones pertenecientes a la famosísima y ya evidentemente que está en el cielo, reina Victoria del Reino Unido, estaban confeccionados en algodón, tenían sus iniciales bordadas, porque claro, de la realeza, y fueron subastados en el 2015 por alrededor de $16,000.
0: Wow.
2: ¿Y estaban sucios?
1: Más de 3. Todavía olían.
2: Ay, no, por favor. No.
1: Imagínate el coleccionista enseñándole a sus visitas: de este lado, el chicle de Britney Spears, de este lado, los calzones de la reina Victoria.
0: Ya bien aguado, ¿no?
1: Rásquenle y huélanle.
0: Ay, no.
1: Güey, es que esa galería estaría buena. Mira, puedes...
0: Y esta rajita de canela, de dice, no.
2: No,
0: esa no está subastada.
2: No puedo creerlo. Estoy así mal viajada, pero...
0: ¿Cuánto varo, perdón?
2: Pero está bien.
0: ¿En cuánto?
1: Solamente $16,000.
0: No puede ser. Más que
1: la
0: chicle
1: verdad
0: de
1: se me hizo barato.
0: Sí, por ser la reina, sí. ¡Número
1: la neta, sí.
0: uno! Algo de Shakira, seguro.
1: No, ahí sí nos vamos con... ni de Shakira, ni de nadie. Este es un poco más como artístico, ahí sí, porque todo el mundo nos enteramos del plátano pegado con la cinta en la pared.
0: Sí.
1: Una obra comedian del artista Maurizio Cattelan.
0: De hecho, fue portada de una banda, de Velvet Revolution también.
1: Ah, justamente, pero tuvieron problemas por eso, ¿no?
0: Sí, es temas legales, obvio. Sí.
1: Pues es que imagínense que en 2024 fue subastado por $6,200,000, o sea, más de 115 millones de pesos, y el comprador recibió un certificado de autenticidad, porque pues evidentemente, así como el chicle de Britney Spears, pues puedes pegar cualquier plátano en una pared y decir que eso es obra de arte.
0: Y tú que has pegado plátanos en paredes también, ¿no? O sea, tú sabes de eso.
1: ¿De qué estamos hablando, Gabo?
2: Exacto,
0: no, pues de la fruta, de la fruta y del mercado. Oye, ¿y ese plátano con el sticker o la cinta, quién lo hizo? ¿Cómo fue?
1: Hizo el artista Maurizio Cattelan. Y
0: Maurizio,
1: pues lo hizo en 2024. La verdad es que después dio declaraciones donde dijo pues que casi que estaba jugando con esa cosa y terminó costando un dineral su obra de arte.
0: Qué fácil. Imagínense, la vida, ¿no?
1: Les repito, 115 millones de pesos.
0: Wow.
2: No, oigan, ¿y a qué subasta sí le entrarían ustedes?
1: Ay, no, bueno. Espérense que encontré más. Imagínense que subastaron una uña del pie de John Lennon,
2: no.
1: La dentadura de Winston Churchill.
2: No.
1: Un McNugget en forma de Among Us.
0: Ámate una parte 2.
2: Sí, parte 2, parte 3, parte 4. O sea, está súper bizarro.
0: Un chino de coqui.
1: La semana de las subastas.
0: No. Ándale.
2: Ay, Diego Cárdenas. Oye, pues gran top 3. Recuerden que Diego siempre sube todo a redes sociales para que cheque la información por ahí en sus redes, que son DGO Cárdenas.
0: Arroba DGO Cárdenas.
2: Oye, parte 2 mañana, Diego
1: no te
2: Cárdenas.
1: Lo sabías, ¿eh?
2: Sí, ya sé, dije, no lo no quiero regar, sabía, no quiero dar datos que no. Oye,
1: oigan,
2: muchas gracias.
1: Los quiero mucho. Saludos a todos los que nos están escuchando. Mañana regreso de Timbuktu y voy a Tasmania y desde allá me conecto.
0: Me encanta, gracias, Diego.
2: Gracias, Diego Cárdenas.
0: Un abrazote.
2: Oigan, ya para tianos, y siendo las 8:45 de la mañana, nos vamos con una rolita. Esto es Lo poco que yo quiero de Morat y Silvestre Dangda.
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3: Las 8 con 50 minutos.
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1: Una colecta para comprar una vajilla.
2: Ay, una vajilla, gracias por decir vajilla con doble L. Y Nashla.
3: Doble ilusionista. Pues sí, por ilusionista tuve que empeñar cosas porque como gasté muchísimo dinero en compritas innecesarias, ahora tengo que pagar y por eso tengo que empeñar.
2: Yo pensé que decías es que trabajo de ilusionista y tengo que comprar mis trucos. ¡J! ¡Atomics!
4: Jalé demasiado la vitrina de una tía carísima y me endeudé.
3: Buena, buena, buena.
2: K, Edgar.
4: ¿Sí pasó?
1: Kilos y kilos de deuda que tengo que solventar.
2: Claro, razones por las que empeñas algo, L, Nash.
3: Los momentos donde uno está quebrado.
2: Claro.
3: Sí, ¿no?
2: Sí.
3: Pues
2: sí.
3: Por eso tienes que empeñar los momentos donde estás quebrado.
2: Sí, sí, por eso. M, Atomics.
4: Mensajé a una persona que me estaba estafando y me sacó mi lana.
2: Órale,
4: la
2: va.
4: Cuenta y tuve que pagar.
2: Órale, sí. No es chiste esa anécdota, dice, ¿no?
4: Me pasó.
2: N, Edgar.
1: No tengo ni pal pasaje.
2: Órale, Eñe, Nashla.
3: No tengo ni pal pasaje.
2: Razones por las que empeñas algo. Oh, Atomics.
4: Oré para que me fuera bien y no me fue tan bien, entonces tuve que empeñar algo.
2: Venga, no traiciones a Jesús.
4: No traiciones a Jesús.
2: P, Edgar.
1: Porque ya tengo el agua hasta el cogote en deuda.
2: Q, Nashla.
3: Quería sentirme bien gallito y gasté todos mis ahorros en negocios estúpidos, entonces ahora pues tengo que empeñar.
2: Órale.
4: ¡Qué agresión, mano!
2: R, Atomics.
4: Rompí la vajilla de la misma tía que estaba dentro de la vitrina, que era carísima. Sí.
2: S, Edgar.
1: Siempre estoy endeudado y ya en mi casa no me quieren prestar dinero.
2: Hasta el cogote, dice otra vez, ¿no? T, Nash.
3: Tomando malas decisiones con el dinero.
2: Razones por las que empeñas algo. U, Atomics.
4: Híjole.
2: Híjole. ¡Tache! ¡Ve de vaca, Edgar!
1: Vacaciones, porque me quiero ir de vacaciones.
2: Me encanta. Razones por las que empeñas algo. W, Nash.
3: Wow, wow. Wow, tuve que empeñar todo.
2: Wow. X.
3: Ay, sí pasó.
2: Edgar, X. ¿Qué
4: pasó?
1: Xoloescuincle, porque quiero comprarme un perro Xoloescuincle.
2: Y están carísimos, ¿no? Y, Nashla.
3: Ya párate, me hizo hacer un buen de gastos,
2: sí.
3: Entonces pues ahora tengo que empeñar sí. Cositas.
2: Z, Edgar, Z.
4: El gas.
1: Zapatillas de cristal que me quiero comprar para la graduación de Mita.
2: Oh. Ay, qué. Ah, Nashla.
3: Ah, todavía más.
2: Sí, sí, ah, Nashla. ¡Tache! Ve de burro. Edgar, para que ganes tus boletos, sacaste a la Atomics, sacaste a Nashla, ¿sí? Estás solito con tu B de burro. Ahora sí, razones para empeñar algo. 3, 2, 1, ya.
1: Busco juntar mucho dinero para dar el enganche de mi carro.
2: ¿Y qué más?
3: Ajá.
1: Y pues aunque siga endeudado con las mensualidades, por lo menos ya tengo carro.
2: Un poquito más.
4: Se le quemó el termostato.
1: Y pues voy a vivir, luego voy a tener que empeñar otra cosa para seguir pagando las mensualidades del carro.
3: Ajá.
2: Una más y ya.
4: Va a vivir en el carro también. Porque
1: pero no por lo menos ya voy a tener carro endeudado, pero voy a tener carro.
2: ¡Eres ganado!
3: Con tu esposa, qué buen regalo.
4: Me voy a llevar a la Josa.
3: Oye, da tiempo para una porra, así que pásame
2: venga.
3: Una E. Pásame una D.
2: D.
3: Pásame una G.
2: G.
3: Dame una A.
2: A.
3: Dame una R.
2: R.
3: ¿Qué dice?
2: Arnulfo.
3: Tres veces.
2: Arnulfo. Te mandamos un abrazo, Edgar. Quédate conectado para que la producción te diga cómo recoger tus boletos. Y vámonos ahora sí con más música. Esto es Cachirula y Luján, la canción del verano, sonando en toda la cadena nacional.
3: Que suene,
2: otra
3: que
2: cosa.
3: Baile,
2: ya párate,

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4: Las 9 con 12 minutos.

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1: Bien.
2: No te puedo enseñar aquí en el streaming.
1: Aguanta. La cámara no llega hasta allá.
2: Exacto.
1: Oye, Rudy, cuéntanos, por favor, ¿qué dilema traes?
2: El dilema de hoy está un tanto tenso. Tengan cuidado, no se me vayan a desmayar mientras están en el volante.
1: A ver, ¿por qué?
2: Escribió @MiaLoops. O sea, como loops de vueltas o Fruity Loops, no sé. Ajá. Ese, bueno, ustedes como.
1: O se llama Lupita, bueno, tal vez.
2: Ah, pues sí.
3: ¿Qué le pasa a Lupita?
2: No sé. Pero puede ser que esté acongojada, y es que la morra está casada, ¿sí? Uh-huh. Y ella, pues ahora vacaciones, las mamás, yo no sé por qué, se ponen a recoger las casas en vacaciones. O sea, cuando los niños pueden descansar, no, las señoras se ponen a recoger la casa, ¿ok? Y dentro de la recogedera de casa.
1: Pura recogedera con Lupita.
2: Exactamente, la Lupita se encontró. Pues mucho mugrero, papelería y demás. Y había un sobre.
1: La palabra mugrero, güey.
2: Mugrero.
3: Chiquero. Chiquero, diría mi madre.
2: Oye, y encontró una. Pues un sobre. Y pues lo tiró. Porque era un sobre viejo. Era un sobre que pues ya parecía que está todo pegado.
1: Claro.
2: Y no le dio importancia, ni le vio importancia. El caso es que llega su marido del trabajo y dice: oye, mira muy bien. ¡Qué bonito quedó todo! ¿Recogiste la casa? ¡Vaya!
1: ¡Ya no hay mugrero!
2: ¡Ya no hay mugrero! ¡Oye! Y entonces el marido va pues a donde están sus cosas, porque todos tenemos nuestras cosas importantes.
1: Claro.
2: ¿No?
1: Y en un cajón.
2: Vamos a ver cómo dejó mi cajón. Oye, Lupita, ¿y el sobre que yo tenía aquí? ¿Cuál sobre, mijo? ¿Cuál sobre? Y... pues el que yo tenía aquí en mi cajón. Ah, no sé. A ver, ahorita lo busco.
1: A todo el sketch ya se armó el.
2: Pero estudio. Espérame. Sí, Lupita sí sabía de qué estaba hablando.
1: Ah, se hizo de la.
2: Lupita sabía que estaba hablando de un sobre que estaba ahí, todo arrumbado, todo hediondo, que tiró. Y era el sobre en donde adentro venía una carta que le dio su abuelita, ahora finada.
1: No.
2: Sí, lo tiró a la basura Lupita y no sabe qué hacer. Por favor, no. Necesita que la gente de México le ayude.
1: No manches.
3: Oye, pobre, siento que, híjole, es que te pase eso, tener esa responsabilidad.
2: Pues es que también
3: en
2: el otro
3: hombros. Geo.

0: Y no cómo sé, guardas Rubí. Una carta de ese calibre, de tanta cosa que hay ahí generacional, en cualquier cajón, un mugrero, cara.
1: Me pregunto, o sea, lo mismo.
0: ¿Lo guardas en un libro donde... No, ¿sabes dónde lo guardas? En donde no lo va a encontrar tu mujer.
1: Ni tu mujer, ni tus hijos.
0: Nadie. O sea, no. Donde, en el que nadie agarra, ¿sabes? En
1: al lado de los choninos de la reina... Ah, no, ¿ah?
0: En la que nadie... La Biblia. Ahí en la Biblia, en Mateo 54. La ahí, dejas ahí.
2: Oye,
0: ahí,
2: ya por aquí ya están poniendo. Moraleja, nunca tires un sobre sin abrir.
0: Pues sí, no, mínimo.
1: Ya ni se podía abrir el sobre, hombre.
0: Todo babeado.
2: Híjole.
0: Oigan, sí. A ver qué opinan los yaparateanos. Por favor, participe en el chat, en nuestro streaming, también en el, pues en el Instagram o en el WhatsApp, por favor, en este dilema que nos trae Rudy. Vamos a rolita y vemos las opiniones de la gente aquí en Ya Párate.
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0: 40 está arroba sí soy Rudy, arroba Nashy Roll y aquí arroba Gabo Ramos Oficial. ¿Y cuál es el dilema? ¿Me lo resumes?
1: Con gusto, Rudy. Aquí te va. Una ruca que se llama Mia Lupita. Mia Lups, o sea, la Lupita. Ella recogiendo la casa, arreglando el mugrero, porque pues hashtag vacaciones, se ponen a recoger la casa y a poner a los niños a recoger la casa.
0: Todo.
1: Encontró mucho papel recogiendo el cajón de las, ya sabes, del buró de noche del marido. Claro. Y pues tiró todo, quedó bien bonita la casa, muy limpio todo. Llegó el marido y le dijo: "Oye, Lupita, ¿onta mi carta?" "¿Cuál carta?" "Pues la del sobre." "Pues ¿cuál sobre?" ¿No? Exactamente. Y le dijo: "Ah, no sé, pero vamos a buscarla." Pero Lupita sí sabe de qué está hablando.
0: Claro que sí la tiró. Y mira, sí, ya están las opiniones. Dice Chabela, dice: "Yo diría que le diga la verdad, que lo tiró, pero que no sabía que fue un accidente."
2: Siento que cada vez que vives con alguien que es adicto a la limpieza, de verdad tienes que tener mucho cuidado con tus cosas. Se los digo por gran experiencia.
0: ¿Tú eres la de la limpieza en la casa?
2: No, al revés, a mí es a la que me tiran. Entonces estoy sufriendo por el esposo de Lupita, porque sí, a mí de repente hay sobres o lo que tú quieras. Y ahora sí que mi novio decide que es basura.
0: Mira.
2: Y resulta que era ahí las escrituras de una casa,
0: hombre. Así como Rudy, que también está transmitiendo en su cuarto, que es personal y se ve que es de Rudy, yo tengo mi cuarto. Sí. Es que es un chiquito. Y ahí yo tengo mi mugrero, que yo entiendo que hay. Este güey tenía que hacer algo así. Pero bueno, ya pasó.
2: Ya ni modo. Oye, dice.
1: ¿Ya qué?
2: Dicen por aquí, yo ya estaría marcando al registro civil antes de confesar.
0: Oy, voy hablando con el abogado, dice, ¿no? Oye, dice que diga la verdad, Isabel Romero. Angie dice que le diga la verdad y para más adelante primero pregunte antes de tirar. No sé.
1: A ver, no funciona así la recogedera.
0: No.
2: ¿Tú qué eres, Rudy? ¿El que recoge?
1: Yo soy de apps, ya se fue con la basura, compadre. Ya se fue con la basura.
0: Oye.
1: Esa era la carta que me hizo mi abuelita, pues qué bueno que la leíste antes.
2: O sea, ¿y te vale? ¿Te vale?
0: Oye, y rehacerlo, o sea, como que, no sé, hablar con alguien que trabaja en cine y que tenga como un prop, que tenga una carta vieja, con un sobre pegadito.
1: ¿Cómo
0: viejo?
1: ¿Cómo sabes cómo era la letra de la abuelita, güey? ¿No? ¿Cómo sabes qué decía?
0: Pero, güey, estaba cerrado, seguramente él nunca lo abrió. No, ya le inventas, pues, algo. Sabe.
2: No, tampoco es tonto el compa.
1: No, aparte, si no lo abrió, pues ¿para qué chingados quiere la carta, güey?
2: A ver, por aquí también están defendiendo a Lupita, sí. Dicen, si alguien organiza y está limpiando todo el tiempo, es normal que se equivoque. Ni modo, le tocará soportar.
0: Pero Jesús dice, al final, nadie tiene por qué agarrar o tirar tus papeles. No dice Jesús.
1: Aparte, Lupita, ojo, no es adicta a la limpieza,
0: No.
1: Lupita se puso a limpiar porque son vacaciones.
0: Y chismosa nada más.
1: Sí, nada más. Para poner a los niños.
0: Che, Lupita.
1: Yo le echaría la culpa a un niño.
0: Buena esa. ¿Sí? Siempre sale.
1: Siempre. Uno de estos cabrones la tiró.
0: Siempre funciona. Échale la culpa a tu hijo. Y
1: exactamente.
0: Ya. A mí me dijeron, nunca le echen la culpa a tus hijos y luego me di cuenta que sí.
1: No, tú echale la culpa a los niños, no les va a pasar nada.
2: Híjole, no sé, estoy como tratando de ayudar a las dos partes, pero Lupita se pasó.
0: Ni modo, Lupita.
2: Se pasó por no checar, pero también el otro, ¿por qué no pone papeles importantes bajo llave?
0: Hay varias opiniones para que decida y Lupita lo que tenga que hacer. Estuvo el dilema. Arroba sí soy Rudy, denle follow. Gracias, Rudy.
1: ¡Sobres, muchachos!
2: ¡Te queremos!
0: ¡Sobres! Igual. Saludos hasta Monterrey en los 40 Monterrey 88.5 FM. Vámonos con música. 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
3: Las 9:33.
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0: pues, no sé, no es decir adiós, es ponerle pausa y nos volvemos a encontrar mañana a las 6 de la mañana.
1: Oye,
0: se
1: sí,
0: termina
1: sí,
0: este
1: sí.
0: capítulo, ¿no?
1: Sí, un capítulo más de Ya Párate, de este, ay, es que yo sí me emociono, ¿eh? Cada vez que me preguntan, ¿dónde trabajas? En Ya Párate.
0: Claro.
1: Es que es cultura mexicana. Obvio. Yo sí escuchaba desde que tengo memoria este programa, entonces ahora estar, se los digo, ¿eh? Sí es un verdadero dueño, ¿eh?
0: Claro.
1: Dueño y sueño. Las dos.
0: Oigan, mañana aquí en Ya Párate vamos a tener boletos para Harry Styles, para todos los que andaban dando todo su ser para conseguir un boleto, van a estar acá en Ya Párate en el Turbolengua.
1: ¿Es en serio?
0: Es en serio completamente. Wow. Lunes 10 de agosto, Estadio GNP Seguros, y los boletos están acá.
1: Wow, o sea, de verdad el corazón me está...
0: Hay que cacarearlo más, ¿no? Que es un promito, un video.
1: No, voy a 1,000 kilómetros, de verdad. Sí, o
0: mañana.
1: Sea, ahora sí que la frecuencia que va de acá se me fue para arriba, amigos.
0: 8:50 de la mañana, por ahí empieza el Turbolengua para que en verdad ahora sí se pongan al tiro, ¿eh? Por
1: no, favor. Es que siento que ya lo que yo iba a platicar, pues qué.
0: No, es más.
1: ¿Pues qué?
0: Ya, sí, los boletos que iba a pedir para el Tri, mejor ya no los pido, dice Nash.
1: No, ya
0: pide para Harry Styles, queda bien con la gente de marketing de esta empresa, por Dios.
1: No, ya, oigan, de verdad, gracias. Gracias de habernos mandado boletitos para Harry Styles. Y pues pónganse chulos, pónganse vivarachos para el Turbolengua, porque sí nos tenemos que poner medio perruchis, ¿no?
0: Sí, y vamos a decir muchas cosas más, que viene el Veterisexy, pero eso qué importa.
1: Tenemos boletos para Harry Styles.
0: Que va a estar Rudy, pero eso qué importa. Lo que importa son los boletos de Harry Styles, sí. Y se dan mañana a partir de las 8:50 por ahí. Estén atentos.
1: Iba a contar que mañana podemos hacer temática en las más pedidas.
0: Pero eso qué importa.
1: ¿Qué importa?
0: Ahí está, directamente mañanita en el Turbolengua. Participan todos. Nos vamos. @NashyRoll.
1: Yeah, ya para ti, nos estoy de verdad, con la frecuencia que le deja todo. Que todo lo bueno los siga, los encuentre, los abrace. Se quede siempre con ustedes. Marquen mañana, participen para esos boletuquis.
0: Así es, también Leoncio Cósmico en los controles. Rulo Verea en la producción de este programa. Leoncio dándolo todo en los botones. Pum, pam, pum, pam, pam. También estuvo Danita con nosotros. Ya regresó. Más sorpresitas. La Pani en redes sociales.
1: Oye,
0: Angelillo
1: sí.
0: Pillo. John Zacarías sí, dirigiendo sí. El streaming. El Atomics.
1: Y gracias, Danita. Nos trajo hartos regalos de su viaje. Sí se tenía que decir por aquí.
0: Claro, pura falluca. Vámonos, ahora sí, Con más musiquita y así cerramos. ¡Ya Párate!
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4: Las 9 con 56 minutos.
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3: Las 10 con 2 minutos.
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16: Everybody.

0: Everybody. Muy buenos días por la mañana, ¿cómo están? Qué gusto saludarlos. Bienvenidos todos a Nos Agarró la Mañana. ¿Cómo está Toxitocina, compañero? ¿Cómo te va tu día de hoy? ¿Estás de buenas? Espero que sí, caramba. Y si no, mira, aquí con los chismes que traemos, te vamos a poner de buenas. De eso sí estoy segurísimo. Pero bueno, no estoy solo, bien acompañado. ¿Qué onda, Gabriela Verástegui? Good morning.
1: Good morning por la mañana. Muy bien, amigo. Hoy no he perdido mi paciencia, mi tranquilidad está perfecta. Uh-huh. Espero que así siga. Que no me la hagan perder en unos...
0: Yo no lo permito, yo acabo de poner una barrera alrededor de mi aura para no permitir contagiarme de tu mala vibriosidad.
1: ¿Cuál? Al contrario.
0: Ve, nada más cómo vienes.
1: ¿Cómo vengo?
0: Compañera.
1: ¿Cómo vengo?
0: De malas.
1: No vengo de...
0: De malas.
1: Me volteo a
0: mira,
1: ver
0: ve cómo me
1: vengo.
0: Contestas. ¿Eh? Ay, Dios mío. Usted
1: qué
0: no
1: sentimental.
0: No se permita usted contagiarse de esta mala vibrosidad de Gabriela Verástegui.
1: Claro que no quisieras tener mi vibra. Mi aura. Yo no me...
0: Mi aura es verde.
1: ¿Con punto de pus?
0: ¿Qué?
1: ¿Con punto de pus?
0: ¿Qué? ¿Te pasa? ¿Cómo? No.
1: No.
0: Pero bueno, saludamos a Pau. Pau, ¿qué onda? De lejitos, porque hoy está...
1: Hoy anda indispuesta.
0: Hoy anda indispuesta. Pero saludos, Pau, gracias en los controles técnicos. ¿Cómo andan? ¿Todo bien? ¿Chisme?
1: Yo creo que hay mucho, ¿no?
0: Hay mucho que decir, pero lo que sí hay que decir y es invitar a todos ustedes a que disfruten de todos nuestros patrocinadores, las recomendaciones que tenemos con mucho gusto, con mucho cariño. 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Oigan, gracias. Mensajes 9932-595119, 9932-595119. Así podrán estar en contacto con todos nosotros. Mándenos sus mensajes, petición de canciones, pero recuerden, viejitas pero prendidas. Viejitas, pero prendidas, ¿no?
1: Como tú.
0: Digo, cara.
1: Ay, perdón.
0: Bueno, tú.
1: Tu aura es verde, no te afecta.
0: No, pues tengo mi barrera contigo. Ay, Dios santísimo. No, así como Maribel Guardia. Viejita, pero prendida. Ay, oh, my.
1: Oye, mi respeto para la señora.
0: Mi respeto, sí, sí, deberías de respetarla más seguido.
1: Yo siempre. Es un grosero.
0: Pero bueno, bienvenidos todos, en serio, vale la pena que se queden con nosotros, como siempre, excelentes recomendaciones. Arrancamos con música, ¿les parece?
1: Claro.
0: Esto es Tacones Rojos con Sebastián Yatra y John Legend. Gran versión, y regresamos aquí a Nos Agarro la Mañana.
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2: Las 10 con 18 minutos.
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2: ¿Quieres seguirte cargando de energía? 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Como es costumbre, esta es la frase del día.

Obra como si todo dependiera de ti y confía como si todo dependiera de Dios. Esto lo dijo San Ignacio de Loyola y me encantaría que pudiéramos reflexionar sobre esa frase. Vivimos en una época en la que muchas personas esperan que las cosas sucedan por sí solas. Queremos resultados rápidos, respuestas inmediatas y soluciones sin esfuerzo. Sin embargo, esta frase de San Ignacio de Loyola nos recuerda un equilibrio que puede transformar nuestra vida. Hacer nuestra parte con disciplina, compromiso, compasión, mientras dejamos en manos de Dios aquello que está fuera de nuestro control. Obrar como si todo dependiera de nosotros significa levantarnos cada mañana con determinación, prepararnos, trabajar con honestidad, cuidar de nuestra familia, perseguir nuestros sueños y no rendirnos ante el primer obstáculo. Dios nos dio talento, inteligencia y la capacidad de decidir. Entonces, usarlos es también una forma de agradecer el regalo de la vida. Pero también hay momentos en los que, por más que nos esforcemos, las puertas no se abren cuando nosotros queremos. Es ahí donde entra la segunda parte de la frase. Confiar como si todo dependiera de Dios. Confiar no es quedarse de brazos cruzados, es tener la certeza de que, aunque no entendamos el camino, Dios sigue guiando nuestros pasos. O sea, es creer que cada retraso tiene un propósito y que cada desafío fortalece nuestro carácter y que cada no puede estar preparándonos para un sí mucho más grande. La fe y el esfuerzo no compiten entre sí, se complementan. El esfuerzo sin fe puede convertirse en ansiedad, porque sentimos que cargamos el mundo sobre nuestros hombros. La fe sin esfuerzo puede convertirse en conformismo, esperando milagros sin mover un dedo. En cambio, cuando unimos ambas, encontramos paz para trabajar con entusiasmo y serenidad, para aceptar aquello que

0: que no podemos controlar. Hoy, si estás enfrentando un problema, una enfermedad, una dificultad económica o simplemente un sueño que parece muy lejano, recuerda esto. Haz todo lo que esté en tus manos con excelencia, pero no permitas que la preocupación robe tu tranquilidad. Hay batallas que se ganan con trabajo y hay otras que solo se vencen con confianza. Porque al final, cuando damos lo mejor de nosotros y dejamos el resto en manos de Dios, descubrimos que los milagros no siempre llegan como lo imaginábamos, pero sí como lo necesitábamos. Haz tu parte, confía, persevera y nunca olvides que Dios puede abrir puertas que ningún ser humano puede cerrar. Síguenos en nuestras redes sociales, La Mañana Nos Agarró, y si te ha gustado esta reflexión, comparte. Te invitamos, comparte. Y nosotros continuamos con más en el programa. Ya saben, mándenos su mensaje, 9932-5951-19, señores. Qué bonita reflexión, la verdad es que me gusta verlo de esa manera, como obra como si todo dependiera de ti. Y confía como si todo dependiera de Dios. O sea, haz tu parte con dedicación, suelta el control y confía. Dios tiene el resto. Fe más la acción es igual a milagros. Fe más la acción es igual a milagros. Esa es una realidad. Mándanos tu mensaje, opina, participa. 9932-5951-19. 9932-5951-19. 9932-5951-19. Gracias. 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Oigan, manden su mensaje. 9932-5951-19. Opinen, participen, sean parte del programa. Aquí tenemos saluditos. Gracias, gente bonita. Ya. Con todo gusto, mensajes. A ver, empiezo por acá. Gracias. Muy buenos días. Por la mañana, para la niña Fifi, la buena onda para la DJ. Y para ti, Rafa, ¿me puedes poner la canción de Fandango, Autos, Moda y Rock and Roll? Oye, Fandango. Papito, aquí está la DJ. Aquí está la DJ. No, hombre, ya la está mezclando. Ya la tiene, es suya. Es suya y te la presto. Con todo gusto, Carlitos. Ahorita te vamos. Claro. Ahora sí pediste algo bueno, Carlitos.
1: Prendido.
0: Sí, caramba. Para que todos los chavorrucos nos pongamos a cantar.
1: Ay, ya bailar. Estás aceptando.
0: Yo sí soy chavorruco, yo sí me considero chavorruco.
1: De pies a cabeza.
0: 38 Forever.
1: Sí, claro.
0: Oye, una pregunta, Rafa, ¿qué le regalaste a Gabriela Verástegui esta vez que cumplió sus 40 primaveras? Le traje un pastelito.
1: 40
0: de fresa y chocolate, de fresa y chocolate.
1: Sí, muy rico, por cierto.
0: Sí, así te escuchas, bien ruca. De 40 años, te escuchas.
1: Quisieras que yo tuviera 40, tú tienes 50.
0: Discúlpame, pero lo
1: y
0: acabo
1: yo soy
0: de decir 38, 38 forever.
1: Amigo, vas a cumplir 55.
0: Hola, muy buenos días, pero muy buenos días, amigos del programa. Mándanos un mensaje de WhatsApp, opine, participe, mándanos saludos, pida canciones. 99-32-59-51-19. Muy buenos días, saludos al titular del programa, al tremendo Rafa Ricardes. Saludos a la nena de los controles, a la chulada de Pau. Saludos a la super mega nena refifí de todo Tabasco. Ella es Gabriela Verástegui, yo soy Martín Antonio. Aquí estamos escuchando desde mi zona de trabajo. Saludos, milagro que por primera vez llega temprano la niña fifí al programa. La niña fifí es como el limón buena. Es como el limón, buena por fuera, amarga por dentro.
1: Le atinó.
0: Sí, le atinaste. Deseamos.
1: Llegado temprano.
0: Dice por acá, dice, deseamos una de canción de Llámame si me necesitas de Miguel Mateos. Con todo gusto también te vamos a complacer. Hoy vámonos a aventar el martes de complacencia. ¿Cómo no? Sigan pidiendo canciones. 99-32-59-51. Vámonos con música. Esta es la primera complacencia. Autos, Moda y Rock and Roll Fandango. Lo escuchas a través de Los 40.

0: Prepara tu cafecito en lo que regresamos. 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
2: 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Las 10 con 33 minutos.

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19: ¿Con ojillos o sin ojillos?
20: ¿Con
19: hoyito o sin hoyito?
20: Ay.
19: Oigan, a ver, las curiosidades. Neta, estoy impresionado. Y es cómo sigue revolucionando la ciencia, la tecnología, y que cada vez estamos más cerca a estar conviviendo con robots androides,
20: claro,
19: más humanos, o sea, con apariencia más humana. Híjole, sí, está de miedo. Ingenieros desarrollaron piel sintética capaz de detectar el tacto de forma muy similar a la piel humana. Está impresionante. De hecho, voy a compartir esta publicación directamente en nuestro Facebook, La Mañana Nos Agarró, para que ustedes mismos se den un quemón de esta información. Pero ahí les van los datos. Investigadores en robótica y bioingeniería ya desarrollaron prototipos de piel electrónica sintética, equipados con miles de sensores diminutos capaces de detectar presión, temperatura y, en algunos modelos, diferentes tipos de contacto y textura. O sea, acercándose cada vez más a las capacidades sensoriales de la piel. Ahora, estas tecnologías están pensadas principalmente para robots avanzados y prótesis biónicas. Aplaudo las prótesis. Que de repente te pongan una pierna, una mano, un brazo que tenga aún mayor similitud a un brazo humano, una pierna humana, y que tenga la textura más similar a la piel, y por supuesto también puedas tener el tacto, sentir las cosas. Para las prótesis humanas me parece maravilloso. Para los robots da miedo. Da miedo, la verdad, seamos honestos. A diferencia de los sensores táctiles tradicionales que suelen medir únicamente la presión en puntos específicos, como la que se tienen en los celulares, hay sensor táctil en tu pantalla. Y por eso todo tu celular responde a tu presión, a la presión que le haces con los dedos.
20: Sí, claro.
19: Entonces, son los sensores táctiles tradicionales que le llaman ahora. Bueno, estos que tienen esta nueva tecnología, suelen medir únicamente la presión en puntos específicos. Esta piel electrónica incorpora una red flexible y densa de sensores distribuida por toda su superficie. Entonces, esto le permite identificar desde un roce suave hasta una presión más intensa y en algunos prototipos distinguir distintas características del contacto. Ahora, uno de los principales objetivos de esta tecnología es mejorar las prótesis biónicas, o sea, permitiendo obviamente que las personas amputadas reciban una información táctil al manipular los objetos. Eso se aplaude. Ahora, esta combinada con interfaces entre los nervios y la prótesis hace una retroalimentación que puede facilitar movimientos más precisos y naturales. Imagínate eso en un robot. Ahora, los investigadores también exploran su uso en robots asistenciales y humanoides, donde medir con precisión la fuerza aplicada es fundamental para realizar tareas delicadas. ¿Cómo qué? Como sujetar objetos frágiles, un vaso. Ejemplo, que el robot va a agarrar un vaso y pues inmediatamente con esta piel sintética y con los sensores que tiene, pueda medir con qué presión está agarrando el vaso y no romperlo. Chequen la locura que es esto, ¿eh? Aunque todavía existen desafíos importantes relacionados con la durabilidad de los materiales, el consumo de energía y el procesamiento en tiempo real de grandes cantidades de datos sensoriales, los especialistas consideran que la piel electrónica tiene un enorme potencial para transformar tanto la robótica como la medicina de prótesis durante los próximos años. Miedo.com. Neta.
20: Me espanté.
19: Miedo.com.
20: O sea, cada vez los hacen más sensibles, más...
19: más reales. Y eso,
20: más vas, humanos, más tuyos.
19: Claro, pues sí, por eso humanoides. Pero ejemplo, o sea, vas a poder tú sentir... ¿Qué te crema, mana?
20: No, tengo frío. No es crema, es frío. Tengo frío,
19: ¿ves? ¿Tiene la piel de gallina? Oye, échate... Digo, échate. No... Mira, ahorita que estaba tocando así con mi dedo índice tu brazo.
20: Ajá.
19: Sí. Ay. Siento tu brazo, siento tu piel.
20: Obvio.
19: Vas a sentir la piel del robot.
20: Ay, pero es
19: como
20: plástico.
19: Piel. Como, no, es que lo vas a sentir como piel.
20: Pues es sintético, mijo. O sea, no creo que se siente así.
19: Pues es lo que están tratando de lograr. Qué increíble, véanlo en nuestro Facebook.
20: Padre,
19: la mañana nos agarró en Facebook. Ahí nos encuentran. Híjole, les va a encantar. Está increíble.
20: Es que
19: qué miedo. Sí da miedito, cómo no. Sí da miedito. Manden su mensaje, opinen, participen. 99 32 59 51 19. Nos puedes poner la canción de Fresas con Crema del tema Dudidibamba. Ah, Dudidibamba. Gracias. Ya te voy a poner la de Miguel Mateos, por favor, ya.
20: Ay, qué. No que hoy era martes de complacencia.
19: No. Oigan, Dios mío, qué tipo más raro en la entrega de ayer de la Copa del Mundo. Alienígena, híbrido, élite. Las redes sociales no perdonan ningún detalle y la ceremonia de la premiación del Mundial no fue la excepción. Justo estaba esta persona que sí, ya también yo lo había visto en redes sociales, vestido de traje, muy joven, alto, delgado, justo atrás de Trump y del presidente de la FIFA. Está impresionante. En medio de las autoridades y dirigentes presentes en el escenario, la atención de muchos se la llevó el hombre trajeado en el fondo, que para muchos tiene un cuello algo inusual. ¿Qué opinas? ¿Esos tipos realmente están entre nosotros? No sé si
20: qué
19: ya
20: miedo.
19: Estén los yo diría que más allá de alienígenas o de extraterrestres, yo diría que son más, podrían ser ahora ya androides. O sea, ya podrían ser robots.
20: Ya pueden estar.
19: Yo creo que sí podría haber ya merodeando por ahí.
20: Sí.
19: Pero sí es impresionante la imagen que tiene este chico atrás de.
20: Ay, se ve ese. Ay, ¿cómo se llama?
19: Ahorita lo subimos a nuestras redes
20: sociales. ¿Cómo se llama el novio de Barbie?
19: ¿Quién? ¿Quién?
20: Se parece.
19: Nah, no se parece. Está bien feo este güey. Está bien feo, chava. Está bien feo y. Ah, de veras, contigo.
20: Ay, sí, parece.
19: En serio, contigo, no se vale.
20: La versión de allá.
19: No se vale. Pero igual va a estar en nuestra red. Oye, buen día, Rafa, Pau, y a la niña Fifi de la radio. ¿Y cómo está eso que cumplió años la niña Refifi? Perdí mi oportunidad de mandarle sus flores. De mandarle tacos. Dijimos, estuvimos pidiendo tacos y todavía estás a tiempo.
20: Ay, Todavía no se acaba.
19: Todo el mes estamos festejándola, ¿ah, recibimos sí? Tacos, flores no se comen, las flores solo los burros. Mándanos tacos.
20: Tacos, por favor, me gustan mucho los tacos.
19: Dice, Rafa, tu opinión, que ahora los argentinos dicen que fueron amenazados, que por eso jugaron tan feo. Son puros chismes y rumores, amigo, eso son puros chismes y rumores, no tiene nada que ver ni nada. La verdad es que no pudieron contra España.
20: Ya no saben ni qué inventar.
19: El ego de ellos es demasiado grande. 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
19: 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Saludos, les mandamos un abrazo. Gracias por estar escuchándonos. Un abrazote enorme. Vámonos con música. Esto es Complacencia. Permítame tantito. Esto es Complacencia. Y nosotros regresamos. No le cambies. Estás en Los 40.

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3: Las 10 con 55 minutos.
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0: Regresamos. 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Así, nos vamos al corte de la hora, Pau, todavía. Ay, no, hombre, hoy sí me dejaron solita, pero ahorita viene Rafa Ricardes. Oigan, nota de ahorita de lo que estábamos hablando, un poquito de cómo se llama, de Laura de las personas. A ver, espérenme. Ay, allá se escuchan los gritos del señor Rafa Ricardo, espérenme. Se me fue la nota que les iba a decir de Laura. Ay, Diosito. Ya, a ver. No, todavía. Y se la mandé a Rafa. A ver, tin. Todavía no, ¿verdad? ¿Cuánto falta para el corte? Ya no hay corte. Ay, espérame, no la encuentro, Pau. Otra. Espérame, es que aquí teníamos una nota referente, acá está el señor Rafa Ricardes, que luego se me pierde. Aquí encontraba, nota curiosa, una vaca rescatada intenta entrar a todos los días a una casa. Simplemente, esta es la historia de Jena, llegó al Santuario Life con solo 3 días de nacida. Era tan grande que apenas cabía en la camioneta de Ray. Son nuevos padres adoptivos. Nació un hermano gemelo, lo que se convirtió en una fermantin, una condición que la hace infértil, pero eso nunca definió su valor. Desde el primer día, Jena se comportó como una niña consentida. Ray, fundador del santuario, pasó las 24 horas con ella. Creó que pensó que era otra humana. Dice desde entonces que Jena exige mimos, atenciones, abrazos todos los días. Se asoma por la ventana, muge sin parar, golpea con sus cuernos y hace falta que quiera caricias. Esta es la historia de esta hermosa vaca que se cree humano. ¿Cómo ves?
1: Ay, mi vida. Es que dependiendo también desde que nacen, ajá, qué trato tienen con los humanos.
0: Pero llegó recién nacida esta familia, este santuario, y desde el primer momento se creía humano. Y así que todas las mañanas entra a la casa o busca una ventana o algo para poder que le den mimos, caricias. ¡Oh! ¡Qué lindo! Pero con sus cuernos y la cola a todo mundo, o sea, puertas y todo, ya te imaginarás. Sí. Pero qué tierno. O sea, ya viste, no solamente los perros, los gatos y los peces, también las vacas necesitan
2: amor, cariñito. Cariño. Y son bonitas, la verdad.
0: Bueno, hay de vacas a vacas, amigo.
2: Hay de vacas a vacas. Sí, eso sí.
0: Sí,
2: eso,
0: ¿verdad? Sí. Se entiende. Salud.
2: Oigan, vámonos con música, ¿no? ¿Te parece? ¿Está bien, Pau?
0: Sí.
2: Vámonos con música. Nosotros regresamos. Esto es algo de Madonna. Es lo más reciente. Es Danceteria. Y lo escuchas aquí a través de los 40.

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3: Las 11 con 6 minutos.
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0: de regreso en Nos Agarró la Mañana. Muchísimas gracias por seguir con nosotros en el programa. Gracias por hacer este programa especial. Porque todos los días son especiales.
1: Oh.
0: Oye, a ver, el viernes le mando sus tacos para cerrar la semana. ¿De dónde los quiere y cuántos? A ver, ahorita que venga Gabriela, porque ya saben que ella con el sindicato hace lo que quiere. Y ya te confirmamos, viejo, no te preocupes. Gracias. Oye, muere Kylie Huddle, actriz de Godzilla contra Kong, a los 18 años. No manches. Gracias, Brindis. Como siempre, Brindis, eres nuestro reportero estrella. Muere Kylie Huddle, actriz de Godzilla versus Kong, a los 18 años. ¡Wow! ¿Por qué? ¿Qué pasó? ¿Qué pido?
2: También vi la nota, pero no dice de por qué murió.
0: Ok. 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Oye, que ¿de dónde quieres los tacos para el viernes? ¿Que de dónde los quieres y cuántos? De los de costilla, güey. De los de costilla, viejo.
2: Ay, qué rico.
0: Digo, si tú puedes pasar por ellos. No, si no, ¿de dónde? A ver.
2: ¿De dónde, amigo?
0: Pues, unos de guisado ahí.
2: Del amigo Nacho.
0: Unos de cochinita,
2: ay,
0: viejo.
2: Ay, de cochinita.
0: Unos taquitos
2: también.
0: De cochinita, viejo. ¿Cuántos quieres?
2: Ay, yo soy. Unos cuatro.
0: Ok, cuatro. ¿Cuántos quieres tú, Pau? ¿Cuatro también?
2: Cuatro.
0: Y yo cinco, güey. Cuatro y cuatro y cinco. Ahí échale cálculo, ¿no?
2: 15. Lo redondeamos a 15.
0: Hija de tu
2: madre. Ay, son unos taquitos, amigo.
0: Échate unos 15 taquitos, viejo. Acá te los esperamos, viejo.
2: Ándale.
0: Unos de cochinita, viejo. Oye, está bien. O de los de costilla, están buenísimos. Pero
2: ¿esos cuáles son?
0: Es que no sé si son los que están enfrente a la iglesia de. ¿Cómo se llama? ¿Cómo se llaman, Pau?
2: Parque de Atasta.
0: Ajá, por el Parque de Atasta. Los que están en la esquina, por donde estaban los cinemas gemelos.
2: Ay, amigo.
0: En la esquina donde estaban los cinemas gemelos,
2: ya
0: ahí están,
2: quitaron.
0: Los de costilla.
2: Ya está cerrado.
0: ¿Ya está cerrado?
2: Sí.
0: Ah, pues ya no están ahí. Ahora están en Calle Libertad. Entonces, Calle Libertad, ahí en Tamulté.
2: Ya no.
0: Calle Libertad, está muy fácil llegar, en donde vas por Periférico. Uh-huh. Y en Calle Libertad das vuelta a la derecha y a unas dos calles, en la esquina están los de costilla también, viejo. Hay de donde tú quieras, amigo. La verdad es que no nos vamos a poner piquis ante un bonito detalle de
2: gracias.
0: Tu parte. Muchas gracias. Acá lo esperamos.
2: Coste el viernes.
0: A ver si sí, a ver si sí.
2: Hay que venir.
0: Hay que así sí va a venir, güey. Cruda, va a curarse la cruda con sus tacos.
2: El 24 es la graduación de mi hija.
0: ¿Y qué? ¿Y eso qué tiene? O sea, tu hija se gradúa del kinder, o sea.
2: Maternal.
0: De maternal, güey. Y de maternal. ¿Y eso? ¿Qué, o sea, es pretexto para beber?
2: No.
0: No, Dios mío. A mí se me hace que tú estás en los shows de la escuela con tu anforita. Echando trago, güey. Ojalá,
2: no. Dices. Me sacan.
0: Manden, ya saben, manden su mensaje 9932-595119. Y de tomar, dice, de tomar, ¿qué gusta? Un refresquito, mira, no gastes mucho, una Coca-Cola de 3 litros.
2: Sí.
0: Y aquí nos servimos en un vasito, no te preocupes.
2: En el pocillito.
0: Como a las 10 se las llevaría, me manda la ubicación de la estación de radio. Con todo gusto te la mandamos ahorita mismo. Te la estoy mandando ya. How, now. Te la estoy enviando, viejo, Nada más que tienes que ir a dar el retorno
2: hasta
0: en Avenida Universidad,
2: No, hasta Mina.
0: Ay, ¿cuál Mina?
2: ¿Qué retorno?
0: Para poder entrar a nuestro fraccionamiento, a nuestra radio, tienes que, dependiendo de dónde vengas, si vienes por Avenida Universidad, pues luego, luego te incorporas a Ruiz Cortines por la lateral y ahí está la radio. Pero si vienes por Ruiz Cortines, lo que tienes que hacer es irte hacia Avenida Universidad, dar el retorno en el árbol y regresar a Ruiz Cortines y ya voltear a la derecha. Así de fácil. Así de fácil, entonces, así de fácil, así de sencillo.
2: Y ¿no? Vuelto loco hasta allá.
0: Gracias, viejo, provechito, ¿eh? Ay, sí, tú tranquilo, tú aquí, nosotros disfrutamos. Y así conoces a Gabriela Verástegui. Te va a gustar, te va a gustar. Ya, ahí se los llevo el viernes. Y otra cosa, ¿cómo se llama el negocio de donde venden los de costilla? Así, los de costilla.
2: Los de costilla.
0: 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Uy, papito, están
2: buenísimos
0: esos tacos.
2: Pero ya tienen rato que ya no muchos, abren. No,
0: eso sí.
2: Ahí en Atasta.
0: Los de Libertad, sí. En Atasta no sabía, pero los de Libertad son la base. Casa. Pero bueno. Vale la pena. 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Oye, ya me dio hambre. Y qué rico es que podamos nosotros disfrutar

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Más mensajes, 9932-5951-19. Vámonos con música. Esto es algo de Jonas Blue, se llama Girl, lo escuchas a través de los 40 en Nos Agarró la Mañana.

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3: Las 11 con 23 minutos.
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16: Oigan, estamos de regreso. Oigan, a ver, bien importante para todos, porque si esto se está difundiendo por todos lados, y vale la pena que tú también tengas la noticia y la información a la mano. Ojo, si recibes en tu celular un mensaje que dice FGR, Fiscalía General de la República. Multa federal pendiente por infracción vehicular. El incumplimiento puede generar sanciones en revisiones. No hagas clic en el enlace, ya que se trata de un fraude. No le hagan clic a ese mensaje, sea de WhatsApp, sea mensaje de texto. No le hagan clic a ese mensaje. No están mandando, o sea, ni la fiscalía ni tránsito están mandando mensajes con respecto a las multas. Así es que cuidado, porque pues pueden hackear tu teléfono, tu información y lo que esto representa. Así es que por favor, no le hagan caso.
0: Ignoren, y bueno, esa información.
16: Hoy es el Día Mundial de los Perritos. Hoy es el Día Mundial del Perro. O sea que gracias por sus felicitaciones. Perro, me dicen, perro. ¿El perro de quién? ¿De cuál es? Pedrito Sola. Saludos a Pedrito Sola. Oye, pero hoy es el Día Mundial del Perro. Festeje y felicita a sus perrijos, ¿no? Trátelos bien, denles un premio. Lo que sea necesario. Pero bueno, hoy es el Día Mundial del Perro. 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Voy al corte directo y regresamos con ustedes. No se despegue, está en Los 40.
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19: Las 11 con 33 minutos.
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16: Curiosidades de la vida, de veras, en serio. Está bien que existan activistas que quieran cuidar de los animalitos.
0: Y salvar al mundo.
16: Y salvar al mundo y la naturaleza y todo ese rollo, ¿no?
0: Está padre.
16: Está chido.
0: Se acepta y se respeta. Pero
16: así
0: es que
16: es
0: cada cosa, amigo.
16: Fíjense, Emma, activista por los derechos de los animales. Perdón, de los animales, creyó estar salvando a una langosta de ser cocinada cuando la sacó del tanque de un restaurante y la lanzó al puerto más cercano. Sin embargo, lo que no sabía era que aquel crustáceo, junto con otro compañero, no eran parte del menú, sino las mascotas del local, mantenidas ahí por más de 2 años como parte de un proyecto educativo para niños. Obviamente el cambio brusco de temperatura del agua resultó fatal para el animal y el otro murió poco después por estrés y soledad. El restaurante denunció el hecho y Emma terminó en la corte, donde admitió un cargo de daño criminal a un animal. Como consecuencia, recibió una orden de alejamiento de 3 años que le prohíbe acercarse al restaurante Catch at the Old Fish Market. ¿Eh? Ay, güey, qué bonito es, güey. Catch at the Old Fish Market. Obviamente la ironía es que lo que empezó como un acto de rescate terminó privando a 2 animales de la vida que ya tenían asegurada. Así es un recordatorio de que incluso la compasión necesita contexto y conocimiento antes de actuar. Tan cierto,
0: claro,
16: que es que también no hay que ser extremistas.
0: Pero te voy a decir algo.
16: Primero investiga.
0: Ahí le dio una lección a ella.
16: ¿Mm?
0: O sea, que ahí le dio una lección a ella.
16: Sí.
0: O sea, se le volteó todo, amigo.
16: Sí.
0: Triste.
16: Muy buena elección. Digo, muy buena elección a ella.
0: Sí.
16: A ella.
0: Así que hay que pensar dos veces antes de hacer las cosas.
16: No, pero sí, es la verdad. Tienes toda la razón del mundo. Sí, pero bueno.
0: Obviamente, al fin que dices que yo tengo la razón.
16: Por sí, hoy sí tuviste la razón.
0: Ah, no, bueno. No, siempre.
16: A veces. No, 99-32-59-51-19. 99-32-59-51-19. Chéquense también qué excelente labor tan loable están haciendo estos estudiantes de un condado de Luisa, en Virginia. Un grupo de estudiantes de tecnología automotriz reparan autos usados que luego son entregados a madres solteras. O sea, está padre la carrera de mecánica y estudiarla, sí, y todo el rollo. Ellos estudian tecnología automotriz, que es muy similar, ¿no?
0: Sí.
16: Pero reciben los autos viejos, autos ya, ya hechos carcacha, desechados, para poner en práctica sus conocimientos, los restauran y después se los regalan a las madres solteras.
0: Wow, qué bonito gesto.
16: Me parece maravilloso. Aquí hay una escuela de mecánica muy buena, en Tabasco.
0: Niños Héroes.
16: Ajá. Deberían de hacer exactamente lo mismo, viejos. Si nos están escuchando, ¿qué? Están ahí en Niños Héroes. No recuerdo cómo se TEA, se llama algo así. No recuerdo muy bien su nombre. Pero, digo, agarrar coches de que están ahí botados en los cacharros y demás, restaurarlos y darles poderlos regalar. Rifarlos quizás también, ¿no? A gente que realmente lo necesita. Está padrísimo. La iniciativa se realiza desde hace 8 años y permite, wow, que adolescentes aprendan mecánica mientras ayudan directamente a familias con problemas de transporte. Cada semestre, cerca de 20 alumnos trabajan en frenos, neumáticos, baterías y sistemas de calefacción junto al profesor Shane Robertson. El programa se desarrolla en alianza con la organización Giving Words, fundada por Eddie Brown, y ya ha permitido regalar más de 60 vehículos a personas, wow, que lo necesitan para trabajar y cuidar a sus hijos.
0: ¡Qué bonito!
16: ¡Está
0: gesto,
16: padrísimo!
0: Oye, que hagan esto acá. No sería mala idea.
16: O sea, y aquí les estamos dando las ideas millonarias. O sea, ya saben.
0: Esta es la segunda idea millonaria.
16: Sí, la primera idea millonaria, recuerden, el bar para que los hombres puedan ir a tomar clases de peinado para sus niñas.
0: Así es.
16: Un bar que tendrá una decoración estilo barbershop. ¿No? Tus asientos así como para sentarte, coquetos, cómodos de piel, como si te fueran a cortar el cabello, pero no. Y va a tener sus espejos, iluminación chida, DJ, música, cheve. Todos se reúnen ahí a echar
0: buena comida.
16: Y el instructor o la instructora para enseñarte a peinar a tu hija a través de maniquís con pelucas. Y nosotros le agregamos el servicio de que te enseñen a todos los hombres, les enseñen a pintar las uñas para que le puedan pintar las uñas también a sus niñas y puedan convivir con ellas.
0: Claro.
16: ¿No? Ahí está, idea millonaria. Fabiola, vamos a hacerla. ¿No? Y está padre, ¿no? Y la de hoy también, oye, rifar estos autos está padre. Aparte de que ayudas a alguien que lo necesita, al momento de rifarlo también estás recaudando fondos que puedes también aportar a la gente que tanto lo necesita.
0: No darlos caros, darlos accesibles. Ayudamos, aportamos.
16: Papantla, tus hijos lloran. 99-32-59-51-19. Oye, se me antoja una cubita. 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Entonces, 99-32-59-51-19. Mira, voy a hacer algo allá. A ver. Córrele. 99-32-59-51-19. Vas a subir el canal de los prendidos de acá, de acá, en la consola. Ajá. Consola. Ahí. No, el prendido, el otro. El otro. Ese lo vas a subir. Ajá. Sí, súbelo con confianza. No tanto tampoco. Ahí. Y vas a bajar el otro. Ándale, exacto. Bájalo. Ok. Vamos a ir con música. Esto es algo de Queen. Y opera Gaby.

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3: Las 11 con 47 minutos.
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1: Qué ternura de los animales, Rafa. O sea, qué ternura.
0: Ay, qué bonito.
1: O sea, qué bonito gesto.
0: Así es. Oye, lo que se vive, ¿verdad? Pero bueno, vale la pena. No puedo creer, eso es inteligencia artificial. 99-32-59-51-19. Ya nos vamos, señoras y señores. ¿Ya? Queremos agradecerles de todo corazón que nos hayan acompañado el día de hoy. De veras, gracias por todos sus comentarios. Voy con este mensaje. ¿Le pueden, por favor, felicitar a mi hija Constanza Victoria Barrientos? Qué bonito nombre, Constanza. Constanza Victoria Barrientos Narváez, que hoy está cumpliendo 7 años. Y aquí vamos escuchándoles de parte de su papá y de su mamá. Oye, qué bonito. Constanza Victoria, feliz cumpleaños. Felices 7 años. Que la pases súper bien y que seas muy feliz y que te consientan todo el día de hoy.
1: Así es.
0: Todo el día de hoy que te consientan. 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Así. Papitos lindos, Andin Lee, ¿no?
1: Hay que festejar.
0: Saludos señora, gracias, saludos señor, que ahí nos vienen escuchando y felicidades a Constanza Victoria Barrientos. Qué bonito nombre, Constanza, muy bonito nombre. Felicidades, mija, todo lo mejor para ti. Gracias, Pau, en los controles técnicos que se nos está muriendo. Gracias a Gabriela Verástegui.
1: Gracias a ti y gracias a todos los que nos sintonizaron. Mañana nos escuchamos en punto de las 10 de la mañana.
0: Cuídense mucho, pórtese bien, pórtese mal, haga lo que quiera, pero aquí nos escuchamos. Hasta la próxima, adiós.
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2: Las 12 con 2 minutos.
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2: Las 12 con 13 minutos.
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1: Las 12 con 20 minutos.
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7: De 2020 a la fecha, la Procuraduría Federal de Protección al Ambiente, la Profepa, ha recibido 15 denuncias por acciones que afectan la Laguna de las Ilusiones ubicada en Villahermosa. Sin embargo, únicamente ha impuesto sanciones económicas a quienes rellenaron el cuerpo lagunar, mientras que las descargas de aguas negras, una de las principales fuentes de contaminación de esta área natural protegida, permanecen sin ser sancionadas. En la declaratoria de emergencia ambiental emitida por el gobierno estatal y publicada en el Diario Oficial del Estado el 1 de octubre de 2022, se informó que se detectaron niveles elevados de coliformes fecales, indicio claro de contaminación por aguas negras y desechos en descomposición. Pero a pesar de las acciones gubernamentales, la calidad del agua no mejoró. En agosto de 2024, análisis realizados registraron 24.000 coliformes fecales por cada 100 mililitros de agua en el vaso Sencali. Para noviembre de 2025, la cifra aumentó a 92.000 microorganismos en la misma cantidad de agua. Debido a que la Profepa no ha intervenido de forma efectiva, a pesar de ser la encargada de su protección, las descargas de aguas negras continúan dañando la Laguna de las Ilusiones. Hasta el siguiente comentario.
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2: Las 12 con 31 minutos.
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2: Las 12 con 44 minutos.
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9: Las 12 con 51 minutos.
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14: 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De 2020 a la fecha, la Procuraduría Federal de Protección al Ambiente, la Profepa, ha recibido 15 denuncias por acciones que afectan la Laguna de las Ilusiones ubicada en Villahermosa. Sin embargo, únicamente ha impuesto sanciones económicas a quienes rellenaron el cuerpo lagunar, mientras que las descargas de aguas negras, una de las principales fuentes de contaminación de esta área natural protegida, permanecen sin ser sancionadas. En la declaratoria de emergencia ambiental emitida por el gobierno estatal y publicada en el Diario Oficial del Estado el 1 de octubre de 2022, se informó que se detectaron niveles elevados de coliformes fecales, indicio claro de contaminación por aguas negras y desechos en descomposición. Pero a pesar de las acciones gubernamentales, la calidad del agua no mejoró. En agosto de 2024, análisis realizados se registraron 24.000 coliformes fecales por cada 100 mililitros de agua en el vaso Sencali. Para noviembre de 2025, la cifra aumentó a 92.000 microorganismos en la misma cantidad de agua. Debido a que la Profepa no ha intervenido de forma efectiva, a pesar de ser la encargada de su protección, las descargas de aguas negras continúan dañando la Laguna de las Ilusiones. Hasta el siguiente comentario.
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4: La una en punto.
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7: Todos. Ay, qué barbaridad. ¿Cómo están? Qué ricura. Ya estoy en casa. Sí tengo casa, sí tengo familia, sí le importo a alguien. Es increíble. Es increíble.
8: Pero no importa. Es increíble que
7: cómo
8: se agolpa
7: casa
8: la familia.
7: Y que me quieran, es increíble. Pero bueno, ¿cómo están? Buenas tardes a todos.
8: Es que lo que ustedes no saben es que después de casi 50 días, el señor San Cristóbal regresó el día de ayer a su hogar, allá en Chicago. Así que ya no le estén buscando, por favor, para embriagarse. Estuvo ya, 50 favor, días emborrachándose en México.
7: No, 50 no, solo 48. Hubo dos que no pude. La verdad.
8: No, pues ya parece, estuvimos trabajando como nunca en nuestras vidas en la delantera, en el programa mundialista, que ya acabó de recibir un mensaje muy bonito de

0: trabajar con Patti. Trabajar con Patti Cantú, o sea, ni que fuera yo músico, güey, o que pero fuera yo escenógrafo.
1: Trabajar con Patti Cantú, de verdad, es un placer en distintos aspectos. Es una lindísima persona, es una persona eficiente, es una persona...
0: Qué buena y bonita persona es Patti Cantú, de verdad.
1: Bonita por donde la veas, por fuera, correcto, por dentro, es una gran persona. Pero lo que más me impresionó es que pues, es una está en donde está en el mundo de la música, porque llegó al programa y rápidamente aprendió, tomó apuntes, le dijimos un par de cosas que harían que funcionara todo mejor y no hubo que repetirlo nunca más. No. Lo entiende, lo hace.
0: Lo hizo de maravilla, brilló como suele hacerlo en todos los ámbitos.
1: Es grande, Pati.
0: Sí. Estamos muy agradecidos a todos, pero ya se acabó el pinche mundial, adiós, gracias. Aunque hay gente que está en la cruda todavía, que extraña su partidito de todos los días. Oye, dos, tres partidos.
1: Llegué con los jerseys varios que nos hicieron favor de regalarnos y curiosamente
0: las camisetas, los jerseys.
1: Nadie agarró el de Argentina.
0: ¿Cómo?
1: De mis dos hijas, no, mejor no.
0: Feliz cuando Argentina le
1: hicieron los de España.
0: Súper
1: los de España.
0: A Argentina en ese momento.
1: Quisieron los de España porque pues les gusta.
0: La campeona del mundo. ¿Y qué va a hacer con los de Argentina?
1: Yo creo que voy a buscar un fan argentino por ahí, se lo voy a dar.
0: O sea, ¿no te la volverías a poner por nada del mundo?
1: Sí, cómo no, claro que sí. ¿Saben qué? Creo que, miren, tuvieron muy mala actitud los jugadores en esa final, no hay duda. Dieron un gran torneo los argentinos, pero ahorita creo que hay una ola como de funa,
0: sí, excesiva, también es
1: excesiva.
0: Fútbol, nada más.
1: Contra, por favor. Pero además, ¿sabes qué? Que ya es contra la gente argentina y creo que ahí están exagerando, o sea.
0: Sí, no, eso no tiene
1: Argentina
0: que ver.
1: Argentina y México han sido países que se han llevado muy bien. Sí hay, tenemos en todos los países gente inconveniente, no hay duda. Sí hay gente que ha demostrado muy mala actitud, pero la verdad es que no es un
0: como Ricardo
1: entero.
0: Antonio La Volpe, ¿verdad?
1: Ese güey, por ejemplo, ¿no? O sea, ¿por qué decir esas cosas? Y dos
0: no
1: que
0: entendí.
1: Tres
0: ahorita lo vamos elementos, a repasar.
1: Y dos que tres elementos por ahí de gente del público, de los hinchas argentinos.
0: Pero el pueblo argentino
1: no es un pueblo hermano y es gente que queremos y hay una gran comunidad
0: pensante,
1: argentina
0: muy
1: en México.
0: A mí me encanta la cultura argentina.
1: Tenemos un montón
0: es
1: de
0: más,
1: argentinos
0: puras
1: viviendo
0: rolas,
1: en México.
0: Puras rolas de tango.
1: Me vale madres, va. Y Soda Estéreo.
0: Puro Carlos Gardel y Soda Estéreo el día de hoy.
1: Pues sí, ¿por qué no?
0: En este programa no hay música, así que relájense, no va a pasar. No se estresen. Pero bueno, no ya música. Que lo mencionaste, nunca. Vamos a empezar por eso, ¿no? Porque Ricardo Antonio La Volpe fue seleccionado nacional argentino en el 78, cuando Argentina ganó la Copa del Mundo en una final épica ante Países Bajos, entonces Holanda nada más. Así se le conocía. Y La Volpe fue como Félix Fernández, como portero.
1: Ajá.
0: Y no jugó. Me parece que era Ubaldo Matildo Fillol, el portero entonces de la...
1: Ubaldo, el Pato Fillol, güey.
0: Argentina. Y La Volpe estuvo en la banca, pero fue seleccionado nacional, fue a ese mundial. Y después tuvo una exitosísima carrera aquí en México, en Atlante, precisamente, donde además fue entrenador de la selección mexicana. Lo llevó a un mundial en el cual fuimos eliminados en un partido ante Argentina.
1: Sí.
0: Con La Volpe en el banquillo. Y un golazo del Maxi Rodríguez que quedará para la historia. Pero siempre habrá esa suspicacia. La Volpe.
1: Sí, sin duda.
0: La Volpe se inclinó.
1: No. Ya.
0: El Tata Martino en su momento, porque también nos eliminó Argentina en el mundial que nos llevó como entrenador el Tata Martino.
1: A ver, analicemos esta suspicacia correcta. O sea, ¿tú crees que realmente a un entrenador le conviene de alguna manera manchar su carrera? Pues si tú estás comandando una escuadra, pues no vas a propósito.
0: Pues el varo, ¿no? O sea, ellos quieren
1: además,
0: ganar a toda costa porque pues, eso les va a significar.
1: No, esas suspicacias no. Pero ahora,
0: pero
1: el señor
0: sí?
1: La Volpe. No, güey. La Volpe estaba en un aeropuerto, creo, y pues alguien
0: está viejo, el señor,
1: le hizo una pregunta
0: horrible.
1: Y no sé por qué, pero no entiendo la razón de qué.
0: Con Pedrito Sola.
1: Sí, es que, ay. Nos va a pasar a ti y a mí, güey, porque ya no estamos haciendo más grandes, güey. Y en una de esas vamos a decir alguna idiotez por ahí que nos caiga la voladora, güey.
0: Una burrada no de este dura. Calibre. No, de la de, sí. Como la de Pedrito Sola jamás diría yo una cosa así porque... Pues,
1: yo no lo siento. No, ya llegué a ver al Cholo y está suavecito y peludito y muy bonito. Y le dio sus besos muy bonito al perrito.
0: En el culo.
1: Donde siempre le doy besos. Así lo saludo. Fíjate que eso lo aprendí en tu casa. Eso lo aprendí en tu casa. No sabía que
0: no. Te comes tus besitos del culo al cholo, güey. Tú solito, que en mi casa ni bueno, que nada.
1: Ay, al Goyo, porque además al Goyo no se sabe cuál era la cara y cuál el ano. Sí, era muy feo.
0: Muy feo.
1: No se sabía.
0: Extraño, mi querido.
1: Yo decía, ¿por qué camina para atrás como el exorcista, güey?
0: No, está fumando puro.
1: Es su cara, es su cara. Bueno, vamos a escuchar a.
0: Vamos a escuchar a Ricardo Antonio Lavolpe, que fue abordado por un ciudadano común y corriente en el aeropuerto y le hizo algunas preguntas. Y Lavolpe le contestó, pues, una salvajada.
1: Una extrañeza, una cosa rara. Una cosa
0: que ni se entienda además de dónde sale. Adelante, nuevo, por favor.
2: Don Ricardo, ¿quién va a ganar? ¿Argentina?
3: Sí, ¿qué te dije?
2: Argentina, ¿no?
3: Soy argentino, querés que te diga que
2: el marcador.
3: Los únicos que se venden son ustedes los mexicanos.
2: Ah, correcto, vale.
0: ¿Eh? Perdón.
1: A ver, le preguntan que quién va a ganar y él dice, pues, che, soy argentino, pues, ¿qué quieres que te diga? Pues, Argentina. Y los únicos que se venden son ustedes.
0: ¿A quién nos vendemos?
1: ¿A quién nos vendemos o qué es, don Ricardo Antonio?
0: ¿Qué quiso decir con esta mamarrachada del señor? De verdad. Por favor, enciérrenlo ya en su asilo.
1: ¿Sabes qué? Que no entiendo a qué se refiere. O a lo mejor no se refiere a nada, nomás.
0: No venía al caso.
1: Le rebotaron dos neuronas ahí, se le conectó. Los únicos que se venden. No sé por qué dijo eso. No entiendo. Desde que vi la declaración dije, bueno, güey, ¿de qué está hablando?
0: ¿De qué estás hablando, güey? Bueno, el nuevo tiene una explicación. Por favor, entra al aire, mi querido nuevo, y dinos cómo se interpreta esto en el lenguaje futbolístico.
1: ¿Qué le pasa a este ¿qué dijo?
4: Se entiende como hacer villamelón, o sea, como que el cambiarse de camiseta, de equipo, el apoyar primero a tu equipo y luego al que va contra, ¿no? Como
1: bueno, espérame.
4: Vamos a otro equipo en lugar de Argentina.
1: Ya entendí. Gracias, Newman, por ese breviario. Entendí.
0: Sí, aliviaron esa explicación un poco, ¿eh?
1: Pero de cualquier manera, me parece, pues, ¿qué tiene de malo apoyar a quien tú quieras? O sea, yo cuando se fue a México, pues quería apoyar a mi siguiente selección, ¿no?
0: Es que Argentina siempre llega a la final, güey. Ni modo que apoyen a otro equipo. No están acostumbrados a eso. El resto del planeta, que pues siempre perdemos en otras fases, tiene que cambiar en algún momento porque su equipo, su país, pierde.
1: O sea, si nos hubiera dicho,
0: vendidos.
1: Los únicos que chaquetean son ustedes, los mexicanos. Y eso no es cierto. Todo el mundo chaquetea, ¿eh? En su propio idioma y a su manera, pero todo el mundo lo hace. No le veo el problema, la verdad. Señor Lavolpe, ya entendí un poquito mejor qué quiso decir. Pero bueno, a ver, tenemos una explicación por parte del mismo Lavolpe.
0: Sí le quita un poco lo manchado, porque no se entendía. Entonces, yo no lo entendía, la verdad. Gracias nuevo por la explicación.
1: Yo tampoco.
0: Pero igual, nadie le está preguntando eso. ¿Por qué? O sea, ni modo que apoye España. Con que dije el güey, ni modo que apoye España. O sea, nadie esperaba que apoye España. Solamente le preguntó el marcador, el güey. ¿Cómo espera que termine este partido?
1: Bueno, ahora entonces, también Ricardo Antonio Lavolpe tiene siempre una actitud medio extraña, ¿no?
0: Es un mamón.
1: Siempre ha sido.
0: A mí me cayó súper gordo, la verdad. Digo, no pido que lo expulsen del país.
1: A mí me ha caído gordo desde siempre.
0: Siempre me ha caído gordo el bigotón, sí. Y así es el güey. Y ya está chocho.
1: Eso que no eres podólogo, güey. Pero bueno.
0: Sí, eso que no soy podóloga.
1: Podóloga, exacto. Pero dejemos eso en paz. Es muy feo ese tema.
0: Es un tema muy feo, pero por lo menos Cuauhtémoc Blanco nos reivindicó a todos haciéndole ese famoso chupibeso, ese beso pipo.
1: Ahora, Cuauhtémoc Blanco
0: en estéreo
1: es
0: con David
1: Faitelson. Otro que hace las mismas, ¿eh? O sea, en la misma oración, Cuauhtémoc Blanco aquí cayó incluso peor, porque ese también está señalado por unas cosas horribles. Pero bueno, vamos a escuchar a Ricardo Antonio Lavolpe.
0: Disculparse, porque sí.
1: Exacto. ¿No?
5: Hace muchísimos años que estoy en México, desde el año 79. Imagínate que de hoy, porque haya dicho una palabra que me equivoco de utilizar futbolísticamente, vuelvo a aclarar, porque estoy diciendo antes, quiero que gane Argentina, y de vender lo utilicé pésimamente. Bueno, pido disculpas, pido perdón, pero muchas veces a mí me dicen, seguís hablando como argentino, entonces me salió esa palabra en el sentido de que no le voy a ir a otro equipo que no sea el mismo, es decir, si voy a una cancha sigo ese equipo, no soy de cambiar, ¿no? Entonces, bueno, si me aceptan las disculpas, yo creo que vuelvo a repetir, llevo muchos años acá, quiero a México, tengo nueve nietos, ¿cómo voy a hablar mal de México? Voy a en algo que ya me radiqué acá de tantos años, no es que vine acá y me fui a Argentina. Bueno, si por una equivocación, yo creo que por una equivocación no merezco lo que están diciendo. Yo creo de que me equivoqué de decir una palabra en, vuelvo a repetir, futbolísticamente, venderse en Argentina. Ah, es
6: por se la tomamos por buena. Y además,
0: yo sí la acepto, la disculpa.
6: Ofrecer una disculpa es
0: eso ennoblece.
6: Es lo correcto, ennoblece. Está diciendo que cometió un error, que mal utilizó, explicó la palabra. Y ya.
0: Por eso podemos dar por olvidado este tema. Pero de Ricardo, digo, Antonio Lavolpe, y ya no estén mamando con funarlo y sacarlo del país, tampoco es para tanto.
6: Que también ya se ha hecho una animadversión excesiva en contra de cualquier cosa que sea argentina. Aliviánense, güeyes, no pasó nada ya, si se portaron del nabo los jugadores, la FIFA creo que ya está investigando a algunos de ellos por las agresiones que se vieron en la cancha.
0: Posteriores al partido.
6: Y pues también en las calles, entre los aficionados, pues, hubo en algunos lugares problema, pero ya estuvo, güey, ese es fut. Se acabó, además, ya se acabó el pinche mundial, ya. Ya estoy en mi casa, ya me quiere mi familia otra vez, y todo está bien.
0: ¿Qué dice el pueblo? ¿Que se vaya la Volpe?
7: ¡Sí, que se largue!
0: No. La verdad, pues ya es mexicano la Volpe. Lleva la mayor parte de su vida en nuestro país. Yo desde que me acuerdo en la televisión estaba en la Volpe. Si no fuera como portero, como entrenador, como comentarista, pues yo no tengo problema. Y pues dijo mal un término futbolero y ya, suficiente.
6: Vamos,
0: no hay que freírlo en aceite.
6: Vámosle bajando a esta cuestión de estarnos enojando con los argentinos.
0: Sí, ya.
6: No seamos, o sea, tratemos a la gente como nos gusta que nos traten a nosotros. No generalicemos, ¿ok? Sí, bueno, sí,
0: entonces,
6: hay gente medio
0: vamos
6: güey,
0: a otra cosa que ha sido escandalosísima. Tienes lo que te mandé, ¿no? Nuevo de la presidenta. Pero vamos a escuchar primero a la presidenta de México, que nos cuenta cómo fue la invitación de su homólogo norteamericano, el presidente Donald Trump. Adelante.
6: La invitación del presidente Donald Trump. Sí. Le habló y le dijo, ay, vente, mi Klaus.
0: Sí.
6: Ok. Sí, venga, presidenta, ¿cómo la invitaron?
8: El viernes.
0: Cepillo.
8: La única invitación que había recibido para ir era de la FIFA. Y estaba valorando ir o no ir. Pero había pensado no asistir. Y el sábado tuvimos una conversación telefónica con Trump. Y ahí fue donde me dijo, me invitó personalmente. Me dijo, Claudia, ¿vas a venir?
0: Claudia, are you gonna come?
8: Le dije, bueno, si usted me invita, presidente Trump.
0: Claudia, are you coming?
8: Dijo, sí, está sentada. Ven, vas a estar sentada ahí junto a nosotros. Entonces dije, bueno, pues hay que ir porque ahora sí que, como dice el dicho, lo cortés no quita lo valiente.
0: Me parece muy bien.
6: Sí, tenía que ir.
0: Tenía que ir, no había de otra. Pues ni modo que no, ¿verdad? Con cómo están las cosas, pues era un error garrafal.
6: Ella estaba evaluando. Ella estaba evaluando, dice, no ir.
0: Deshojando la margarita.
6: Tiene que ir, pero, o sea, estando la cosa en Estados Unidos, el maltrato a los mexicanos, el ICE, la muerte de un par de connacionales, también hubiera sido, siento yo, de alguna manera bastante puntual el no ir, pero evidentemente, pues, ya sabemos cómo es la relación entre México y Estados Unidos.
0: No, hubiera sido un error.
6: Vienes y tienes que venir.
0: Hubiera sido un error no ir.
6: ¿Sí?
0: No, o sea, hay que mantener siempre.
6: Sí. Lo que digo es que para un lado se dice una cosa y para el otro se dice otra, pero está bien.
0: Regresa a México la presidenta y ese mismo día el jefe de la DEA dice que van por todos los narcotraficantes y políticos coludidos con ellos.
6: ¿Y no sabes qué gusto me dio escuchar eso por parte de una autoridad en Estados Unidos?
0: A mí también.
6: Que vayan por los políticos coludidos, me parece muy bien.
0: Me parece perfecto porque aquí pues no va a pasar nada.
6: Por cierto, el caso del gobernador detenido se está poniendo complicado. Al parecer hay una serie de... ¿Cómo se llama este güey, hombre? Se me va el Ulfo.
0: Ah, el ex gobernador, Ernesto Rufo.
6: Parece ser que el proceso está todo mal hecho. Parece ser lo que pensamos al principio, que es nomás, miren, aquí hay una cabecita que vamos a entregar.
0: No, ya dijeron que el proceso llevaba más de un año.
6: Sí, bueno, eso dicen que lleva más de un año, pero que también está lleno de imprecisiones y demás. Vamos a ver qué sucede ahí con nuestra nueva corte de la Suprema de Limón, la corte del acordeón, a ver con qué mamadas salen. Porque eso es lo que han salido.
0: Este otro tema sí me pareció culero. Estaba la presidenta allá en Nueva York, rodeada de gente si ustedes quieren acarreados del consulado de Nueva York, no sé.
1: ¿Matraqueros?
0: Los matraqueros, o a lo mejor gente que espontáneamente dijo, vamos a saludar a Claudia Sheinbaum. No lo sé. No puedo afirmar ni una cosa ni la otra, pero había gente. Y alguien, un güey que no quisiera ni siquiera decir su nombre, puso en una red social, ICE, haz lo tuyo.
1: No, y ya sé de quién hablas, y sabes que sí es relevante decir su nombre. Se trata de uno de los empresarios más importantes de México, un hombre
0: no,
1: que
0: no fue Salinas Pliego.
1: Porque ¿quién fue el que puso eso de Lice?
0: Un güey que se llama José Díaz.
1: Ah, pues entonces no, ese sí en su chingada casa lo conocen.
0: Y Ricardo Salinas Pliego reposteó, republicó.
1: Pues eso no.
0: Es poniéndole junta más gente un gatito atropellado. O sea, no haciendo
1: no comentó
0: a lo de Lice, el tema de Lice.
1: Ok.
0: También me parece desafortunado.
1: Sí.
0: Y la presidenta de México.
1: Es que lo avala de alguna manera.
0: Sí, muy mal. Porque lo que está haciendo ICE en Estados Unidos es lamentable, es preocupante.
1: No, pues es asesinato, es secuestro, es
0: terrorismo.
1: Es limpieza étnica, es terrorismo, es anticonstitucional, es todo lo que se les ocurra.
0: Y entonces, la presidenta.
1: Pues sí.
0: Cuya inteligencia no es escasa. Y yo siento que tiene bastante. Retomó esto y pues jaló agua para su molino de una manera pues, muy eficiente políticamente. Escuchen ustedes a Claudia Sheinbaum. Adelante.
8: Este señor José Díaz, que se dedica, por cierto, a criticarnos mañana, tarde, noche, que supuestamente es mexicano, sube una publicación que dice, ICE, haz lo tuyo. Es una cosa inaudita,
0: inaudita
8: de un mexicano que habla en contra de los mexicanos en Estados Unidos. Es inaudito, doloroso, increíble. Pero es increíble que Ricardo Salinas Pliego, un empresario mexicano, lo suba a su red como reivindicando esta publicación y que diga junta más gente que un gatito atropellado. Más allá

0: Una cosa, hermano, chinga tu madre.
1: Tú como mexicano viviendo en Chicago,
0: sí. Como mexicano,
1: todo el derecho de decirle exactamente eso que le acabas de decir.
0: Yo soy una persona que emigró a los Estados Unidos, voy y vengo, trabajo en México, ahí gano mi dinero, pero vivo en Estados Unidos y me parece que cualquier mexicano que se exprese de esta manera de lo que están haciendo estos barbajanes del ICE, no, a instancias pues
1: está
0: de Donald
1: cegado,
0: Trump.
1: Está perdido.
0: No, es, nada más es un imbécil.
1: Es mexicano.
0: Nada
1: sí,
0: más es un
1: sí,
0: imbécil.
1: Sí, fatal.
0: Y ya. Y bueno, donde te vea, cabrón. Por cierto.
1: La presidenta Sheinbaum aprovechó para saludar a toda la gente que estaba ahí alrededor de su hotel, que se reunió, y ella iba acompañada del servicio secreto, y parece que se estresaron bastante. Adelante, presidenta, cuéntenos.
2: El servicio secreto está muy alterado de cómo una presidenta iba a estar tan cerca de la gente, pero yo no podía dejar de abrazar y saludar a todos, porque en la medida de lo posible, pues porque imagínense haber esperado tanto tiempo.
1: Es adorable, Claudia Sheinbaum, es inteligente.
0: Hijo,
1: digan lo que digan, pues lo está haciendo bien, güey, lo está haciendo bien. Y en un entorno mega adverso, ¿no? Con la presión de López Obrador, que sigue gobernando de alguna manera.
0: Con la presión de Rocha
1: de este
0: Moya,
1: país, con
0: la presión de los del narcogobierno.
1: Sí, la verdad, lo ha manejado con una elegancia, caminando sobre
0: pues,
1: el alambre.
0: Con la elegancia que se puede, ¿eh? Porque te diré, también hay muchas cosas.
1: Hay un límite, sí, estoy de acuerdo.
0: Hay que criticarle a la presidenta, o sea, entre ellas su feminismo de ocasión, pero bueno. Reciba a las madres buscadoras, ocúpese un poquito más, ¿no, señora?
1: Eso estaría muy bien, presidenta. Bueno, pero aquí lo manejó muy bien, la verdad. Lo
0: sin
1: hizo
0: duda. Aquí se vio adorable, la palabra es adorable. Ay, qué linda. Tengo que abrazar a la gente. Ay. Pero hace bien, lo hace bien.
1: No puedo creer lo que acabo de oír en esta caché. Dice que Sheinbaum es adorable.
0: En esta ocasión fue adorable, güey. ¿No te dieron ganas de abrazarla tú también?
1: Sí, sí me dieron ganas. Bravo, presidente. Yo me sentí orgulloso viéndola en la final del Mundial. Creo que estamos muy bien representados como mexicanos con Claudia Sheinbaum. Hasta tú me dijiste, hasta guapa se veía, no lo niegues.
0: Se veía bien.
1: Me lo dijiste.
0: ¿Sabes que llevaba un vestido verde muy bonito, un traje sastre muy bonito que le va bien, porque es una mujer, además de todo, con un porte.
1: Un porte.
0: Elegante. Entonces se veía bien, la verdad.
1: Es que fue bailarina, como dice Trump.
0: Bailarina.
1: Por eso es muy elegante, porque bailaba ballet.
0: Muy bien.
1: Bueno, ahora vamos con la frase de la semana. Un oaxaqueño de nombre Salomón Juárez, no, Salomón Jara, perdón, que nada más es gobernador de Oaxaca. No sé si lo ubiquen, sobre todo los oaxaqueños. Hay que tener cuidado de nunca decir Oaxaca, güey.
0: Oaxaca.
1: Es Oaxaca.
0: No, es que es oaxaqueño, es oaxaqueño.
1: Es oaxaqueño, sí. Entonces, los que nos están oyendo allá
0: voy
1: en
0: Oaxaca, a cantar Oaxaca.
1: Está bien.
0: Ok. No.
1: Pero le voy a cantar Oaxaca.
0: Oaxaca. Oaxaca. Ya. Saludos a Oaxaca.
1: Dime tú, ¿quién es el oaxaqueño más famoso de la historia?
0: ¿El oaxaqueño más famoso de la historia será Benito Juárez?
1: Por supuesto. Bueno, pues esto lo sabe Salomón Jara, gobernador de Oaxaca, y lo cita de esta manera. Adelante, gobernador.
3: Y lo que Juárez dijo hace muchos años, respeto entre los individuos como entre las naciones, el respeto ajeno, el derecho es la paz.
1: Ay, God. De veras.
0: El respeto al derecho ajeno es la paz. El respeto al derecho ajeno es la paz. El respeto a lo ajeno es que... A ver, otra vez, güey.
1: Se mamó, ¿no, Gober?
0: ¿Qué dijo, Gober?
3: Dijo hace muchos años, el respeto entre los individuos como entre las naciones, el respeto ajeno, el derecho es la paz.
0: El respeto ajeno, derecho... Porque hay un respeto ajeno, que es el respeto de los demás que se lo tienen a quién sabe qué, me imagino.
1: Uh-huh.
0: Porque es ajeno, ajeno. Es
1: pero
0: ajeno
1: va derecho,
0: a mí.
1: Es derecho.
0: Pero
1: es derecho,
0: si es derecho, es bueno. Es lo que eso decía. El respeto ajeno, derecho es la paz.
1: Este güey.
0: Así era.
1: Pero bueno, es un ser humano el gobernador de Oaxaca, entonces hay que comprender, hay que ser tolerantes y dejarlo pasar y ya, ¿no?
0: Sí, sí, hay que ser. Me cae que sí, hay que ser. Hay que ser no, ya no.
1: Yo tengo entendido, quizás estoy equivocado, que la frase de Juárez la tomó de una frase muy similar de Manuel Kant.
0: Uh-huh.
1: Pero
0: bueno, pero él la dijo y es famosa
1: aquí en México.
0: O sea, él si la tomó de alguien más o la copió, no, me parece la plagió, le gustó la idea. No sé.
1: Todos
0: acá hay una muy bonita estatua en Chicago, hay una muy bonita

0: estatua de Don Beno, ¿eh?
1: Ah, la vi, me acuerdo la última vez que fui a Chicago.
0: Es bonita, sí, sí. Hay un Don Beno ahí que nadie sabe, o sea, pasa la gente y...
1: Me sentí muy orgulloso. También en Buenos Aires me encontré una estatua de Benito Juárez una vez y lo abracé a don Beno.
0: Y te dijo, el respeto al derecho ajeno es la paz, che. ¿Sabés qué?
1: Ya estuvo. ¡Mirá, bueno, pelotudo!
0: ¡Mirá, pelotudo! Y el de acá habla acá. El respeto al derecho ajeno es la paz. ¡Yeah! Hablan en diferente. ¿Y la cabeza de Juárez cómo habla, güey? Porque está toda como deforme, güey. La cabeza de Juárez ahí en Ciudad de México.
1: Así, ¿no? Como
0: o es en el Estado de México.
1: ¿Quién hizo la cabeza de Juárez? Es parece un viaje en ácido, güey. Me encanta.
0: ¿Sí?
1: Es
0: la horrible, cabeza de Juárez, pero me encanta. No sé si es como una interpretación extraña de Siqueiros. No es de Siqueiros la cabeza de Juárez, pero parecería, ¿no?
1: Tiene como influencia, estoy de acuerdo.
0: Ajá.
1: Bueno, vamos a escuchar a los diputados Gabriel García y Rubén Moreira. Del PRI, uno, el primero de Morena, el segundo del PRI, peleándose como niños en la Cámara. Adelante.
2: A ver, hazme otra vez. Pareces el changuito del tío Gamboín.
3: Toca su tambora, pero observen ustedes al ritmo de los... Están marchando alrededor del fuego.
2: Están... ¡Otra vez! ¡Ale!
4: Trabajaron ahorita para que bailes, ya sabes dónde, arriba de una mesa, como te gusta en los bares.
2: Usa la inteligencia artificial. Bueno, igualito que el changuito del Chocapoy. Tú solito te atoraste.
0: Ok. Estos güeyes son niños, ¿no? ¿Qué?
1: Gran nivel. Si usted sabe a qué se refiere con el changuito del tío Gamboín, váyase a checar la próstata inmediatamente.
0: Miren, el tío Gamboín era un hombre que salía en la tele, era un conductor de televisión y tenía juguetes que traía tenía una colección de juguetes.
1: Salía con un saco rosa.
0: Sí, lleno de parches.
1: De parches con muñequitos. Y era adorado por los niños.
0: Así es.
1: Entre programa y programa, en los cortes comerciales, ahí salía el tío Gamboín y mandaba saludos. Y luego la gente, las mamás le escribían, oye, mi hijo es un huevón, no está haciendo nada. Uh-huh. Y entonces, bueno, al niño José Ramón San Cristóbal, que no hace su tarea.
0: Que siguen cerrándose en el baño toda la mañana.
1: Con las Playboys de su papá.
0: Exacto. Ya estuvo que ya... bueno.
3: Bien. Me da mucho gusto saludarlos. Me ha llegado ese mil perdones, pero les traje al gran jefe Pluma Fuente, un jefe piel roja que toca su tambora, pero observen ustedes al ritmo de los chucks.
1: Entonces viajaba por el mundo y coleccionaba juguetes y los ponía ahí en la tele para los niños y estaba platillotes y...
0: Fíjate, políticamente incorrecto y apropiación cultural de los...
1: Ay, no seas mamila,
0: ya sé, güey, pero imagínate en el presente cómo lo hubieran jodido, güey, al tío Gamboín. Y aquí tenemos, luego tenía... Yo me acuerdo,
1: pero si es,
0: tenía
1: es un indio Sioux.
0: Tenía un caníbal, güey, que era que también traía un huesito así y bailaba. O sea, pues esos juguetes ya
1: eran
0: no se puede, güey. Ya no
1: tiempos.
0: Se puede, güey.
1: Y luego te felicitaba en tu cumpleaños el tío Gamboín.
0: Lo peor de todo es que tenía una madre.
1: Y éramos sus sobrinos.
0: Que era como una lucecita nada más en la pantalla y era corcolito. Y entonces esa chingadera te iba a buscar a tu casa y te veía.
1: Ah, sí.
0: O sea, era como el Espíritu Santo, pero de tele.
1: O como entonces, Santa Claus, que está pendiente de todo lo que haces bien y si te portas mal. Entonces, corcolito supuestamente te acusaba con el tío Gamboín de que estabas en exacto. El baño masturbándote
0: haciendo
1: con los Playboys de tu papá.
0: Qué. Exacto.
1: O lo que sea, pero digo, eso nunca sucedió, evidentemente. Entonces, los niños de México de esa época teníamos que cuidarnos del niño Dios que nos veía, de Santa Claus que nos veía, del Espíritu Santo, del Ángel de la Guardia.
0: Corcolito.
1: Guarda. Y corcolito.
0: El Ángel de la Guardia Nacional.
1: El Ángel de la Guardia Nacional.
0: Que trae una ametralladora, güey.
1: Bueno, antes la policía de caminos le llamaban Los Ángeles Verdes, güey.
0: Así es.
1: Ahora son la Guardia Nacional. Saludos a Ernesto La Guardia también. Y bueno, ya dejemos.
0: ¿Quién es La Guarda?
1: El tío Gamborín.
0: Es La Guarda.
1: Ernesto La Guarda, ¿no?
0: Es otro.
1: Sí, okay. Ernesto C. La Guarda.
0: Ernesto Carlos.
1: Ernesto
0: creo
1: Carlos.
0: Es su segundo nombre. Y todavía duele. Ah, no, ese
1: es Roberto Carlos.
0: Ese es Roberto Carlos, perdón.
1: Ese es
0: Nelson
1: Roberto Carlos.
0: Es Roberto
1: duele.
0: Carlos.
1: Ah, es Nelson Ned, el de todavía
0: Nelson
1: duele.
0: Hermano de Nelson Nel.
1: Duele.
0: Nelson Nel también está existiendo.
1: Bueno, dejemos en paz ya al tío Gamboín.
0: Nada le gustaba.
1: El tío Gamboín, ese era otro.
0: Nelson Nel era pleonasmo, además.
1: Nelson Nel.
0: Nelson Nel.
1: No.
0: ¿Qué? Un mes y medio en México te deja estúpido.

0: Nelson Ned era de mis cantantes favoritos. Tenía una voz poderosísima, este brasileño, que además era una persona de baja estatura, como Abelito, digamos.
1: Para todavía no... me huele, huele. Ahí está.
0: Híjole, ¿todavía huele?
1: Todavía huele.
0: Y una
1: huele.
0: Vez vi un reportaje, luego se convirtió al cristianismo, pero parece que tuvo una vida de disipación encabronada.
1: Sí, y que era violento, que se ponía super punk.
0: No, no, y eso, lo que yo recuerdo es que su pasatiempo fue muy famoso, ¿no? Tenía mucha lana.
1: Era Tuntún el que se ponía violento. Había uno que
0: quizá
1: usaron unos horrores.
0: Pero yo escuché en uno de esos programas que hacen en TV Azteca, como de la vida de los famosos. Y Nelson Ned relataba que su pasión era encerrarse con 5 prostitutas y 3 gramos de cocaína en un hotel y pasar la bomba, ¿no?
1: Esa era su pasión. Era lo que más le gustaba.
0: ¡Y todavía!
1: ¡Arde, arde, arde! ¡La penicilina no hace nada, nada! Ok, ya, ya, ya. Sí, sí, pues sí.
0: Creo que ya, Dios lo tiene en su gloria, ¿no?
1: Todavía me huele. Bueno.
0: Mira, me aclara el nuevo. La casa de Juárez fue diseñada originalmente por David Alfaro Siqueiros.
1: ¿Sí fue Siqueiros? Porque tiene algo de Siqueiros.
0: Tras su
1: ¿no?
0: fallecimiento fue concluida la cabeza por su cuñado, Luis Arenal Bastar.
1: Ah, pues mira.
0: ¿Bastar?
1: Bastar, Bastar.
0: ¿Bastar Domínguez?
1: Déjalo ahí. No, no, no.
0: Ni ¿Bastar, es ¿Bastar Doblado?
1: ¿Bastar Domit? ¿Bastar Doncel? No sé, güey. No.
0: Bastar Doblado me gusta. Por encima de todo.
1: Doblado, nadie se pedía
0: sí,
1: Doblado.
0: Claro que
1: ¿Doblado?
0: Sí. Hay una calle en el centro que es Manuel Doblado.
1: No me digas.
0: Sí, claro que existe el apellido Doblado.
1: ¿Andrés Bastar Manuel Doblado? ¿Doblado? ¿Andrés Manuel Doblado?
2: Jason.

0: Jazion.
1: What? I don't understand.
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4: La 1:35.
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1: A ver, vamos a oír a Omar Chaparro.
2: Me invitaron a un circo en Las Vegas. Yo dije, wow, ¿en serio? Sí, todo pagado. Y dije, vámonos. Y llegamos y bueno, pues vamos a, ya sabes, la avenida principal de Las Vegas, ¿no? Y el Luxor,
3: el strip,
2: y todos los hoteles y el Bulayo. Y dije, ¿dónde está el circo? Empiezan a ser cada vez más chiquitos los edificios.
3: Ya casi no hay luz,
2: Y pues era un circo muy, no como yo me lo imaginaba. Y antes de que terminara la función, llevan la esfera de la muerte. ¿Sí la has visto? Estas esferas de
3: moto. Con las motos, güey.
2: Sí. No, mames. Y entonces, de repente, una pinche moto. Como loca, así.
4: Señora, sí, señora, sí, lo que ustedes estaban esperando.
1: Vamos, un hombre muy valiente, Omar Chaparro, que se va a meter a la esfera de la muerte.
2: Una trapecista, me agarra así, me levanta y abren la mendiga. No mames. Esfera, y me paran ahí.
4: Pero eso no es todo. ¿Usted cree que lo ha visto todo? Lo vio con una moto. Ahora serán dos.
1: Sí, y otro, ¡wow! Su madre.
2: Está así, cabrón. Y no vean las pinches motos. Me rozaban así. Yo dije, qué chido.
1: Pues, me salió bien caro el viaje a Las Vegas. Así que regresar.
3: Con el escape aquí en la nube.
4: No, pero eso no es todo.
1: Pero eso no es todo.
2: Eso no es todo. Y que al final nos llevaron a como unos 15 años.
3: No mames.
2: No, no, güey. Y me acuerdo que el platillo era sushi y tamales.
3: Ah, bien, güey.
2: Muchas aventuras.
3: Como fresco y luego lo mueres al.
4: Ah, sí.
3: Sí. Lo mezclas en la misma.
2: Es exótico,
4: sí,
2: ¿no?
4: Sí, sí, sí. Mar y tierra diferente.
2: Cochinita.
3: Ay, cangrejo.
4: Ay, cangrejo. Mar y tierroso.
3: Mar y tierroso.
1: Ok, vaya aventura la de Omar Chaparro. La esfera de la muerte es uno de mis trucos favoritos de circo, güey. Me encantan.
4: Pero no entendí, sí, sí. ¿Omar estaba manejando la moto o nada más pararon en el centro y daban vuelta?
1: Sí, siempre hay una persona que se para en el centro como para desafiar a la muerte, ¿no? Y te pasan las motos dando vueltas. Si alguien falla, puede pasar algo horrible. Yo no sé cómo se animó Omar a hacer eso, porque yo no pondría mi vida en manos de unos güeyes en una esfera de la muerte, pero bueno.
4: O sea, en Las Vegas. Quien... Son profesionales, lo hacen todos los días.
1: No importa, güey, pero siempre hay fallas. Imagínate, famoso actor mexicano. Sí, güey, me metí una esfera con dos idiotas con motocicletas, güey. O sea, sería realmente terrible. Pero bueno, ¿qué
4: sucedió? Ahí está libre, ¿no?
1: Así es.
4: Y vivo.
1: Me da gusto. Y vivo. Bueno,
4: libre porque no está.
1: Pues porque estaba encerrado en la esfera de la muerte.
4: Ah, gracias.
1: ¿A qué político te gustaría meter a la esfera de la muerte, güey? ¿No te gustaría Dan Augusto en la esfera de la muerte?
4: Es que me gustaría primero que haya los procesos. Porque, por ejemplo, ese es el caso de Ernesto Rufo, el exgobernador panista.
1: El proceso parece que está lleno de errores.
4: Panista de oposición. Es que eso es lo que va a decir la defensa.
1: Pues sí.
4: ¿Y qué va a decir la parte acusadora? No está lleno, está perfectamente bien pero armado. Fíjate, es un preso político, va a decir la defensa, va a decir él. Claro. Entonces, ¿dónde está la verdad? ¿Cómo como ciudadanos podemos realmente acceder a la verdad? Es muy complejo.
1: Acuérdate que antes había transparencia y podías acceder a un montón de cosas y había institutos que se dedicaban a la transparencia que ya no existen.
4: Pero este tipo de carpetas nunca
1: ¿sabes quién los desapareció?
4: Nunca ha habido acceso.
1: López Obrador.
4: No, ¿de qué hablas? Esto no tiene nada que ver con la transparencia, era para otras cosas.
1: Aquí el asunto es que no podemos decir, ay, es que no hay justicia en México. O sea, tiene que haber un proceso y tenemos que ver si ese proceso está bien hecho o no. Porque resulta que, como decías el otro día, a los políticos los presionan con, mira, aquí está la carpetita, ¿no? Samuelón de Nuevo León, te vamos a hacer un juicio político. Y de pronto ya no. ¿Quién sabe qué negocio,
4: si
1: qué prebenda?
4: De un fraude de más de 4,000 millones de pesos, con 12 empresas en distintos lugares
1: del planeta. Y luego resulta que no.
4: Y tu defensa dice, es que es un uso político de la justicia, pues es normal, ¿no?
1: Pues sí, ese es el problema. Y además de todo, el problema es que muchos, muchos personajes de nuestra política pues están inmiscuidos en cuestiones pues, realmente turbias. De además, siempre es la danza de los millones, ¿no? 6,000 millones por acá y 4,000 millones por allá. Y uno, pues en su pinche vida va a ver, ¿qué? 2, 3 milloncitos de pesos, güey. O sea, está canijo, güey. Entonces,
4: en el mejor de los casos, ¿eh?
1: En porque el mejor de los casos. Sí, que no jamás, ni cerca. Pero bueno. Así es,
4: tenemos
1: así es.
4: Una noticia que te va a gustar. ¿Qué tal te cae Memo Schutz?
1: Me cae bien Memo Schutz.
4: Y también me queda todo dar, me parece un gran profesional, con gran carisma y simpatía. Pues lo acaban de anunciar.
1: Salió más, qué bonito, ¿eh?
4: Sí, sí, el Don Memo Schutz. Don Memo Schutz estará en la Casa de los Famosos México 4.
1: Me asustaste cuando dije, estará en la cárcel. Digo, en la Casa de los Famosos.
4: ¿Por qué?
1: Pues no sé, güey, ya no se sorprende uno de nada aquí.
4: Ahí estará Don Memo Schutz, ya con eso ya lo vas a ver, ¿no?
1: Sí.
4: No te interesa. Punto. Cero.
1: ¿Sabes qué? La verdad, la única vez que vi ese tipo de realities fue cuando te metiste tú, güey.
4: Pero no te quedaba de otra.
1: Era cuestión de trabajo, entonces, porque teníamos que comentar aquí en el programa lo que ahí sucedía. Pero pues, la verdad, no es para mí ese tipo de televisión, güey. No es mi onda.
4: Bueno, pues no es el programa más exitoso de la televisión mexicana, eso no hay duda. A ver cómo le va esta temporada. Yo estoy seguro que con Memo Schutz ahí.
1: Popular.
4: ¿Quién? La comida chatarra es muy popular.
1: Y el reggaetón.
4: Y hay comida chatarra que es deliciosa. Y hay reggaetones que son muy buenos.
1: Delicioso lo que nos tragamos el otro día en la cantina de Olvera, güey.
4: En el Puchibol.
1: Eso sí estaba bueno.
4: Sí, gracias al Chico Olvera.
1: Eso sí estaba bueno, para que veas.
4: Gracias sobre todo a ti que pagaste la cuenta, este quita precioso, y gracias a Pumas que vencieron al América en la liguilla, lo cual me hizo merecedor de esa invitación.
1: Qué bueno que que me recordaste, porque a mí ya se me había olvidado por completo, güey, mi deuda. Pero
4: eso es lamentable, las deudas de juegos son de honor.
1: Yo sé, pero
4: no se pueden olvidar.
1: Como nunca estoy en México, güey, no voy tan seguido, pero qué bueno que me recordaste antes de que me regresara. Pero qué lugar, ¿eh? Qué lugar, qué atención. Además, quisiera yo hacer notar al equipo, desde los meseros hasta la gente en la cocina. Qué amabilidad, qué lugar. Vale cada centavo que te gastas ahí.
4: Estoy de acuerdo. Más que una comida, una cena, es
1: una experiencia
4: gastronómica. Sí, le está mandando un mensaje en ojitos de huevo, güey. ¿Qué querrá?
1: ¿Qué quiere ese güey? ¿Qué no ve que estamos trabajando?
4: Ojitos, no puedo escuchar tu mensaje en este momento porque estoy al aire, pero si lo puedo reproducir al aire, avísame. Polo, si
1: a ver
4: oyendo.
1: Qué dice, güey.
4: No, porque polo. A lo mejor no tiene nada que ver y me está, no sé, pidiendo dinero, güey.
1: Pidiendo dinero.
4: No lo creo, pero pues no sé qué quiere el ojitos de huevo, güey. Ahorita lo vemos.
1: Ahorita vemos.
4: Ojitos, si estás oyendo, mándame otro mensaje y dime si lo puedes pasar al aire o no. Pero mientras tanto,
1: parecía que estamos hablando con un muerto, güey. Ojitos, si me estás oyendo, manifiéstate.
4: Sí, entiendo el punto. El top 10 del día de hoy se va a llamar el tutorial más raro que puedes encontrar.
1: Mande el suyo o los suyos arroba la corneta FM. Esa es la vía gratuita de este su programa, de su radio. El tutorial más raro que puedes encontrar. ¿Qué? ¿Antes qué?
4: No, di lo que quieras decir, por favor.
1: No quería nada. O sea, estaba ya aquí.
4: Pues un ejemplo de lo más raro que. ¿Cómo hacer para que el marido crea que el bebé es tuyo a pesar de la vasectomía?
1: Fíjate, el tutorial más raro que puedes encontrar. Muévete como tu mamá. Frases para evitar en la cama con tu pareja. No.
4: ¿Cómo hacerse rico invirtiendo el colon de mi compadre?
1: Invirtiendo.
4: ¿Qué problema está la gente? Ese fue Santiago Flores Carvajal el que mandó esa cosa.
1: Invirtiendo el colon de mi compadre, güey. Ok.
4: Pero bueno, continuando con la información del

0: Círculo Rosa, resulta que Bárbara de Regil sufrió un terrible percance, algo muy peligroso. Pero compartió con los medios el accidente que vivió recientemente cuando, por error, ingirió cloro.
1: Eso puede ser mortal.
0: Afortunadamente ya está bien, Bárbara. Vamos a escucharla. Adelante, nuevecito.
2: ¿Qué hay aquí?
3: Cloro.
2: ¿Le tomé?
3: No, mira.
2: Sí, la.
0: Le tomó al cloro.
1: ¿Pero cómo le tomas al cloro? O sea, agarras una botella de abajo del fregadero de la cocina, donde usualmente están esos productos.
0: Está una botella verde que dice Cloralex.
1: Que dice Clorox.
0: Clorox
1: o Cloralex o lo que sea. Le das un trago, Bárbara, no.
0: No entiendo el contexto. ¿Se alcanza a ver de qué botella tomó nuevo?
4: Sí, como de esas que traen un chopón arriba, como de agua, literal. Yo creo que alguien dejó ahí cloro accidentalmente y...
1: ¿Cómo? A ver, ¿cómo? ¿Quién va a dejar una botella de agua accidentalmente cloro? ¿Te quieren matar?
0: Eso es peligrosísimo.
1: No, porque además, ya fuera de broma, o sea, no, esto no lo tomen a broma. O sea, te puedes quemar el tracto, no te puedes morir. Y además una muerte horrible, horrorosa, espantosa, dolorosísima. Tengan cuidado, no sé si esto lo hizo de broma, Bárbara, pero a pa bromita,
0: No, tomar pero sirve cloro para generar conciencia. No beban cloro.
1: No, por favor, si son tan amables. O sea, incluso limpiar con cloro, y hay que, no creo que mezclase la gente cloro y no sé qué otra cosa, y sale un gas venenoso, güey. Cloro con vinagre, creo.
0: ¿Cloro y jabón para trastes?
4: Sí, luego le ponen como al jabón para trastes, pues, ¿no?
1: Creo que eso causa incluso vapores tóxicos. Entonces tengan muchísimo cuidado con el cloro.
0: ¿Qué tal en la pandemia, no? Que decían que limpiáramos con cloro para matar al coronavirus. Al
1: no decía Trump.
0: Del COVID. Y Trump,
1: ¿por qué no los abren y les ponen cloro por dentro? Pues porque se muere la gente, idiota. ¿Por qué crees? Pedazo de animal.
0: El Gatell de allá de Estados Unidos, que era el doctor Fauci, una eminencia.
1: Pobre.
0: Estaba en la misma conferencia.
1: No, pero es que no compares a Fauci con Gatell, güey.
0: Bueno, tenía el mismo puesto. No lo estoy comparando
1: con
0: profesionales.
1: Pero Gatell es un bastardo irredento que debe vidas. Y Fauci era una persona seria.
0: Una eminencia. Y Trump diciendo, ¿y por qué no tratamos a la gente con cloro? Y Fauci nomás llevándose la mano a los ojos de nosas.
1: Cara, sí, güey. ¿Qué está diciendo este pendejo? Sí, pues es que, güey.
0: Bueno, por fortuna, Bárbara de Regil está sana y salva, no pasó a mayores. Así que vamos ahora a escuchar a Poncho de Nigris, que le pide a un padrecito que bendiga a la prensa. Qué buena falta le hace a la prensa de espectáculos que recibir bendiciones, aunque yo siento que han recibido muchísimas bendiciones.
1: ¿Quién crees que haya recibido más bendiciones? ¿Pedrito Sola o Juan José Origel? ¿A quién le habrán caído más?
0: Híjole, es que los dos tienen lo suyo, ¿eh? Yo creo que a Origel.
1: Sí. Le han caído
0: se me hace
1: más.
0: Que, sí. Pero bueno, vamos a escuchar
1: a Poncho. Era más guapo.
0: Sí, también.
5: Bendiga a toda la prensa porque siempre me están tirando mierda, padre, por favor, güey. Bendiga. Pero échenles. Siempre me tiran. Sí, órale.
6: Al
5: mundo, sale al córner, a mi mamá, saca el demonio. Ahí está, por órale, para que ya no me tiren, cabrones.
0: A ver, ¿puedo escuchar otra vez? Es que hay una cosa que me llamó muchísimo la atención.
1: A mí también, creo que es la misma.
0: A ver, otra vez.
5: Pero échenles. Siempre me tiran. Sí, órale. Sale al córner, a mi mamá.
0: No, desde el principio.
1: Al mero principio. A mí también me llamó muchísimo la atención.
0: ¿Qué lleva?
1: Eso, a ver, sí.
5: Bendiga a toda la prensa porque siempre me están tirando mierda, padre, por favor, güey.
0: Por favor, güey.
1: Le dice al padre, oye, güey, ¿sí va a haber misa hoy o no, güey?
0: A lo mejor así reza Poncho de Nigris, güey.
1: No te...
0: Padre nuestro, güey, que estás en el cielo, güey.
1: Me acabo de acordar, cabrón, te hubieras muerto de la risa. Ayer que fui al aeropuerto, y llegué muy temprano,
0: Te dije.
1: O sea, no llegué excesivamente temprano, pero llegué con tiempo para mi vuelo. Me pude sentar a comer muy a gusto. Y de pronto se sienta junto a mí una pareja, un señor ahí medio gordito, muy, muy suave de maneras, y una señora. Y era un padrecito, güey, que acababa de hacer un viaje religioso y le estaba enseñando las apariciones de la Virgen no sé en dónde. Y ya, y las apariciones son a las 4, a las 6, a las 7.
0: ¿Hay ya programadas? ¿Hay como cartelera?
1: Hablando de puras patrañas religiosas, yo comiendo así, ¿por qué no me...? Pedí que me cambiaran de mesa porque ya me estaba dando risa, güey, de las mamadas que estaba yo oyendo, güey. y sacaba su rosario de bolitas. No, y este rosario es especial porque mira, aquí viene un milagro, dos milagros, no sé qué. Y este es milagrosísimo, me ha cumplido muchas cosas. Una bola de
0: estupendas. ¿Patrañas?
1: De veras, o sea, me estaba yo tomando mi mezcal diciendo, güey, no te rías, no te rías.
0: Dijiste,
1: no,
0: padre, güey, no diga mamá.
1: Padre, güey, cállese ya, por favor.
0: Oye, padre, güey.
1: Y además de todo diciendo, no, sí, yo la familia, no sé qué, pero ¿cómo te he disfrutado en este viaje, eh? Tirándole el pedo a la ruca esta.
0: Además,
1: güey.
0: ¿Y el voto de castidad?
1: No, y así como que agarraba manita, ya me empezaba a entretener ahí, ¿no? En lo que le enseñaba los rezos, le agarraba la manita y la sobeteaba. Un espectáculo realmente peculiar.
0: Suena muy bien, suena divertido. ¿Por qué te cambiaste de mesa?
1: No pude. Pedí que me cambiaran de mesa y no había otra mesa, güey. Tuve que fumarme todo el episodio. No sabes que este viaje, qué espiritual, estuvo súper bien. Hicimos la caminata hacia la iluminación y luego no sé qué madres. Y entonces sacamos los rosarios de bolita y el Espíritu Santo se nos manifestó varias veces. Sí. Cállate ya, de veras.
0: El catecismo. Va a haber un retiro en Valle de Bravo. Paguen su cuota, niños, porque
1: se va a manifestar.
0: Sí, y a veces se manifiesta el Espíritu Santo y se habla en lenguas. Y puritita madre, nunca fui a varios de esos retiros, nunca pasó nada. Y siempre había sido en el retiro anterior, no, hombre, y no sé, hubo una posesión y una manifestación y siempre había sido en otras ocasiones.
1: Hubo una posesión.
0: Sí, fue tal fulanita catequista fue poseída por el Espíritu Santo y empezó a hablar en lenguas. Wow. Y realizó algún milagro y puras patrañas que nunca sucedieron en presencia de un servidor.
1: Yo estaba oyendo todas esas patrañas en la mesa de junto y lo peor es que la pobre señora le estaba creyendo todo y el güey este diciendo unas... Yo creo que hasta risa le daba algo de las mamarrachadas que estaba diciendo. Pero
0: el padrecito le metía mano a la señora, ¿o no?
1: Pues le sobaba la manita así, como que se ve que se la quería súper merendar.
0: Ese padrecito.
1: Ese padrecito, sí, no, ese latiznar. No sé si era padrecito o misionero o qué era el güey, pero... Todo lleno de colguijes, y hablando de milagros y dándole gracias a Dios por todo. Bendijo sus tacos. Una bola de mamadas, güey. O sea, de veras.
0: ¿A ti te gusta que te echan bendiciones en tus tacos?
1: No, pero pues por lo visto al señor sí, y a la señora también. Ay, todavía se levanta de la mesa y me dice que Dios lo bendiga a él. Y le dije, soy ateo. Dejo.
0: Bueno, el top 10 del día de hoy se va a llamar... El tutorial más raro que puedes encontrar.
1: ¿Cómo deshacerse de un molesto padrecito caliente de la mesa de junto? El tutorial más raro que puedes encontrar. Mande los suyos a @lacorneta_fm, que es la vía gratuita de este su programa de su radio.
0: El tutorial más raro que puedes encontrar. Deja de ser soltero y aprende a ligar trompas de falopio para no ser papá.
1: El tutorial más raro que puedes encontrar. Evita los celos. Si tu pareja no es para toda la vida, es para toda la banda.
0: Okay. ¡Oh! ¡Qué dureza!
1: Bueno, pues ahí está.
0: Bueno, vamos a un corte. Regresamos aquí a La Corneta. 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El señorito San Cristóbal vuelve en vivo desde Chicago después de este brevísimo corte comercial.
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0: No la cambias por nada.
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8: La 1:58.
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15: Las 2 en punto.
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22: De 2020 a la fecha, la Procuraduría Federal de Protección al Ambiente, la Profepa, ha recibido 15 denuncias por acciones que afectan la Laguna de las Ilusiones ubicada en Villahermosa. Sin embargo, únicamente ha impuesto sanciones económicas a quienes rellenaron el cuerpo lagunar, mientras que las descargas de aguas negras, una de las principales fuentes de contaminación de esta área natural protegida, permanecen sin ser sancionadas. En la declaratoria de emergencia ambiental emitida por el gobierno estatal y publicada en el Diario Oficial del Estado el 1 de octubre de 2022, se informó que se detectaron niveles elevados de coliformes fecales, indicio claro de contaminación por aguas negras y desechos en descomposición. Pero a pesar de las acciones gubernamentales, la calidad del agua no mejoró. En agosto de 2024, análisis realizados registraron 24.000 coliformes fecales por cada 100 mililitros de agua en el vaso Sencali. Para noviembre de 2025, la cifra aumentó a 92.000 microorganismos en la misma cantidad de agua. Debido a que la Profepa no ha intervenido de forma efectiva, a pesar de ser la encargada de su protección, las descargas de aguas negras continúan dañando la Laguna de las Ilusiones. Hasta el siguiente comentario.
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1: En este momento no lo sé. Okay. Pero el tema es que va llegando Julián Quiñones, al parecer, a una peluquería. Y lo están grabando con un celular. Julián está de espaldas viendo hacia una ventana mientras le rasuran la nuca. No sé con qué objeto. Le sopla. No. Nada más le están rasurando la nuca. Entonces, él me da la impresión, no estoy seguro de si así sea, pero me da la impresión de que no sabía que lo estaban grabando. Y le empiezan a preguntar acerca de la decisión de Javier Aguirre de sacarlo del campo cuando estaban jugando contra Inglaterra. Se escucha bajito, pero ahí les va la respuesta de Julián Quiñones.
2: El último partido, güey, que te sacaron, güey. ¿Cómo, güey? ¿Y por qué sacan a Julián, güey? No mames, güey.
3: Se equivocó el viejo.
2: Y perdimos, güey. Sacas.
4: Uy, se equivocó, dice.
1: Se equivocó el viejo, dice, de Javier Aguirre.
4: Bueno, a ver, estas son de esas cuestiones que nunca sabremos si se equivocó, si no se equivocó, si habiéndose quedado Quiñones hubiera ganado el partido.
1: Eso no lo sabremos. No funcionó la estrategia, sí lo sabemos, porque perdimos el partido.
4: Pues sí, sí, pero...
1: Sí, yo sé que verdad, jugar a los hubieras...
4: Es un despropósito, es
1: pero la versión que se manejó y que mucha gente repitió en medios de comunicación deportiva es que Quiñones ya estaba agotado. Que no podía seguir.
4: Yo creo que sí lo estaba, porque corrió y corrió y corrió como ese estilo de juego, ¿no?
1: Pero Quiñones no dijo, ya estaba yo pelas, ¿no? No dijo, sí,
4: no dijo, se equivocó el viejo.
1: Yo pedí mi dijo, se equivocó el viejo.
4: Bueno, o sea, pues
1: en ningún momento habló de cansancio, habló de nada.
4: También para él, pues debe de ser el y si me hubieran dejado adentro, y el y si hubiera yo tenido unos minutos más. A lo mejor él a toro pasado imaginó varias jugadas que pudo haber hecho. Yo creo que nos ha pasado a todos, ¿no? Que hoy repites una conversación en tu casa, debí de haber dicho esto. Repites una negociación en tu cabeza, debí de haber decidido esto o exigido aquello. Es siempre es amplísimo y fantástico, ¿no? Viendo hacia el pasado, todo lo resuelves y todo lo puedes, güey. Entonces, o sea,
1: todo pasado. Pero a mí lo que se me hace culebras es que esto haya sido grabado sin la autorización de Julián.
4: Correcto. Correcto, pues mira, ya sabes que ahorita estamos expuestos en todos lados y en todo momento a que te graben haciendo o diciendo cualquier cosa, entonces por eso pues hay que tener mucho cuidado.
1: Me voy a cuidar de lo que digo en la peluquería, güey, cuando estoy de espaldas, porque te pueden estar grabando sin que te des cuenta.
4: ¿Tú te imaginas cuántas cosas tiene el nuevo nuestras? O sea, todas las que tiene el nuevo nuestras, ¿no?
1: Tiene una carpetita el nuevo, sí, con la cual nos podrías extorsionar el resto de nuestras vidas.
5: Yo.
4: Pero bueno,
1: sí, seguro. ¿Tú?
5: Híjole, qué miserables. ¿Cómo pueden creer eso de mí?
4: Perdón, pero es que ya uno no puede confiar ni en su productor de radio.
1: Bueno, si les interesa, hoy martes 21 de julio, el partido Toluca contra Pumas.
4: ¿Hoy es Toluca contra Pumas?
1: Hoy es Toluca contra Pumas. ¿Qué sentirá, por ejemplo, un seleccionado así como Alexis Vega?
4: Ajá.
1: De haber estado en el mundial y de repente regresar a jugar a Pumas. Toluca.
4: Yo creo que bien, ¿no? O sea, es como tú y yo, después de estar en la delantera, chinga, luego regresas aquí. Yo me siento muy cómodo de vuelta en lo mío, en mi lugar, en mi programa, en mi espacio seguro.
1: Fíjate que me pasó ayer en Imagen Televisión. Regresé después de haber estado en el set de la delantera, que gozamos muchísimo, a grabar ¿Qué importa? Una vez más allá en el set de Imagen. Y sentí un bonito regreso a casa. Por cierto, muchas gracias por el rating que tuvimos anoche. Estuvo espectacular. Y es volver a casa, ¿no? Entonces, ¿tú crees
4: para
1: que Alexis regresa a disfrutar del chorizo toluqueño?
4: Yo creo que sí. O sea, regresas y ya no es la gigantesca presión del mundial. Esa es otra cosa. Y además, pues, es tu trabajo. O sea, igual que esto es nuestro trabajo, que nosotros el trabajo lo hacemos juerga porque nos encanta la corneta, ellos también regresan a su chamba normal, ¿no? Dicen, aquí te atravesan los pinches Pumas o Chitoluca, acá no pasa nada. Me imagino que para ellos también es un alivio.
1: Mira esta bonita noticia. A ver qué te parece. Con un domingo lleno de actividad mexicana en el Gran Premio de Bélgica, el joven mexicano Ernesto Rivera, fue la gran figura tricolor, porque el joven de la escudería Campos Racing fue el ganador de la Feature Race en el circuito Spa Francochamps.
4: Pues ahí tenemos a otro mexicano muy joven.
1: Acuérdense de este nombre,
4: ¿eh? Abriéndose paso en
1: la Fórmula 3 en este momento.
4: Muy bien, muy bien. Me da gusto. Por el joven
1: campeón.
4: Ernesto.
1: Llegó en primer lugar.
4: Muy bien.
1: Bien, por Ernesto Rivera.
4: Bien hecho.
1: Habrá que estar pendientes de los avances de su carrera, porque este piloto mexicano viene con todo.
4: Qué bueno, ¿no? Que siga México dando gente joven, capaz y competitiva en todos los ámbitos.
1: Y talentosa. Y que se distinguen
4: después
1: a nivel internacional.
4: Después de este mundial me quedó un muy buen sabor de boca con lo que somos, con quiénes somos y con cómo somos.
1: La gran familia mexicana.
4: México demostró de verdad como sociedad que pues la sabemos pasar muy bien, sabemos recibir bien al mundo. Tratamos bien a la gente y tenemos grandes, grandes posibilidades en todos los aspectos. Nuestra selección lo hizo bien, digan lo que digan, Javier Aguirre lo hizo muy bien. Ok, si no avanzamos, pero dimos un muy buen torneo mundial.
1: Gozamos,
4: y ahí vamos.
1: Los mexicanos nos ilusionamos, nos hermanamos.
4: Y with a little help from my friends, pues también estamos presionando ya a nuestro gobierno para que limpie la casa y se deshaga de sus narcoamiguitos. O por lo menos entrega un par de ellos. Entonces, ahí vamos como país. Me dio esperanza esta vuelta a México y esta vuelta por la mejor cara de nuestro país. Y Ernesto Rivera, el piloto, es otra cara más que se suma a los éxitos de México. Y me da gusto.
1: Le deseamos muchísimo éxito, Ernesto. Adelante. Oye, entonces ya te estás dando cuenta que este gran México en el que vives es gracias a la 4T.
4: Fíjate que a pesar de esos pendejos, a pesar de estarlos padeciendo de un sexenio entero con el viejo necio de López Obrador.
1: ¿Qué padeces?
4: Y pues aquel lo que padece de ser es que era exactamente lo que pensaba yo que era. Se
1: bueno,
4: tardó la gente en darse cuenta, pero ya vimos justo quién y qué es ese güey.
1: Esto está terrible. Se me hizo una super mama.
4: ¿Qué?
1: Resulta que iban uno en un vuelo comercial por arriba del océano, no sé dónde. Uh-huh. Donde no había señal de internet, no se podía
4: conectar. Esto está cruel y horrible, es el piloto español.
1: Y el pinche piloto, el vuelo iba lleno de argentinos, iban volando durante la final del mundo.
4: Perdónenme, pero esto sí me dio risa.
1: No,
4: y
1: pero esto no
4: es
1: se
4: solo
1: hace,
4: un juego.
1: Wey, esto no
4: es
1: se
4: solo
1: hace.
4: Un juego, es solo un juego, pero esto sí me dio risa.
1: Es dolorosísimo. El pinche piloto
4: les
1: inventó.
4: Es un juego de fútbol.
1: No se hace eso, güey, quien realmente siente los
4: no
1: colores
4: les inventó
1: de su camiseta.
4: Nada. Escucha bien el audio, no les inventó nada, solamente jugó con las pausas y con el idioma, no les inventó.
1: No, sí les
4: nada.
1: Inventó.
4: Sí les inventó. Sí les inventó. Yo oí una parte y como que no. ¿Les dio marcador y todo?
1: No dio marcador, pero habló de la estrella que faltaba, creo. A ver, vamos a escuchar.
4: Vamos a oírlo.
1: El piloto engañando a los argentinos diciéndoles que su equipo salió campeón del
4: no
1: mundo.
4: No sé si lo oí con mucha atención.
1: Eso
4: pero que
1: no se hace.
4: Pero a mí me dio un poquito de risa, la verdad. Y es solo un juego
1: no,
4: de fútbol.
1: No.
4: Ya estuvo bueno, güey. A ver,
1: no,
4: venga.
1: Jugar con los corazones de la gente.
4: Bueno.
1: Venga.
4: Viene.
6: Para informarles que lamentablemente. Aquellos que tengan una camiseta de España con una sola estrella del blanco y con presión.
1: O sea que España se queda con una sola estrella. La del mundial que ganaron en 2010.
4: A ver, que tienen una sola estrella. O sea, aquellos que traen camiseta de España se quedan con una sola estrella, dijo.
1: Algo así. A ver, otra vez que no se oye bien.
6: Para informarles que lamentablemente. Aquellos que tengan una camiseta de España con una sola estrella del blanco y con presión.
4: No se alcanza a oír, está jugando nada más. No les dijo que ganaron, güey. Asumieron.
1: Sí les dijo.
4: Yo no sé, a mí me parece que es un juego y da
1: ¿tú
4: igual.
1: ¿Tú qué oyes, Nuevi?
5: No, yo creo que sí está bien porque dice que aquellos que tengan una playera de la selección, en este caso la española, con una sola estrella porque solo tenían un campeonato, van a tener que comprarse otra, o sea, con una que tenga dos
4: ahí
5: estrellas.
4: Ahí está, no les dijo nada, güey. Él estaba celebrando
1: los
4: suyos.
1: ¿Van a tener que comprarse otra? ¿Fue lo que dijo?
5: Ajá.
1: Entonces, ¿por qué brincan todos los argentinos? Tienes razón.
5: Porque más bien son españoles, ¿no? Según yo, el piloto es español.
4: El piloto es español, pero los que se emocionan son argentinos. O sea, más bien estaba jugando con el idioma. Y ya, y le ha dado mucha risa. Pues también, ¿qué, güey? Es
1: no
4: una bromita.
1: Tan grave. Tienes
4: no
1: razón.
4: No está tan grave.
1: No está tan grave.
4: Pues te digo, yo cuando lo oí, hasta risa me dio. Dije, pues, qué cabrón.
1: Fue un poco confuso. Pero yo vi el video y brincan la bola de argentinos así pensando que ellos habían ganado.
4: ¿Y ya viste que no?
1: Entonces, apendejaron, ¿no? Los argentinos.
4: Te digo, por eso me dio risa.
1: También ahí, en el avión y en el campo.
4: Es un juego. Además, ya se acabó, ya.
1: Pero el fútbol a veces llega a unos excesos increíbles. Yo no sé si tú te acuerdas de una legendaria batalla campal que se armó aquí en la Ciudad de México entre Toros Neza, aquel gran equipo del Pony Ruiz, y la selección jamaiquina. ¿Tú has oído hablar de cómo es la selección jamaiquina?
4: Es como son.
1: Marrulleros, esos, México va a jugar a Jamaica, leñosos, les quitan rocosos. El agua fría, les hacen serenatas, pegan durísimo en el campo, porque pues, no, o por lo menos
4: tácticas sucias.
1: Tácticas sucias. Y Toros Neza, pues era un equipo muy popular en esa época, había grandes figuras. Creo que tú jugabas ahí, ¿no? En esos entonces. Tú...
4: El Pony Ruiz, dice.
1: Exacto. Sí.
4: No, no, la verdad no era yo, era un güey que dicen que se parece a mí, que nos parece una chingada, pero bueno.
1: El que sí jugaba ahí era Pablo Mármol, o sea, Miguel el Piojo Herrera. Uh-huh. Y Miguel nos cuenta cómo estuvo la madriza campal entre Toros Neza y la selección de Jamaica. Adelante, Piojo.
7: Fue un partido que no se tenía que haber jugado. En ese momento traíamos el boom del Toros Neza. Entonces consigue ese partido. Güey, la cancha era la deportiva. Era horrible. Los árbitros no llegaron porque como es un partido internacional, lo rige, lo tiene que regir la federación y mandan árbitros de la federación. En la otra cancha de al lado estaban jugando un equipo y les fueron a decir a los árbitros, vénganse a pitar acá, les vamos a pagar. Abandonaron el juego ese y se vinieron a pitar acá. Güey, al minuto 10... se armó la bronca, palos, piedras.
4: ¿Minuto 10?
7: 10. Sacamos
4: palos a Naranjo
7: y viene el defensa y le mete un patadón a Naranjo. Entonces la siguiente, pues Naranjo va y le da uno. Y entonces cuando la pelota agarra Naranjo, viene otra vez, otro, ese mismo güey le pega y entonces ya viene Luz en juego, le mete un madrazo y empezó, ahí empezó la... El Pony estaba en el área, en la esquina del otro lado, pasó el lateral y pum, le pone un descontrol y lo duerme. Noqueado el Pony. No, no, no. A Murillo, nuestro contención, con un tachón en la cabeza, le abrieron la cabeza. Estaba medio peloncillo y le dije yo, si has tenido pelo, te hubieras salvado. Pablo Larios en paz descanse, agarró el famoso spray ese cura todo, el güey, la cara así, de aquí a donde estás tú. No, no, no, no, fue una locura.
4: Pero a ver, lo que pasa es que habla con tanto gusto de una madriza horrible con palos.
1: Le abrieron la jeta con los tachones. No, bueno, sí, ya ha pasado 30 años, yo creo que ya se puede, ¿no? A estas alturas del partido.
4: Sí, sí. Lo que pasa es que, ¿será que ya cuando tú no más ruco oyes palos, piedras y madrazos y dices, pues no quiero nada, ¿no? No quiero saber, güey. ¿Por qué apurarme? Sí. Si de por sí ya está uno en riesgo, ¿para qué acelerarla el asunto?
1: Pues fue una legendaria, épica batalla. ¿Y qué más tenemos en los deportes hasta aquí?
4: Pues precioso. Tenemos, ya ¿sabes qué? ¿No estás cansado ya de hablar de fútbol, güey? Ya, yo ya no puedo más, güey. Ya no puedo.
1: Bueno,
4: ya,
1: no
4: ya
1: hablemos de fútbol.
4: Ay, Mario Carrillo está hasta la madre de la selección mexicana. Pues yo también. Ya no quiero hablar de eso. Pelé entre Toros Neza, la acabamos de ver. Kikín Fonseca habla de sus primeras pedas.
1: Vamos a oír a Mario Carrillo.
4: Vamos a oír de las pedas de Kikín Fonseca. Eso me interesa. Ahora,
1: luego vimos a Mario Carrillo.
4: Venga.
1: Adelante, Kikín.
8: ¿Cómo fue la primera vez que tomaste?
9: 16 años antes de probarme en el fútbol.
8: Ajá.
9: Con los amigos del barrio. Jugábamos fútbol y empezamos a comprar pisto del que nos alcanzaba.
8: ¿Cuál era?
9: Sí, creo que era un tonaya, creo. Era un mezcal.
8: Ajá.
9: O no me acuerdo cómo se llamaba.
8: Entonces siempre era un básico.
9: No, barrio. Ajá. Barrio, era, me acuerdo, no, muy básico, güey. No teníamos dinero, güey.
8: Yo creí que me iba a decir Torres.
9: No, hombre, güey. Tú eres muy fresa, güey. Así que es. No, güey, eran anforitas esas de plástico, güey.
8: Sí, sí.
9: Sí, güey. 15, 17 pesos, güey, nos costaba. Obviamente mis padres no sabían eso.
8: Claro.
9: Entre todos, ahí van mis 5, ahí van mis 20, güey. Un pinche, un agua mineral, un refresco de toronja, güey. A pistear, güey.
1: Tómala.
4: Es que, no estoy seguro.
1: Tonallita.
4: Pero el tonallita es mezcal. Yo no sé, es de caña, ¿no? Nuevo, no sé. Yo no tengo alguna idea. Vez...
1: Tú eres el bombiván del mundo, no, el borracho del programa. Tú deberías saber qué es el tonallán.
4: Bombiván, no, tonallán, güey. O sea, eso no, no. Alguna vez, yo me acuerdo, ensayaba yo con unos amigos, con los Rehabs, en una colonia por allá por donde está el panteón estadounidense. ¿Cómo se llama por ahí? ¿Te acuerdas?
1: Es licor de caña.
4: Es licor de caña, pero es... súper fuerte, sabe incluso gacho el
1: tonallán. En el Oxxo te compras dos tonallitas por 79 pesos. Dos.
4: No sé, yo la verdad alguna vez lo probé, me dieron a probar los teporochos ahí de la colonia, güey. Porque además los veía yo muy seguido. Él está aquí, está aquí, la chingada. Estaban con sus cajas y sus cobijas, güey. Y me dieron a probar de lo que estaban tomando y no seas mamba. O sea, casi se me sale el cerebro huyendo como perro lastimado. O sea, es súper fuerte esa cosa.
1: Tiene 22% de alcohol.
4: Sí, no, o sea, con eso le puedes quitar barniz a la madera, güey. Eso es súper fuerte. Y no tiene, la verdad, un sabor que a mí me guste. Alguna vez vi a un mixólogo tratando de hacer un cóctel con tonallita y ya que le puso no sé cuánta cosa para suavizar el sabor y jugo de esto y no sé. Y aún así dijo, no, pues sí sabe medio... medio fuertecito. Creo que el Tonayán es más por el efecto que por el sabor. No es algo que tomes porque está rico.
1: El Tonayán no es malo, güey. Sobre todo si no necesitas tus ojos para trabajar, puedes tomarlo.
4: Corre, no pasa nada.
1: Tranquilamente.
4: Sí, y si ya te no quieres tener hígado, ni riñones, ni absolutamente nada. Ahora, no sé, como marca, pues lleva existiendo mucho tiempo y de que lo hay en todos lados, pues es que la gente se lo toma, ¿no? Pero a mí me parece que es muy agresivo, muy.
1: Pues es bueno. Y un consejo, muchachos. No compren refresco y eso y les alcanza para más Tonaya.
4: Exacto.
1: No desperdicien.
4: No gasten su dinero en comida ni en medicamentos. Pónganse hasta.
1: Y no tiene nada de malo comprar barato. Pues, ¿cómo crees que los Pumas compraron al Kikín Fonseca?
4: Correcto, correcto. Bueno, entonces, ahora lo que nos queda es escuchar a Mario
1: Carrillo. ¿Tú chuparías con el Kikín?
4: Sí, ¿por qué no? Pero sí, no Tonallita.
1: Me encanta. No Tonallita.
4: Pero no Tonallita.
1: Yo creo que ya. El otro día lo vimos ahí en Plaza Carson. Sí, sí, haciendo sí. La delantera. Lo vimos un par de veces. Sí. Siempre amable, siempre simpático. El Kikín Fonseca, le mando un abrazo.
4: Sí, yo iría a ver con él, gustoso.
1: A ver qué día nos ponemos una peda con el Kikín Fonseca. Pero no con Tonallita.

0: Bacardí, ¿no? Y cosas de esas.
1: Lo que estaba a la cubas. Mano en la cava de tu papá, güey.
0: Cubas.
1: O comprar cubas y cubas y cubas. Oye, fíjate que la gente me está diciendo que me confundí yo. Ajá. Los videos, que hay otro en el cual el piloto español o no sé de qué nacionalidad, ajá, efectivamente engaña a los pasajeros.
0: O sea, argentinos. Les da marcador y todo.
1: Ya te lo mandé, está ahí en tu Twitter, mi querido nuevo.
0: Porque en ese que escuchamos, que es el que yo había oído, yo dije, pues estuvo chistoso, güey. O sea, sí me hizo gracia.
1: Aquí, este fue una cosa totalmente diferente. Pero bueno, en lo que nos empezamos con el Quiquín Fonseca,
0: vamos a escuchar.
1: Esto.
2: El bonde para informarles que lamentablemente aquellos que tengan una camiseta de España con una sola estrella tendrán que comprarse.
0: Este es el mismo que oímos, ¿no?
1: Ese es el mismo que oímos.
0: Es el mismo, es que no hay tal, no les hicieron nada, ya dejen de chillar, carajo. Ya. Ganó España, tío, jódanse, ya. A ver, ¿tenemos el otro? Viene.
3: A veces. Muy disputado hasta el final, con prórroga incluida. Los dos equipos lo han dado todo. Pero la final de un mundial, lamentablemente, solo la puede ganar uno. Desde aquí queríamos dar la enhorabuena a nuestros compatriotas argentinos.
1: Estas sí son mamadas.
0: Pero la enhorabuena, ¿de qué? ¿De qué? Me imagino que aclara ahorita, ¿no?
1: Y dice supongo que sí. Pero se arma bien. El pandemonium en el avión.
0: A ver, ¿qué dice?
3: Muchas gracias.
0: Siguió hablando el piloto y ya no dejaron oír estos güeyes.
1: Ahí los dejó, güey, engañados. Y el piloto se oye claramente que es español. Es un cool. Y imagínate todos felices de que ganamos el mundial y llegan, aterrizan, conectan sus celulares y tómala, pues un dedote.
0: Yo había oído eso, no primero. Miren, ya, hombre, es un juego, ya se acabó. Ya.
1: Sí, pero eso favor. No se hace. La verdad es una manchada.
0: Este segundo pon tú que no, pero el primero yo no le vi ningún problema.
1: No, el primero y nada más desinforma. Y me desinforma a los españoles, tienes toda la razón.
0: Y ellos asumen y celebran y se la pelan porque no ganaron.
1: Confundí yo los audios. Ni modo. Claramente.
0: ¿Qué se le hace?
1: Pero ya se esclareció.
0: Oye, pero bueno, hablemos ahora de Mario Carrillo, que está hasta la madre de la selección mexicana. Esto lo quiero oír yo también. Ya estoy hasta la madre de las selecciones y del fútbol y no quiero saber nada hasta dentro de 4 años. Me encantó, muy rico y todo, pero ya estuvo bueno.
1: Espérate,
0: viene la Champions y viene.
1: La Champions.
0: Está bien. Seguiré, en ese caso, si hacemos más delanteras que tengan que ver con, seguiré aprendiendo de fútbol con Alberto Lati y con Pati Cantú.
1: Fíjate que me gustó lo que dijo Lati, le pregunté que cuál era mejor fútbol en realidad, si el fútbol de selecciones, por ejemplo, la selección de España, o el fútbol de clubes, si la selección de España le podría ganar al Manchester United o al Paris Saint-Germain o al mismo
0: Recuerdo
1: Real Madrid.
0: Que te dijo un contundente no.
1: Me dijo que es mucho mejor el fútbol de clubes.
0: O sea, sí, un contundente no le podría ganar una selección porque estos equipos trabajan juntos mucho más tiempo y hay un interés comercial, hay un interés...
1: Sobre todo la práctica en conjunto, ¿no? Que están cada semana jugando juntos. Y además tienen a los grandes goleadores de distintas nacionalidades, no nada más están limitados por su país, ¿no? Puede Así tener es. los que quieran. Como hemos visto en equipos como los Galácticos del Real Madrid, donde estaban, pero todos, ¿no? Y nadie podía con ellos.
0: Pues entonces tendré que empezar a ver fútbol de clubes y si hacemos una delantera de clubes, pues ni modo, me tendré que meter a fondo. Me tendré que meter a fondo de la botella, como hice en esta ocasión, y pues aprender de fútbol. Aprendí mucho en la delantera. Te digo, ya creo que me empaché un poco de fútbol, pero igual y se me pasa en un rato. Pero bueno. Saludos a Hugo, por cierto, que nos manda más cosas que hacer.
1: Más trabajo, Hugo, de veras. Sí. Bueno. Pero nada más porque es algo que nos interesa muchísimo anunciarles próximamente. Estará con nosotros una super celebridad de las redes y de los medios en general, que tiene algunas cosas en común con nosotros. Pero todavía no les podemos decir, ¿verdad? Nuevo, tenemos no, que ser no así, se hacerle puede. A la mamá. Pues, no decir
4: creo
1: nada.
4: Que ya lo hicimos, ¿no? De alguna u otra manera ya lo hicimos.
1: Todavía pero no podemos no, anunciar no podemos que va a estar Chumel nada. Con nosotros.
0: No podemos decir pues todavía que va a estar Chumel poquito, con nosotros, ¿no? ¿Okay?
4: Ah, ¿ok?
1: Hasta que sea el momento, les anunciaremos les que diremos. Chumel va a estar con nosotros, pero ahorita
0: pero hasta
1: no podemos
0: ahorita
1: decir.
0: No les podemos decir.
1: Que Chumel estuvo en la corneta extendida y que tuvimos una plática sensacional. ¡Paren las prensas! Mensaje de Jorge el Burro Van Ranking en este momento. El hombre, el único hombre que tiene derecho de picaporte en este programa. Se lo estoy reenviando a mi querido nuevo para

0: Que vamos así, a abrirlo.
1: Así, sin filtros, sin escucharlo, lo pongamos al aire. Dios nos asista.
2: Ahí lo tienes. Señoras y señores, damas y caballeros, Eduardo Estaquita, un saludo con gusto. El mejor nivel del fútbol es el de la Champions. La Champions es mejor fútbol, mejor nivel que el Mundial, lejos, la final de la Champions. Y hay Mundial de clubes, estaca. Hay Mundial de clubes, existe. Les mando un abrazo, un beso en el cachete y felicidades por su programa, que fue una maravilla.
3: Gracias, burro.
4: Viniendo de alguien que realmente sabe de fútbol, que califiques nuestro programa como un éxito, te lo agradecemos muchísimo, la verdad. Pues mira, podríamos hacer delanteras de clubes, de la Champions, de muchos otros. De ¿por qué no? Le seguimos. Le seguimos. Ustedes saben, Eduardo y yo somos
3: pambolero.
4: Somos exoservidoras de la radio. Si ustedes nos dan dinero, nosotros hacemos programas, ¿ok? No se preocupen, para eso vinimos a este mundo, por lo visto. Yo pensé que mi misión era otra, curar el cáncer, descubrir una nueva especie, llegar a la luna, pero no, mi misión en esta vida fue estar sentado en este micrófono ladrando estupideces, ¿no? Y hablando de fútbol, que es un tema súper serio, ¿no?
3: ¿Cuándo sale el calendario de la Champions 25-26, sabes, nuevo? ¿Cuándo se juega? O
0: acaba de terminar en mayo, o sea, recién terminó, entonces...
3: ¿Y ese es cada año o cada dos?
0: No,
3: cada
0: sí es cada año, cada año.
3: Ah, o sea, a lo mejor, sí, a lo mejor el año que entra en una de esas.
0: No, ajá, o a lo mejor a finales de año. A finales
4: de este año, a finales de año.
3: Otra vez,
4: tanto. Dale, para una feliz Navidad. ¿Cómo no? Ah, bien, ya, ustedes paguen y yo me subo la faldita. No pasa
3: nada. Me informa el joven Balseca que ya se está jugando la Champions en este momento, ya están las primeras rondas.
4: Ok.
3: Así que en una de esas. 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
3: 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Y bueno, si usted está harto de fútbol hasta la madre, es usted como Mario Carrillo. Adelante, Mario Carrillo, este gran técnico mexicano. No puedo creer que un exfutbolista, técnico, comentarista también deportivo en varios programas, ya esté hasta el cepillo, hasta el cogote. Adelante.
5: Necesitamos trascendencia y dimensión para dar un paso a nivel mundial. Ojalá y tenga la concentración, tiene los arrestos, la sabiduría futbolística, los logros, pero necesitamos resultados, no resultados ni actuaciones dignas.
3: O sea, basta. Eso de derrotas honrosas. Estás hasta cansado. La madre. Bueno, muchos.
6: Me tiene... ¿Hasta dónde, Mario? ¿Hasta dónde?
3: Harto.
6: Lejos,
3: harto.
6: Lejos.
3: No, yo te digo la verdad.
5: Me tiene hasta la madre.
3: A mí también.
5: Pero a la selección argentina, ¿cómo festejan? ¿Cómo es que tenemos el ADN ganador? Sí, y nosotros, ¿por qué no? ¿Por qué nosotros no damos ese pasito?
3: Te digo la
5: tenemos
3: verdad.
5: Tenemos un entrenador que es mi amigo, que es mi hermano. Lleva 3 mundiales con una gran actuación digna.
4: Pues digo, eso
3: no
4: yo
3: está
4: creo
3: hasta
4: que
3: la madre del fútbol como tú y no. Yo, güey. Está hasta la madre de que la selección siempre pierde en la misma instancia octavos de final.
4: Mira,
3: nomás no llegamos a los cuartos.
4: Insisto, en esta contienda mundial sí dimos un paso al frente. Aunque nos quedamos en la misma instancia, hicimos, o sea, un torneo impecable hasta donde se llegó. O sea, nunca había habido una actuación así de buena de que yo sepa, de la, y digo, yo no sé nada de fútbol, pero de
3: ya
4: la,
3: sabes
4: de la
3: algo,
4: selección
3: wey.
4: Mexicana. Y se jugó muy bien, y se jugó de manera solvente, y sí, se plantaron sí. bien en la cancha.
3: Pero sí sabes que
4: bien.
3: A la selección ya la apodan el perro educado.
4: ¿Por qué, perdón?
3: Porque nunca se mete a los cuartos.
4: El perro educado. Está bien que el perro entre a los cuartos, güey. Queremos un perro maleducado, entonces.
3: Sí, queremos un perro maleducado que se meta hasta la cocina.
4: Correcto.
1: hasta el tálamo, si tú quieres. Bueno, hasta pues el lecho nupcial.
4: Yo no sé, eso creo que habrá que verlo en el siguiente torneo mundial. Espero que lleguemos todos para gozarlo. Yo creo que México tiene para mucho. Y te digo, me quedo con no solamente con la actuación de la selección, sino con México como país, como cultura y México, como anfitriones. México, la neta, yo quedé maravillado de cómo nos podemos unir.
1: Tengo comezón, ¿no? Y ya
4: no me los rasques, que ya, se me quitó.
1: Alabío, alabao, alabío.
4: Chicharrón con pelos, chicharrón con pelos. Qué bueno está. Sí.
1: Skin bom bori bori bori hey.
4: ¿De eso qué, güey?
1: Skin bom bori bori bori hey. La correcta, hey. Oye, estaba yo con el corazón roto cuando nos dijeron que la porra de Goya, Goya, cachún, cachún, era una traducción mal hecha de una porra de la Universidad de Penn State allá en los Estados Unidos que decía Go yeah, go yeah.
4: Pero ya te dijeron que no, güey.
1: Cachón, cachón, ay, run, no. Run, cachón, cachón, run.
4: Goya
1: run.
4: Era por Universidad. A donde se iban de pinta, no.
1: Esa es una versión apócrifa, ya incluso la rechazó la Universidad de Penn State. Así que no anden, no, es original.
4: Do not mamate my pepi. Si son tan amables.
1: El de Goyo, ¿no? De la universidad.
4: Por favor. Goyo. ¿Cuándo juegan los gatetes?
7: Hoy.
4: ¿Hoy?
7: Hoy mismo.
1: Hoy mismo nos enfrentamos al Toluca por la tarde. Creo que a las 7, ¿no? Nuevo.
7: Creo que a las 9 y a las 7 creo que es el de Cruz Azul Puebla. Pero ahorita les confirmo los horarios.
1: Pero la neta, qué bajonazo después de ver lo que hemos visto. Ponernos a ver.
4: Ya di en serio, ¿vas a ver el partido o no?
1: No.
4: ¿Vas a ver el partido o no?
1: Sabes perfectamente que esas horas voy a estar trabajando contigo en qué importa que
4: pero lo puedes ver después, lo puedes grabar y después verlo otra vez. En la noche, llegando a tu casa. Me voy a sentar a ver el juego.
1: Es hoy a las 9:05, como bien dijo el nuevo. A las 7 de la noche está Cruz Azul Puebla, luego Toluca Pumas. Pues mañana
4: llegas,
1: Tijuana León.
4: Si
1: Atlante
4: llegas a
1: América,
4: tu casa a las 9.
1: Atlante América, güey.
4: Tampoco lo voy a ver, güey.
1: El viernes, no, ya sé. Pero tú eres ya atlantista gracias a Félix Fernández.
4: Atlanta, pues entonces ojalá y pierdan.
1: Atlante América,
4: no, yo sigo
1: siendo
4: americanista, sigo siendo americanista.
1: O sea, le mentiste en su cara a Félix Fernández.
4: En su momento, fíjate que quise como unirme, ¿no? Decir, sí, me voy a hacer, pero luego vi la camiseta, chiquipo pitero, o sea, no.
1: ¿Sabes que el güey te regala una camiseta increíble de
4: la? Fíjate que la rescaté, güey, la había dejado en un restaurante y la rescaté, me costó una lana mandar a un chofer a que me la trajera, güey. Pero la tengo, la guardo, no, la tesoro.
1: Que te regala Félix.
4: Y la cadena de mi motocicleta va a quedar, pero mira, preciosa.
1: Reluciente. Pues a la que te dio muy. Fíjate que en las apuestas, si apuestas por América, te paga menos 132.
4: Ok.
1: Y si apuestas por Atlante, te paga más 355. O sea, es súper mega ultra favorito América.
4: Sí, se los van a fundir.
1: Yo creo que sí, se van a fundir el Atlante, que está debutando después de haber comprado, porque no hay ascenso en México, está después de haber comprado al Mazatlán. Tenemos ahora de vuelta al Atlante aquí en nuestro país. Pero bueno, el top 10 del día de hoy llevará por título el tutorial más raro que puedes encontrar.
4: La vida sexual del gusano plano. Planazo para hoy. El tutorial más extraño que puedes encontrar. Manden lo suyo.
1: Pero es el tutorial, no el pene más extraño que puedas encontrar.
4: Pues no sé, pero la vida sexual más intensa es del gusano plano, güey.
1: Sí, al parecer sí. Es una cosa muy extraña.
4: Los gusanos planos que traen, pero si quieren ahorita les platicamos. Pero bueno, manden lo suyo al top 10 del día de hoy. El tutorial más raro que puedes encontrar.
1: Un güey que se hace llamar el doctor Miga de Pan. Tarro de chela, arroba tarro de chela. Me manda un tutorial de cómo dormir en video. Y es un güey que se acuesta y se duerme.
4: Pues es que luego es difícil dormir bien, güey.
1: Ay, arroba la corneta FM. Volvemos en un momento.
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12: Las 2:35.
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0: corneta es para ti. La corneta. ¿Ya podemos hablar nuevo?
1: Ya podemos ladrar.
0: Ya se fue, ok. Oigan, les decía yo, pero no me oían. pero ya me oyen. Tenemos aquí a pues la personaje que más entretenido tiene a la presidenta, la persona que en mayores problemas ha metido al partido Morena desde hace muchísimo tiempo, Marina del Pilar, que recuerden ustedes, sostuvo conversaciones con supuestos agentes del FBI para hacer una reunión fuera de México, fuera de Estados Unidos, en Panamá, me parece, para hablar de su visa.
1: Y a cambio de que le renueven su visa, iba a dar información de lo que ha escuchado en las mesas de seguridad del estado de Baja California, donde es gobernadora.
0: Y ha sido un problema, pues después de que se han llenado el hocicote en la 4T con la traición a la patria, el decir que lo de Marina del Pilar no es traición a la patria, o sea, darle información o pretender querer darle información a agencias de Estados Unidos acerca de las reuniones de seguridad nacional que se llevan a cabo en presidencia. Entonces, pues ha estado difícil, ¿no? Tratar de vender esto.
1: Pero a ver, ¿qué dijo de nuevo Marina del Pilar?
0: Marina del Pilar ya habló, pues dijo lo siguiente. Es igual de sorpresa para mí que para ustedes, ¿eh? No lo he oído. A ver, ¿qué dices, Marina del Pilar?
2: Hola, ¿cómo están? Oigan, estoy en un dilema. Mujer divorciada. Marinita está con su papá. Diego José está con su papá. Y ya es viernes. ¿Qué se hace en estos casos?
1: Pues vender secretos de la patria, ¿no? Para recuperar tu visa.
0: Exacto. O ve a Estados Unidos y entrégate. ¡Entrégate! O sea, de veras, Marina. Problemas de mujer divorciada. Pues nomás entrégate a las autoridades estadounidenses ya.
1: Qué manera de tratar de hacerse güey, ¿no? Ay, no pasa nada. Tengo mi problema. No están mis hijos. No está Marinita. No está mi ex marido. ¿Qué hago? Ay, en este viernes, ustedes díganme.
0: Este es el descaro.
1: Gobernadora. No sea usted cínica.
0: Personificado después de todo el desmadre que has armado. Porque, a ver, para hacer un recuento rápido, sí, entrégate a las autoridades estadounidenses. Porque las mexicanas, al parecer, te van a cobijar y te van a solapar y te van a encubrir todo lo que puedan, porque vas a embarrar un montón de gente de tus
1: manejes. Que Rubén Rocha Moya, gobernador con licencia de Sinaloa, está buscando entregarse, pero en la 4T no lo dejan. Y que incluso podrían regresarlo a la gubernatura de Sinaloa solamente para tenerlo constantemente vigilado y que no pueda ir a entregarse a Estados Unidos porque
0: esto es un rumor.
1: Esto es un rumor, no es.
0: Pero ustedes imagínense que Rubén Rocha Moya se acoge a el programa de Testigos Protegidos, y pues desaparece, ¿no? Lo mandan a vivir, no sé, a Nebraska, va a ver a dónde carajos, y ahí cante todo lo que pueda saber acerca de personajes encumbrados de la política mexicana que supuestamente están coludidos con el narco. Hablemos de Adán Augusto, hablemos incluso del mismo López Obrador, hablemos de muchos otros que podrían salir embarrados. Bueno, tú imagínate nada más que vaya y hable Rubén Rocha Moya todo lo que sabe acerca del huachicol fiscal, acerca del narcotráfico, acerca de cómo llegó él mismo a la gubernatura, porque llegó impulsado por Andrés Manuel López Obrador, quien prácticamente lo impuso como candidato. Y desde ahí él operó pues todas las tranzas que probablemente es lo que lo tiene.
1: Bueno, eso dicen los opositores y malquerientes, ¿no?
0: Ya sé que no, pero pues se parece mucho.
1: Pero
0: es
1: que
0: ahora
1: lo dices como si fuese
0: ¿qué
1: la verdad,
0: han hecho estas cosas a Morena como partido y al gobierno mexicano en la percepción? Le han hecho mucho daño. Registraron una disminución en los niveles de aceptación del 2024 al 2025, según datos publicados por un estudio de PEW Research Center, que es una de las instituciones más respetadas, que hace censos, hace investigaciones sobre población y demás en los Estados Unidos.
1: Y estadística.
0: Y en México se ha sentido una fuerte caída en la credibilidad de Morena. El porcentaje de adultos en México que percibe este instituto político de forma favorable, o sea, a Morena, pasó del 78% al 61%. Del 2024 al 2025. Y eso ni siquiera es con todo el daño que han hecho personajes como Rochamoya.
1: En realidad la encuesta abarca hasta el 10 de abril de 2026 y registra una caída de 17 puntos porcentuales la intención de voto de Morena. Sin embargo, siguen en niveles altísimos, 61%.
0: Sí, sí. Pero la caída es importante y yo sí he sentido, ahora, por ejemplo, con lo de la delantera, que se reunía mucha gente con nosotros, que digo, seguramente gente que es fanática del programa y demás, pero cada vez que mandé mi clásica mentada de madre al viejo pedorro, y también a la farsa esta que me parece es la 4T.
1: Ah, también había mucha gente que al revés me decía a mí.
0: Nadie me dijo nada, ¿eh? A mí nadie me dijo nada.
1: Gracias por apoyar la 4T y así, mucha gente. Sí,
0: yo no los oí ni una vez, ¿eh? No los oí ni una. No, perdón, ahí sí, no, para que veas, no los oí ni una
1: sordos.
0: Vez. No los oí ni una vez.
1: Hazte, güey. No los oí. Un montón de veces.
0: Ya, nada más me tocó un viejillo que decía.
1: Ya te empiezas a acordar.
0: Uno sí. Pero fuera de eso, muchos. No, ¿eh?
1: De hecho, yo diario sentí, sucedió.
0: Sentí una.
1: Hordas de gente apoyando a la 4T.
0: A lo mejor solamente sucedió ahí. Es como Enrique Peña Nieto que sintió un temblor que nada más él sintió igual y tú también sentiste un gran apoyo por la 4T que nada más tú sentiste. Pero bueno, aquí estamos hablando de una encuesta en donde la caída es bastante importante. Cometiendo errores que corregir. Me parece natural.
1: ¿Qué? No es intención de votos, es el porcentaje de las personas que tienen una opinión favorable del partido. Y Morena, ¿sí? Efectivamente, de haber alcanzado un 78% en 2024, a la fecha hay una caída. Bueno, hasta abril había una caída del 61%. Y yo les puedo asegurar que con todo el desmadre que ha habido con Marina del Pilar, la presión norteamericana y demás, la caída va a pronunciarse un poquito más. Quizá la visita de Claudia Sheinbaum a Estados Unidos, el Mundial y eso levante un
0: poco. El uso faccioso de la justicia yo creo que es algo que todos podemos ver, que es muy evidente. Podemos ver a Morena cerrando filas alrededor de personajes muy
1: de Marina del Pilar, donde todos escuchamos que estaba ofreciendo secretos. Sí.
0: Pero ahora, ¿cuál es el dilema? La niña está con su papá, ¿qué hago como mujer divorciada? Sí. Pues, ¿por qué no te vas mucho a Estados Unidos, güey? A entregarte, de verdad.
1: Entrégate.
0: Me parece cínico, payaso, mamón de su parte el salir con esta batea de babas, ¿no?
1: Como si una Rochamoya.
0: Exacto, entrégate ya de una buena vez, güey. Es más, Morena entero, ¿por qué no lo hacen? O sea, ya, Morena.
1: Ya, pero es que no puedes generalizar.
0: Exacto. Déjense ya, prisionera. Entrégate, mi prisionera. De una buena vez, ya. Ya estuvo.
1: Te quedó precioso. Bueno, vamos al top ten que se llama el tutorial más raro que puedes encontrar. Esa es la número.
0: Que mandaron. Bueno. Yes. Y dice, el tutorial más raro que puedes encontrar, métete de DJ en dos sencillos pasos. Paso uno, empieza con el scratch lento y suave. Paso dos, aumenta la intensidad del scratch y conforme vaya aprendiéndose el público, te metes de DJ. Sí, a este ritmo.
1: Conforme vaya aprendiéndose el público, o sea, hay una audiencia.
0: Métete de DJ, métete de DJ. Sí. Rochamoya, okay. Marina del Pilar, métanse de DJ, métanse de DJs.
1: Se van a entregar.
0: Métanse de DJs, métanse.
1: La que sigue es la número
3: 9.
1: El tutorial más raro que puedes encontrar. ¿Cómo glasear la dona de mi abuelita con mis propias manos?
0: O sin manos. El tutorial más raro que puedes encontrar. ¿Cómo glasear la dona de la abuela sin manos? Además aquí dice glasear, es glasear, güey.
1: Sí, dice glasear.
0: ¿Cómo glasear?
1: Los fiordos. Vamos a la número
3: 8.
1: El tutorial más raro que puedes encontrar. Tutorial para depilarse los genitales. Paso 1. Asegúrese de que sean suyos.
0: Después ablándelos con saliva.
1: Eso sí nunca he hecho, nunca me he depilado los genitales. Los he rasurado muchas veces, pero
0: depilado. Depilar con cera, ¿no?
1: Hasta tuve que cerrar las piernas, nomás de imaginarme el dolor. Vamos a la que sigue, la número
3: 7.
1: El tutorial más raro que puedes encontrar. Salirte con la tuya cuenta como derrota cuando estás en una fiesta swinger.
0: Ok. Pues sí, creo que
1: pero
0: sí.
1: Es terrible no ir a una fiesta swinger y que salgas
0: con la tuya.
1: Invicto, como entraste.
0: Te saliste con la tuya. Sí, está terrible, güey.
1: Cuenta bueno. Como derrota en fiestas swingers.
0: Sí, sí, sí. El tutorial más raro que puedes encontrar, la número
3: 6.
1: ¿Cómo hacer un examen de próstata con el material que tengo en casa? A ver. Cepillo del excusado.
0: Wow. No, la bomba del baño. El cepillo del excusado. No hay cosa más asquerosa en ninguna cosa que el cepillo del excusado, güey.
1: Como el que se raspa.
0: Pero además lo usas y luego el problema es lavarlo, güey. Lo tienes que limpiar.
1: Sí.
0: No lo puedes dejar ahí así.
1: No, lo enjuagas con el mismo excusado, ¿no? Ahí.
0: Bueno, lo que haces es sacar con lo que hace Bárbara, Bárbara del Regil, y con eso limpias el cepillo del baño, con cloro.
1: Ah, o con tu cepillo de dientes, para que quede bien, bien limpio.
0: Con el de los invitados.
1: Bueno, vamos a la que sigue. ¿Qué número es, Mari?
3: 5.
0: El tutorial más raro que puedes encontrar. ¿Cómo hacer jugo de miembrillo y ofrecerlo en una cena familiar?
1: ¿Cómo hacerlo? Está fácil. Todo está fácil. No necesitas un tutorial para eso. Vamos a la que sigue.
0: De miembrillo.
1: De miembrillo de betabel. ¿Pues qué? ¿Qué? Que estuvieras tan jovencito tú.
0: No, miembrillo de betabel. Ahí está.
1: La número
3: 4.
1: El tutorial más raro que puedas encontrar. ¿Cómo agarrarle el paquete a tu mejor amigo sin parecer gay?
0: Sin parecer, ¿eh? O sea, ¿qué es parecer? Porque ¿de qué eres? Pero si quieres, puedes no parecer.
1: Pero si no eres gay, ¿por qué le quieres agarrar el paquete a tu amigo?
0: No, si le quieres agarrar el paquete a tu mejor amigo es que si eres gay.
1: Supongo que si eres gay.
0: Y te
1: por lo menos bisexual.
0: Te encanta la...
1: Como te gusta la... Te fascina.
0: Increíble cómo les gusta la...
1: La número...
3: 3.
1: El tutorial más raro que puedes encontrar. 5 pasos para sacarte una sandía del culo sin dolor.
0: ¿Eh? ¡Sacártela!
1: En 5 pasos.
0: O sea, ya entró, pero ahora...
1: ¿Cómo
0: ahora
1: entró?
0: Sacártela.
1: Ok. Vamos por la número...
3: 2.
0: El tutorial más raro que puedes encontrar. Deja de ser soltero y aprende a ligar trompas de falopio para que no te conviertas en papá. Pues sí.
1: Y finalmente, la número...
3: 1.
1: El tutorial más raro que puedes encontrar. ¿Cuáles son los síntomas de embarazo? ¿Las náuseas de su compadre lo están preocupando?
0: Estará embarazado el güey.
1: Andas vomitando en las mañanas, compadre, no me espantes. No me asustes.
0: ¿Tienes antojos?
1: Ahí no había problema.
0: ¿Tienes antojos de veras? O sea,
1: ¿tienes antojos de verdura?
0: Qué bárbaro, güey.
1: Bueno, pues ya con eso, ¿no? Ya muere.
0: Esto se acabó, suficiente, nos vamos. Les agradecemos mucho su atención a la presente emisión radiofónica y nos escuchamos el día de mañana. Nos vemos en la noche, ¿qué importa?
1: Mañana. Bueno, ¿qué hacen?
0: Mañana.
1: Tomorrow. Bacana. I love you.
0: Tomorrow. Ok. Anita la huerfanita, que no tiene madre.
1: Sí, es un gran musical, de verdad. No tiene madre, Anita la huerfanita. Vamos. Vamos al infierno, güey, que es donde merecemos estar. Adiós.
0: Un momento. Adiós. ¡Cafú!
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8: Las 2. Con 54 minutos.
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2: Las 3 con 2 minutos.
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1: De 2020 a la fecha, la Procuraduría Federal de Protección al Ambiente, la Profepa, ha recibido 15 denuncias por acciones que afectan la Laguna de las Ilusiones ubicada en Villahermosa. Sin embargo, únicamente ha impuesto sanciones económicas a quienes rellenaron el cuerpo lagunar, mientras que las descargas de aguas negras, una de las principales fuentes de contaminación de esta área natural protegida, permanecen sin ser sancionadas. En la declaratoria de emergencia ambiental emitida por el gobierno estatal y publicada en el Diario Oficial del Estado el 1 de octubre de 2022, se informó que se detectaron niveles elevados de coliformes fecales, indicio claro de contaminación por aguas negras y desechos en descomposición. Pero a pesar de las acciones gubernamentales, la calidad del agua no mejoró. En agosto de 2024, análisis realizados registraron 24.000 coliformes fecales por cada 100 mililitros de agua en el vaso Sencali. Para noviembre de 2025, la cifra aumentó a 92.000 microorganismos en la misma cantidad de agua. Debido a que la Profepa no ha intervenido de forma efectiva, a pesar de ser la encargada de su protección, las descargas de aguas negras continúan dañando la Laguna de las Ilusiones. Hasta el siguiente comentario.
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1: Las 3 con 10 minutos.
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2: Las 3:22.
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3: Las 3 con 30 minutos.
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3: Las 3 con 41 minutos.
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1: Las 3 con 52 minutos.
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4: Las 4 con un minuto.

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2: Las 4 con 12 minutos.
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0: quienes rellenaron el cuerpo lagunar, mientras que las descargas de aguas negras, una de las principales fuentes de contaminación de esta área natural protegida, permanecen sin ser sancionadas. En la declaratoria de emergencia ambiental emitida por el gobierno estatal y publicada en el Diario Oficial del Estado el 1 de octubre de 2022, se informó que se detectaron niveles elevados de coliformes fecales, indicio claro de contaminación por aguas negras y desechos en descomposición. Pero a pesar de las acciones gubernamentales, la calidad del agua no mejoró. En agosto de 2024, análisis realizados registraron 24.000 coliformes fecales por cada 100 mililitros de agua en el vaso Sencali. Para noviembre de 2025, la cifra aumentó a 92.000 microorganismos en la misma cantidad de agua. Debido a que la Profepa no ha intervenido de forma efectiva, a pesar de ser la encargada de su protección, las descargas de aguas negras continúan dañando la laguna de las ilusiones. Hasta el siguiente comentario.
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2: Las 4 con 31 minutos.
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2: Las 4 con 43 minutos.
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0: Las 4 con 50 minutos.
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6: Las 5:02.

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2: Las 5 con 10 minutos.
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1: De 2020 a la fecha, la Procuraduría Federal de Protección al Ambiente, la Profepa, ha recibido 15 denuncias por acciones que afectan la Laguna de las Ilusiones ubicada en Villahermosa. Sin embargo, únicamente ha impuesto sanciones económicas a quienes rellenaron el cuerpo lagunar, mientras que las descargas de aguas negras, una de las principales fuentes de contaminación de esta área natural protegida, permanecen sin ser sancionadas. En la declaratoria de emergencia ambiental emitida por el gobierno estatal y publicada en el Diario Oficial del Estado el 1 de octubre de 2022, se informó que se detectaron niveles elevados de coliformes fecales, indicio claro de contaminación por aguas negras y desechos en descomposición. Pero a pesar de las acciones gubernamentales, la calidad del agua no mejoró. En agosto de 2024, análisis realizados registraron 24.000 coliformes fecales por cada 100 mililitros de agua en el vaso Sencali. Para noviembre de 2025, la cifra aumentó a 92.000 microorganismos en la misma cantidad de agua. Debido a que la Profepa no ha intervenido de forma efectiva, a pesar de ser la encargada de su protección, las descargas de aguas negras continúan dañando la Laguna de las Ilusiones. Hasta el siguiente comentario.
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1: Las 5 con 23 minutos.
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2: Las 5:32.
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0: Las 5:42.
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2: Las 5 con 51 minutos.
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1: Las 6 en punto.
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1: Estas son las noticias del día. Fraude en la UGR. La investigación por el presunto fraude en la Unión Ganadera Regional de Tabasco sigue su curso. El gobernador Javier May asegura que será la Fiscalía quien determine las responsabilidades. Tabasco será sede de la SOS-26. Villahermosa recibirá la Convención Internacional SOS-26. Expertos nacionales e internacionales debatirán sobre energía, sostenibilidad, cambio climático e innovación ambiental. Hermes, la nueva cara de la SSPC. La Secretaría de Seguridad y Protección Ciudadana presentó a Hermes, un cachorro Golden Retriever que será entrenado para labores de proximidad social, búsqueda, rescate y prevención del delito. PBN se deslinda de Morena. El Partido Verde en Tabasco descarta respaldar la demanda de Morena contra el bloque empresarial y asegura que esa decisión compete únicamente al partido Guinda. Esto y más en Ahora Noticias. La información.